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0: Son las 9 de la noche, 5 minutos.
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2: Estamos de vuelta, ahí sí, estamos de vuelta en Bar Cinzano celebrando los 130 años, por supuesto, dejándolos con ustedes al gran Sebastián Lindemann y por supuesto al Kaiser de Rock, Jaime Pizarro, con ustedes.
3: Hola, hola, hola, estamos aquí ya seco de tanto bailar.
4: Oye, 130 años no se cumplen todos los días y quién más que Radio Rito que tenía que estar junto a todos los ritoqueros celebrando este local tan icónico de Valparaíso, el más icónico, si es que no estoy equivocado, creo que el más icónico, ¿no, Pipe?
2: El otro día, de hecho, había como una especie de, no trifulca, pero digamos, interrogante, ¿con cuál era más antiguo, si el Liberty o este? Me parece que este, por un añito, creo que es más antiguo.
3: Claro.
4: Sí, porque tenemos dos locales icónicos, el Liberty y el Cinzano, que promueven especialmente la cultura porteña. Y eso es un punto de inflexión importante porque este es un punto de reunión para todos los cerros, para toda la gente donde se reúnen, hacen vida social. Y se puede hacer esto, que es vivir la cultura porteña, que es maravillosa, que podemos bailar boleros, podemos tener cuecas, podemos tener distintas tipos de baile y se
3: puede reunir la familia también. Los grupos de personas que han venido acá, que algunos son de siempre, que se conocen, las celebridades porteñas. Y como decíamos acá, este es un punto estratégico de la ciudad. Tal como que estábamos hablando, donde confluyen personas que van para distintos lados y siempre te van a encontrar a alguien acá afuera.
4: Mira, acá, por ejemplo, estábamos viendo por acá y nos dicen: el Bar Cinzano es un emblemático bar y restaurante fundado en 1896 en la Plaza Aníbal Pinto del Plan de Valparaíso, considerado uno de los rincones más representativos de la bohemia tradicional chilena. Sus orígenes y primeros años fueron gracias al inmigrante Pipo Lima, que abrió el local en 1896, operando inicialmente como una pulpería que abastecía a vecinos y viajeros del puerto. Mira tú.
3: Claro, es como el punto de encuentro, ¿no? También logístico.
4: Lo que hablábamos, por lo que decíamos, justamente. Acá se reúne toda la comunidad porteña, acá se vive el baile, se vive la cultura y es un punto de unión. Imagínate, tenemos, recién estaba Don Elías Figueroa acá.
3: Claro, claro.
2: Tuvimos la suerte de tener a gran Don Elías acá, por supuesto, ícono de acá, de nuestro querido Valparaíso, de Santiago Wander, por supuesto. Me imagino que tirando la mejor vibra para este 19 que ya Wanderito Sub-20 juega con Real Madrid allá en Madrid.
3: Uy.
2: Va a estar bueno eso, va a ser muy temprano, no sabemos si quizás va a haber que pasarse de largo para el partido, no sé.
3: Ahí vamos a ver,
2: De la mañana, tempranísimo.
3: A ver si nos da el cuero.
2: Claro, claro.
3: Si no, mantiene su estampa, Don Elías.
2: Así es, como podemos ver ahora está el príncipe de Cinzano, creo que se llama, en este momento lo que está transmitiendo.
3: Estamos teatralizando la noche, ¿no?
4: Oye, y lo bueno es que también en bares como este podemos vivir la diversidad. Y eso es súper importante. La diversidad en el puerto es importante. Acá se vive en especial... con, bueno, los bailes que se hacen acá, las chicas lo hacen espectacular y se vive, la gente le gusta vivir la porteña, los bailes. No, me encanta.
3: Y siempre con nostalgia, ¿no? Son tiene ese sabor y ese aroma de bohemia antigua, ¿no?
2: Claro, como muy... muy... Antiguamente estaba representado, me acuerdo que en algún momento Valparaíso igual fue cuna de la bohemia de la quinta región, por así decirlo, que fue reina en aquellos tiempos, la época dorada, digamos, desde cuando fue la tanguería, desde 1978 a 2020, que fue cuando tuvo que cerrar por problemas de lo que pasó con la pandemia y todo eso. Y después esta nueva reapertura ya en el año 2022, con esta que decías tú, Jaime, con respecto a la diversidad que estamos disfrutando ahora, como podemos ver por Ritoque TV también a la gran Venus del puerto que está en este momento hablando, como pueden ver, por supuesto.
3: Claro, del músico Claudio Silva Rey. Claro. Entonces se mantiene.
4: No está Claudio Silva.
2: Estaba por ahí. Estaba por ahí, que él abrió, digamos, cuando estábamos abriendo las transmisiones, él estaba, por supuesto, amenizando.
3: Abrió los fuegos musicales esta noche. Lo bueno que el Cinzano, después de haber abierto, mantuvo la esencia.
2: Sí.
3: Mantuvo la esencia, lo que sí, no se sabía si iba a seguir con lo mismo que venía antes, pero... Están haciendo un homenaje a Bernardita González en este momento.
1: Bernardita maravillosa también, patrimonio vivo.
3: Patrimonio vivo de la ciudad. ¿Sí?
4: Me imagino que ya se bailaron unas patitas de cueca, ¿no?
2: Hubo patitas de cueca que también, incluso Don Elías bailó, por supuesto. Crack, dentro y fuera de la cancha, querido. Como solo él puede hacerlo, por supuesto.
3: Claro. Así que seguimos. En esta noche de martes, 130 años.
1: Muy buenas noches, Cinzano.
3: Buenas noches, Cinzano.
1: Muchas gracias. Gracias por esta noche. Me siento.
4: Bueno, estamos dejando en estos momentos, está dando unas palabras.
1: Por este nuevo aniversario, después de que esta cantora ya el próximo año cumple 50 años cantando. Y este lugar se ha agregado a este caminar largo donde primero quisiera destacar en que mientras este país retrocede
5: fundamental de derecho social, por lo menos a veces tenemos espacios que avanzan. Y me consta que históricamente yo pude entrar al Cinsano y he visto y agradezco a la nueva administración de esta apertura hacia la integridad. Respetuosamente, como yo digo, a nuestra querida anfitriona, a la Venus, como también mi colega que estuvo recién en el escenario. Entonces, como diría Fito Páez, quien ha dicho que todo estará bien, porque en las artes y la cultura, ¿qué sería el mundo sin la música y sin las artes? Nada. Nosotros mismos tenemos en nuestra existencia el ritmo de nuestro corazón. Entonces, también agradezco porque fue una

0: que iba a ser una política. Y siempre lo dije en toda parte donde yo fui. Hasta que llegó esta administración. Y me acuerdo que estaba la cortina básica y me elegí. Me contacté con el administrador, yo le dije, yo soy fulana de tal, hago esto y esto y esto, y yo quiero intentar aquí. ¿Puedo? Sí. Nos vemos. Y así llegué. Así llegué un día que el Cinsano no estaba abierto, que eran los días miércoles. Y eso yo lo aplaudo, lo agradezco. Saludo también, como siempre, cada jornada de mi trabajo en mi oficio de cantora, que me acompañen. Un gran saludo a lo que yo digo a estos jóvenes que trabajan para lograr costearse sus estudios. Y lo que yo digo a la clase trabajadora.
1: Bueno, ahí nos estaba dando unas palabras Bernardita González, cantante de la bohemia tradicional de Valparaíso y del Bar Cinsano, agradeciendo un poco a la nueva administración por mantener vivo este lugar y aperturar a la diversidad y a todos los cantantes, a la mayoría de los cantantes porteños que se acercan acá.
2: Ahora viene el brindis. Se va a abrir una botella ahí de champaña.
3: Mañana, recuerden. Mañana Cinsano se viste de gala porque.
2: Y mañana continúa.
3: Comenzando nuestra temporada primavera-verano. Mañana estaremos junto a Bernardita González y el maestro Orlando Oliva acá en Cantina y en el Gran Salón con una obra de una compañía porteña que retrata la vida de nuestra querida Lucy Briceño. Mañana la obra de teatro es a las 21 horas.
2: Mañana
3: lo que hice. Segundo piso, Gran Salón.
2: Obra de teatro, segundo piso, Gran Salón. Vengan, ¿eh? Se ve muy interesante.
1: En honor a la gran Lucy Briceño.
2: Lucy Briceño, ¿ah? Todavía nada, cantando. Nada menos.
4: Tesoro vivo de nuestro patrimonio, claro, cultural.
1: Bueno, ahí está en el escenario el gran cantante Claudio Silva. Claudio Silva, cantante porteño.
3: No. Ya lo conocen, él es un amante.
2: Estamos recuperando la bohemia porteña.
3: Nuestro querido Claudio Silva Rey es un gran amante y es un recuperador de la historia de los cantores de este puerto. Para nosotros como Cinsano Oficial es un orgullo tenerlo cada martes con toda su gracia, su poesía y su oficial sentido del humor. ¡Aplausos!
1: En este momento están presentando al cantante Claudio Rey.
5: Bueno, si Bernardita lo harto, yo era del doble.
2: Estamos en hora de discursos.
5: ¿Por qué decir
2: en Cinsano?
1: Seguimos en la transmisión especial en el Cinsano, 130 años del Bar Cinsano,
2: claro,
1: transmitiendo desde el lugar con Radio Ritoque 107.9 FM. Y nos pueden sintonizar por el canal 6.6, estamos transmitiendo en vivo desde el Bar Cinsano, acá en la Plaza Aníbal Pinto.
4: Y también nos puede ver a través de Ritoque FM, a través de YouTube, querido, ¿no?
2: Ritoque FM, sí, en YouTube, mira.
4: Sí, estamos en muchas multiplataformas.
2: Ritoque vamos FM, creciendo de, con todo.
4: Por supuesto, la de los sonidos eternos.
2: Parece que los discursos se alargan porque son 130 años, imagínate. Claro. ¿Cuánto hay por decir?
4: Uy,
2: imagínate. ¿Cuánta historia? Eso pensaba yo que...
3: Todos los martes, Claudio Silva Rey.
2: ¿Cuántos artistas habrán pasado por estos escenarios importantes, no?
4: Por supuesto. Ahí.
2: Habría que hacer una investigación ahí.
4: Bueno, entre ellos el Pollito González, Carmen Corena, por decir algunos.
2: Claro, que fin de semana tocan permanentemente.
4: Claro, claro.
3: De su madre para irse a trabajar al American Bar. Directamente desde el Cerro La Loma. Viernes está con nosotros Manzanita del Puerto.
2: Aquí sí que se está armando la cosa, ¿no? Manzanita del Puerto. Eso.
1: Cantante popular que partió, nos decían en la presentación, desde los 16 años, con permiso, empezó con permiso de los padres, comenzó cantando acá en el Bar Cinsano y hasta el día de hoy sigue entregando su talento.
2: Toda una vida.
6: ¿Cómo estamos?
2: Estamos viviendo
6: bienvenido a Sinsano
2: momentos Social. Históricos.
6: 130 años aquí, en este mismo lugar. Sinsano.
2: Increíble.
6: Una leyenda en el puerto de Valparaíso. Valparaíso, donde el mar no mira hacia los cerros, sino que todos los cerros de Valparaíso miran hacia el mar.
2: Así es.
6: Bienvenido a esta linda celebración de los 130 años de vida de Sinsano Oficial.
4: Se remonta hace algunos años, vine con mi papá. Primeramente, claro, en esos tiempos yo trabajaba de cocina en los barcos, en los cruceros, y venía de vacaciones. En algún momento tuvimos tertulia acá, bastante regadas, por así decirlo, sí.
2: Interesante.
1: ¿Y tú, sí, mi querido Sebastián Lindemann?
2: Yo estuve con mi madre hace como 10 años, mi madre que falleció ahora hace un año, estuve con ella sentado en una mesa por allá. Lo pasamos muy bien y andábamos también con una novia que tenía en ese tiempo de Argentina.
4: Mirá vos.
2: Hay algunas fotos por ahí.
1: Sí, yo también aproximadamente hace como 10 años.
2: Pero 10 años. Vine un día a almorzar y, claro, impecable, excelente, la atmósfera. Se sienten los 130 años.
4: ¿Y usted, querido?
1: Yo hace 10 años vine aproximadamente también a escuchar unos boleritos, me acuerdo, en ese tiempo. Y a comer algo, estuvo entretenido. Este lugar, por su propia estética, es atractivo, es un lugar que llama mucho la atención. Tiene la estética muy, muy. Se nota que la han mantenido con el tiempo.
4: Bien, se dice también que la gente que visita Valparaíso, que no vino a Valparaíso, si es que no vino a Sinsano. Es como algo característico, es algo que uno tiene que hacer y debe hacer. Si usted me está escuchando desde otro lugar de Valparaíso, por favor, si usted viene para acá, tiene que venir a Bar Sinsano, sobre claro, todo en esta celebración especial que tenemos el día de hoy de los 130 años, ¿no?
2: Ay,
1: en este
2: hombre,
1: momento está sonando Mi Niña Bonita,
2: un bolero clásico,
1: cantada por Manzanita.
2: Claro, no nos queda nada más que escuchar, ¿no?
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0: Amigos, gracias. Lo voy a llevar al pasado a cocinar. Una canción preciosa.
1: Ahí estaba el bolero de Manzanita.
2: Manzanita del Puerto, cuyo nombre real es Luis Alberto Fuentes, el querido cantor popular de la reina tradicional del paraíso. No. Nos presentas La Niña Bonita, canción popular del bolero nacional. Y toda la gente disfrutando acá. Tenemos navegado, tenemos distintos tipos de trago y la gente está fascinada, ¿cierto, Pipe?
1: Sí, pues estamos disfrutando, compartiendo a la antigua, tratando de reconstruir la bohemia porteña, ¿no? Estos son los espacios en los cuales da gusto encontrarse, compartir, disfrutar de un show que muchas veces

0: porteña y estos lugares emblemáticos que lo único que nos traen son riquezas. Riquezas al turismo, riquezas a la ciudad y riqueza al alma, ¿por qué no también?
1: Claro, pues, claro que sí. Seguimos con los temones, mira.
0: Seguimos con Manzanita del Puerto, que nos va a presentar. ¿Qué canción nos canta en este momento? ¿Con qué nos deleitará? Ah, mira. La nave de
2: los angelitos,
0: acá acompañando con Radio Ritoque 107.9, transmisión en vivo. Recordamos que nos puede escuchar también por la televisión abierta, canal 6.2.

0: Oye, fuerte el aplauso, ¿cómo quieren acá? A los buenos de Manzanita del Puerto, ¿ah?
1: ¿Eh? Y el lugar está abarrotado, está llenísimo, full.
0: ¿Sí? Una de hecho, acá tenemos vista hacia afuera del lugar y la gente se está agolpando de manera increíble, porque recordemos también que en el segundo piso hay banda en vivo también. Si no me equivoco, debe estar la orquesta de Cinsano.
1: También se abre arriba otro.
0: Sí, arriba hay otro mambo aparte, claro, también. Está, sí, está. Sí.
2: Si no me equivoco, la banda de Cinsano, donde está Rudy Rey.
0: Así es.
2: El famoso mismo humorista que estuvo en la Quinta Vergara.
0: Así es. Claro, y para que vamos la segunda martes patita, ¿eh? Porque creo que le está yendo bien en el Coliseo Romano, creo que es el programa que hace, que elige al próximo humorista de Viña del Mar, ¿no?
1: Ah.
3: Ahí estamos.
2: Ahí la gente emocionada pide otra canción al gran Manzanita del Puerto, que nos cantan estos clásicos de los años 70.
3: Y incluso

0: incluso antes, yo creo.
1: Incluso antes, ¿no?
0: 60, 70.
1: La nave del olvido.
0: Estamos transmitiendo en vivo y en directo. Sin Sano.
2: Un abrazo a nuestro querido Manzanita del Puerto.
1: Y seguimos junto a Radio Ritoque manejando al gran bar Sin Sano, 130 años por la 107.9 FM, la Radio Ritoque, que no podía dejar de hacerte se presente este día histórico, 130 años de este gran bar del puerto.
2: Vamos a llamar a este escenario a nuestros artistas de los jueves, Mónica Keila y Juan Glamour.
0: Y siguen pasando los artistas, increíble.
2: Aplausos.
0: Tango Frenesí, se nos viene el tango, ¿viste?
3: Increíble la variedad cultural que podemos encontrar, sobre todo el día de hoy, pero esto usted lo puede encontrar durante todo el año acá,
0: claro,
3: en Sin Sano, claro, donde usted puede estar y disfrutar, por supuesto, lo que todo lo que hemos escuchado hasta ahora, por supuesto, es que pasó en Manzanita del Puerto, que lo pueden, todos los miércoles pueden disfrutar de su música, y los domingos decía también,
0: claro,
3: la Venus del Puerto.
0: Estamos con los homenajes.
2: Está nuestro querido doctor, que viene a bailar siempre.
0: A los clásicos de todos los tiempos.
2: Esposo maravilloso, viene a bailar lindo, peruano, maravilloso, apretadito, con esta Claudio Silva Rey. Fuerte el aplauso a nuestro doctor Sin Sano.
0: Claro, mira. De alguna otra forma, la gente que está acá reservó mesa desde antes y vienen siempre, ¿no?
3: Claro, los parroquianos.
0: Los que estamos aquí, sí, claro, en las primeras mesas.
2: Calladito. Nuestro querido Diego Ibáñez, aplauso para él.
1: Están saludando algunas celebridades que vinieron
2: hoy día. Para nuestro consejero regional, Omar Valdivia.
0: Claro, las autoridades están presentes también, ¿eh?
3: Quien compartía también un programa en Ritoque hace algunas semanas atrás, entre Lago y Ríos.
2: Le paso un dato hoy, Sebastián, hay que hablar con la alcaldesa que no vino. Hay que decirle que haga bulevar. Tiene que ser bulevar de Conde hasta Plaza Victoria todos los fines de semana. Así es. Esa es la idea mía.
0: Estamos ya con las proposiciones.
2: Bueno, pero en fin, ella se nos pierde, porque esta noche, como ya ven, tenemos este maravilloso grupo de artistas,
0: se viene el tango,
2: que son parte del escenario y de la historia de Sin Sano Social. Son ustedes ahora Mónica Keila y Juan Glamour. Aplausos.
0: Ahí se viene el tango, parece.
4: Bueno, muchas gracias. Antes de comenzar, queremos agradecer por Mónica Keila todo el espacio que nos ha brindado Sin Sano y todo el cariño recibido por la clientela en este estilo que no es de nuestra generación, pero nosotros lo hacemos con mucho cariño y mucho respeto para esas generaciones, para recordar a sus seres queridos.
0: Se conectó el micrófono. Seguimos transmitiendo por Ritoque 107.9. Ahí volvió.
3: Ahí volvió.
1: Bueno, el artista está dando algunos agradecimientos al local.
4: Especialmente a los caballeros.
1: Y ahora se viene la presentación de tango.
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0: También el reconocimiento, como decía la persona anterior, a la gente que trabaja acá. Se ve que está muy buena la atención, ¿no?
3: Sí, venía justo llegando unas papitas fritas y que se veía bastante
0: día,
3: buena, ¿eh?
0: Claro, acá haciendo que todo esto sea posible.
3: Bien por Sin Sano también, que apoya al artista local independiente, tenga algún tipo de popularidad o no. Siempre acá son populares, o sea,
0: claro,
3: cuando vienen acá, oh, tocan Sin Sano, ah, ya bien, es claro, garantizado un show de calidad,
0: claro,
3: independiente si uno los conoce a veces o no. De repente la sorpresa que sucede es muy interesante de apreciar.
1: Comienza el show.
0: El campanazo.
3: Oh, el campanazo, ¿sabes lo que significa el campanazo? que alguien se va a poner con los tragos, ¿ah? Sí, quien toca esa campana se supone que tiene que invitarla a toda una ronda.
0: Hay que ser valiente para tocar la campana. Le vamos a decir a Marambito que toque la campana.
3: Debe ser parte del show, pero cuando pasaba eso, antiguamente, que tocaba la campana tenía que ponerse con los tragos, ¿ah?

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1: ¿Ah?
2: ¿Qué cosa?
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3: Ahí, ahí tratar de andar con el celular como los periodistas.

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0: seguimos desde el bar Sin Sal, transmitiendo en vivo desde Radio Ritoque 107.9 FM, y no podía no hacerse presente en esta velada. 130 años, estábamos escuchando esta gran canción, Tango para Roxen, ¿cierto, mi querido Marambio?
1: Sí, claro, o sea, Valparaíso y Buenos Aires tienen mucha relación. Ambos somos porteños, ¿no?
0: Sí, yo hoy día soy porteño. No nací en Valparaíso, pero llevo Valparaíso
1: además,
0: en el alma.
1: Por supuesto, pero además Valparaíso y los bonaerenses son porteños también.
0: Así es, así tenemos algo en común.
1: Está muy lindo todo lo que está pasando hoy día. Me he encontrado con... aquí está todo Valparaíso hoy día.
0: Sí, tenemos... nos visitaron también personas importantes. Está el gran Don Elías Figueroa.
1: Tremendo, Don Elías. Estuvimos conversando con él hace un rato atrás acá. Y la gente sigue llegando, o sea, esto va a terminar muy tarde.
0: Invitamos a toda la comunidad ritoquera que nos acompañe, que se acerque, la gente sigue llegando. Nos encontramos acá en Bar Sin Sano, estamos celebrando los 130 años de este maravilloso local porteño.
1: Estaba hablando con la hija de Elías Figueroa, que me decía que admiraba mucho el trabajo de Radio Ritoque.
0: Marcela. Marcelita Figueroa.
1: Tenemos una alegría grande estar acá y ser parte de esto. Estaban los amigos, sí, de Trotamundo también dando vueltas por ahí. También nos invitaron a que fuéramos a dar una vuelta por allá pronto. Así es que se vienen cosas bonitas para Ritoque FM.
0: Marcelita Figueroa tenía algunos amigos en común porque ella es de Villa Alemana. Fanática de la radio Ritoque y fanática del rock. Ella es bien rockera. Y mira, tengo claro que le gusta la buena música.
1: Bueno, Ritoque hace eso, ¿no? Sigamos con lo que está pasando en el escenario, ¿le parece?
0: Seguimos con lo que está pasando en este momento. Radio Ritoque 107.9 FM desde Sin Sano, cumpliendo 130 años, transmitiendo en vivo desde acá.
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¿Sí?

0: gracias. ¡Eso!
1: Mari Carquilla y Juan Colamón. Juntos son Tango Frenesí. Todos los jueves en la cantina de su sala especial. Por supuesto, nuestro humilde reconocimiento para su trabajo.
2: Y seguimos transmitiendo desde Bar Cinsano, 130 años junto, ¿quién está? Radio Ritoque, 107.9, acompañando acá. Acabamos de escuchar Tango Fusión, un baile precioso de un Tango Fusión, especie Gotham Project, bajo fondo Tango Club,
3: sí,
2: algo así.
3: Jugando, ¿verdad?, con el sonido, jugando con el sonido electrónico, que es una buena forma también de mostrar que los géneros, bueno, aquí nosotros siempre hablamos de tango en la Ritoque por Marlene, pero que hay una expansión, realmente uno se queda mucho en el pasado y es lo que Ritoque ha hecho en el tiempo, que ha ido mostrando en algún instante la historia de la música en un momento y luego se amplía hacia la música de gran calidad. Eso es lo que hacemos.
2: Tal cual, lo bonito de poder tomar la música patrimonial, la música del puerto, y poder modernizarla también y poder hacer un espectáculo un poco más fresco. Eso se agradece siempre y eso es lo que estamos viviendo en este momento en Bar Cinsano. 130 años estamos conmemorando y estamos acá junto a la Radio Ritoque.
3: Oye, le voy a dejar a con Pipe Jefferson. Ah, no, están trabajando ahí para... Angelito está trabajando.
2: Acá todos movemos las manitos, todos estamos trabajando para tener la mejor transmisión para todos los ritoqueros.
3: Sí, le agradecemos también que nos acompañe. Yo recién usted hizo un llamado, que la gente se viniera y alguien escribió, voy.
2: Así es.
3: La Oye, mañana seguimos con programas todos los días, como siempre. Tenemos programación especial de 17, 18 y 19 de septiembre también.
2: Harta jueguita.
3: Se vienen muchas cosas, chilenísima. Mañana también tenemos un especial en Ciudad Abierta y todo lo que corresponde. Así es que eso sigue adelante y seguimos construyendo en este proyecto. Mira, Patricio Vega viene, que también es parte de Ritoque FM, a través del programa Crónicas del Gueto. Ahí va a aparecer... Patricio, vea, a dar un par de... Mira, está pidiendo Boulevard.
1: Y la calle de los niños de ahí para allá también, todos los domingos.
3: Eso.
1: Porque activa el comercio, porque la familia...
3: Y todo un discurso también, me parece muy bien. La activación de Valparaíso se ha dado muy fuerte desde el escenario del Cinsano. Esto no me llama la atención, ¿sabes por qué? Porque está también Cone detrás. Y Cone ha sido una persona que ha construido Valparaíso muy fuertemente.
2: Delante estábamos escuchando a los artistas que cantan acá en Cinsano, agradeciendo también a la nueva administración por mantener viva esta tradición. Y como decíamos delante, también llamamos a todos los porteños a que sigan asistiendo a estos lugares, porque con eso nosotros podemos mantener viva la tradición del puerto.
1: Charles Bronson, y esta noche tenemos el privilegio de estar junto a su hijo. Fuerte el aplauso para dejar este escenario al señor Marcelo Guajardo.
4: ¿Te va a tomar?
5: No.
4: Tómese los tres, papi. Papi,
5: te lo puedo. Angelito, para que se tome una agüita. La gente que venía.
4: Sí, pero como.
5: Se lo podéis traer.
4: Sí. ¿Cómo?
5: Uno para cada. Porque si ese lugar también es arte, es cultura, aquí también es mucho. Se ha escuchado muchas cosas. Los padres que están arriba, la verdad, que cada uno tiene una historia. Una historia secreta muchas veces. Y el último cuadro que realizó, no lo terminó, porque falleció la muchacha. Yo sigo cercano.
0: Y escuchamos de fondo a la gran Venus, que sigue presentando artistas el día de hoy en estos 130 años de Sinsano, en este hermoso puerto de Valparaíso. Siguen llegando los artistas, alegrando por supuesto este hermoso espacio.
1: Sé que son parte de la familia Sinsano, comenzamos desde un inicio, y quiero dar un fuerte aplauso por todo lo que ya han entregado. Son parte de la historia de Sinsano, por supuesto. Sí.
6: Hola, buenas. Yo no estaba preparada para esto. Creo que si lo hacen. Bueno, buenas noches a todas y todos. No quiero dejar que pase este momento sin decir algo. Hoy Sinsano cumple 130 años. 130 años de historia. De noches, de gente entrando y saliendo. De copas, de acadas, de bailes, de artistas. De todas las historias que probablemente nunca vamos a conocer por todo. Los lugares que hay Sinsano no se sostienen solos. El patrimonio no se mantiene solo, lo sostiene las personas que trabajan acá, las que limpian, las que atienden, las que cocinan, las que te reciben, las que hacen espectáculos cada noche, de lunes a domingo, las que abren, las que atienden y las que administran. Pero también los que tienen o sea, todos ustedes, todos ustedes son parte de la historia. Sinsano es de quienes vienen una sola noche, de los que vienen solo una vez a la semana. Es de quienes vienen hace 30 años, es de quienes celebran acá, las que entran acá, y también de los que ya no están con nosotros. Sinsano también es su anfitrión, o mejor dicho, su rey. Venus del Puerto, patrimonio mío, eres quien ha hecho de su existencia, de su parte, de su oficio, una forma de vivir. Venus es ácida, es artera, es fuerte, es drama, es la palabra, eres fuego. Todas y todos, de alguna forma hemos aprendido de ella, ya sea por algún consejo que te da por el pasillo, o solo escuchándola, discutiéndole, y a veces simplemente observándola. Eres una sostenedora de este espacio. Claro. Y es innegable que nada sería igual algún modo si tú no fueras acá. Gracias, Venus del Puerto, como la vida sin sexo.
1: Gracias, muy amable, ¿verdad? Maravilloso lugar, maravilloso momento. Compartirlo con ustedes. ustedes, porque como dice Marilyn, cada día ustedes forman parte de la historia de este puerto querido, entrañable, inolvidable, que se llama Valparaíso. Y si hablamos de Valparaíso, hablamos de un artista contemporáneo de Jorge Farías y de Lucho Barrios. Ese fue el gran Chocolo Pastel. Esta noche tenemos a su heredero, a nuestro querido John Pastel. Fuerte la aplauso. Nuestro querido John Pastel es parte de nuestra parrilla. Si tuviéramos 9 días, no tendríamos siempre. Tenemos solo 7 días, pero le agradecemos siempre su buena voluntad y su diligencia para estar con nosotros y con ustedes en este escenario, por favor.
7: Muchas gracias, muchas gracias. Bueno, como siempre digo, fuerte el aplauso para nuestra querida reina, Cinzano, su madre. Bueno, agradecer primero que todo, quiero agradecer la oportunidad que me dieron de poder ser parte de un tremendo equipo que es Cinzano Oficial. Muchas gracias a toda la gente que viene a ver a los artistas, que viene a acompañarnos muchas noches. Y yo creo que, para no alargarme, quiero que le dé un fuerte aplauso a todo este tremendo equipo que hay detrás de la barra, en la cocina, en todas partes, que es Cinzano. Les voy a regalar unas temitas. Sí. En este caso, voy a regalar 2 temitas de mi autoría. Espero les guste. Y por supuesto, ¿por qué no decirlo? Como dije, Cinzano son los artistas, Cinzano es el personal y Cinzano es la gente. Así que, por supuesto, si ustedes pueden bailar estas temitas, sería maravilloso para ustedes.
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0: estamos disfrutando en este martes 15 de septiembre, por supuesto, el cumpleaños de Cinzano, ya 130 años. Estamos disfrutando junto a ustedes a través de 107.9 de Ritoque FM. Está este ambiente, está pero caldeadísimo, con toda la gente disfrutando. Y podemos disfrutar de fondo, por supuesto, el espectáculo que nos puede brindar y nos está brindando, por supuesto, el Bar Cinzano en el día de hoy, en sus 130 años de aniversario. Magnífico ambiente que podemos encontrar acá en el querido Bar Cinzano de Valparaíso.
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0: Así es, querido, nos encontramos nuevamente en una transmisión en vivo, pues, querido Jaime. Ya la última vez estábamos en el Cerro de Sabores, donde tuvimos ahí un cometido bastante agradable, por supuesto. Siempre es muy entretenido compartir con ustedes los micrófonos, queridos, sobre todo porque, bueno, como todos sabrán, nosotros fuimos ritoqueros y estamos en esta instancia, ¿no?
1: Nosotros fuimos ritoqueros, nosotros partimos escuchando la radio como auditores y hoy en día ya podemos estar acá compartiendo y expresando lo que estamos viviendo en la bohemia porteña desde el Cinzano, celebrando los 130 años que no se cumplen todos los días. Hay que tener tradición, hay que cuidar el lugar para poder estar tanto tiempo circulando y con la misma energía y alegría que sigue viva, que se vive, porque lo vemos vivo acá. La gente disfruta, la gente se agolpa. Acá está todo pasando.
0: Así es, querido, así que te parece que dejemos disfrutando a la gente en sus casas con el show que tiene Cinzano para nosotros, ¿no?
1: Me parece.
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0: muchas gracias. Muchas felicidades. Seguimos en el salón. Felicidades. Muchas gracias. Desde el puerto.
1: Seguimos con los cantautores del puerto. Acá celebrando los 130 años del Cinsano. ¿Y quién más que podía estar? Que estamos con los Ritoqueros. La radio Ritoque transmitiendo en vivo y en directo 107.9 FM. Y también nos pueden ver desde la señal de televisión abierta 6.2, como también en Ritoque TV.
2: Así es, querido. Y podemos ver que acá le entregan una botella conmemorativa con estos 130 años a todos los artistas que están pasando por acá. Le están haciendo ese presente conmemorativo de los 130 años de Mar Cinsano, ¿no?
1: Es muy lindo porque estamos viendo una exhibición de todos los artistas que en algún momento pasan por este lugar, porque Mar Cinsano vive todos los días, está funcionando y todos los días tiene show. Entonces estamos viendo la exhibición de todos los artistas, cómo le hacen un homenaje a este bar que lo ha abrazado y lo ha recibido para que puedan expresar su arte de la forma más bonita, ¿no?
2: Bien, ahora lo decía la Venus del Puerto, que ha sido la anfitriona en esta noche al presentar a todos los artistas que van a seguir tocando. Oye, pero el ambiente acá está increíble, querido.
0: No ha sido fácil llegar hasta acá, hasta este gran escenario. Pero bueno, la vida me hizo así. Y así que voy a dar todo de mi vida en este gran escenario, lo que es Cinsano oficial. Muchísimas gracias a todos. Y voy a interpretar a Charles Reyes. Gracias.
1: Estamos transmitiendo desde el Bar Cinsano, celebrando los 130 años. Pipe Jefferson,
2: dígame,
1: ¿tú bailas cueca, bolero o tango?
2: Bolerito trato de ahí aplicar un poco. Debo decir que no soy muy cuequero.
1: ¿Ya?
2: No por una cuestión de que no me agrada tanto la cueca. O sea, ¿ya? A mí me gusta tocar guitarra. Me gusta, sin embargo, tocar cueca, pero no he tenido mi encanto hasta ahora de poder bailarla.
1: Eres más de disfrutar.
2: Sí, soy más de disfrutar. Sin embargo, me gusta bailar, pero me gusta bailar ritmos más tropicales, como por ejemplo la salsa.
1: Bueno, yo te he visto bailar salsa y hay que decir que Pipe Jefferson es un rockero de tomo y lomo, pero lo rockero también se le ve en el movimiento de cintura que tiene, porque el hombre es muy suelto de cuerpo. Y ahí demuestra los pasos prohibidos que tiene. Yo lo vi por ahí dando unos pasos prohibidos en la fiesta de la radio Ritoque el día sábado y me impresionó.
2: Estuvo buenazo eso, ¿a qué manera de disfrutar? Y ahora,
1: oye, tenemos escuchemos a otro artista que nos canta, sí, al gran gitano Sandro. Yo te amo, interpretado.
2: Él te está acompañando a Manzanita del Puerto, ¿no? No recuerdo su nombre, pero él estaba acompañaba a Manzanita de Puerto.

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0: escuchando la canción Yo Te Amo de Sandro. Una gran interpretación y la gente cómo se manifiesta. Le encantó.
1: Bueno, ya. Le quiero pedir un fuertísimo y grande aplauso para nuestra Bernardita.
0: Porteña del Bar Cinsano.
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0: extraordinaria la calidad de show que hemos podido presenciar en este cumpleaños de Bar Cinzano, en estos 130 años que tiene este hermoso local acá en Valparaíso.
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2: 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Esto está recién partiendo. Tenemos el local llenísimo, pero siempre hay espacio, así que vengan, acérquense. La bohemia porteña está más viva que nunca.

0: el show, ¿no?
1: El que quiere bailar, baila donde sea y se acomoda, pero la cosa es disfrutar. Disfrutar del show. Disfrutar de este homenaje al Bar Cinzano. 130 años se cumplen hoy. 130 años de un local con historia. Un local que enriquece al puerto.
0: Así como dices tú, querido, la gente se manifiesta, le pide otra al gran artista que en este momento está. Escuchamos a Venus.
1: La gente se manifiesta y piden otra canción.
2: Gracias. Hable con la administración, no hable conmigo. Llega un momento muy especial para nosotros, por supuesto, porque vamos a darle también un reconocimiento a quien nos bendice con su asistencia cada noche, con esa integridad, sin palabras, pero siempre con mucho respeto, con mucha alegría y con mucha confianza. Ella es nuestra reina madre, nuestra querida Cecilia. Aplauso para ella, venga mi amor. Más de 30 años en la noche porteña. Fuerte el aplauso para ella. Siempre con ella tenemos lo mejor. Cuando estamos con ellas nos sentimos en casa, porque una madre es una madre y es nuestra madre Cinzano. Fuerte el aplauso para ella. Ya, ¿tenemos otra? Es su madre. Gracias, madre, muy amable. Y si hablamos de madre, tenemos un padre Cinzano. ¿Quieren conocerlo? Los que no quieren se van nomás, la máscara está abierta, gracias. La otra más rata te la doy, pues. ¿Esto crees que estoy rotativo? Te digo al tiro que tenemos otra noche. Ahí te doy la otra. Porque por supuesto, más de 15 años en Cinzano Oficial. Un maestro de la canción. Con ustedes el maestro Oscar Aníbal, dando boleros más. Más fuerte la
0: de Bar Cinzano, el gran Oscar Aníbal, que no podía estar ausente, por supuesto, en esta hermosa celebración de los 130 años de Bar Cinzano, querido. El incombustible, como bien dice Venus del Puerto, es el personaje que no debía faltar acá. Sí, el gran Oscar Aníbal. Extraordinario, querido.
2: Que va más allá de nuestras fronteras. Así que lo disfrutamos en estos momentos, celebrando nuestros 130 años.
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2: Pero más grande es su talento y su simpatía. Aplausos para él.
3: Gracias. Hola, hola, gusto saludarlos. Bienvenidos a esta noche especial. Un agrado estar con ustedes. ¿Qué les parece este cantorcillo? Estuvo en los 130 años.
1: Por supuesto.
0: Por supuesto
1: que podemos hay que decir celebrar. Saludo, ¿no?
0: Saludos,
1: salud por el Bar
0: Cinzano.
1: Estamos
0: en un horario fuera de protección al menor, así que podemos hacer un saludo como corresponde, querido.
1: Y como a mí me causó mucha gracia en la semana que te llamaba un auditor al programa y decía, hoy cuando parte el programa y suena ese sonido refrescante de los vasos, a mí también me da sed, Pipe.
3: Estamos acá semana.
0: Increíble.
3: Brindando alegría y un rato de esparcimiento para todos nosotros. Este es el tango que llega por las calles de mi pueblo, donde nací y me acuerdo. En una esquina cualquiera, una luna rabalera es un bandoneón. Sos testigo. Este es el tango porteño, donde guste. Y cuando quiera, vamos a ver si me acompaña la orquesta. ¿Eh? tango que me hiciste mal y sin embargo te quiero, porque sos el mensajero del alma del arrabal.
1: Estamos parados. Está empezando la transmisión Oscar Aníbal y va a empezar con esos tanguitos clásicos de la época. ¿Quién no ha escuchado acá en el puerto a Argentino Ledesma, Alfredo De Angelis, Julio Sosa y toda esa música tan bonita de los años 30, 40 argentina que se instauró también acá en el puerto, mi querido Pipe, en los así, bares, así en las cantinas? Y que hace... Son ese tridente, el bolero, la cueca y el tango, ¿cierto?
0: Sí, o sea, ¿qué más bohemio que eso? No hay más.
3: 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Una como vos habría salvado mi esperanza, por favor. Uno está tan solo en su final, uno está tan solo en su vivir. 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

0: ahí nos presentaba Oscar Aníbal la canción, el tango 1, canción de Mariano Mores, cantante argentino. Y van a empezar a sonar todos los clásicos, me imagino, del tanguito argentino. Por ahí podremos escuchar La Rubia Mireya, Cuartito Azul, Fumar es un placer y cuántos tangos más que hemos escuchado en el tiempo, que los escuchamos por nuestros padres, por nuestros abuelos, y nos traen tantos recuerdos esta música tan tradicional porteña.
1: Así es, querido. Oscar Aníbal es un ícono, es, me atrevo a decir, un patrimonio vivo también de Valparaíso, que siento yo que igual está a la altura, por supuesto, de Lucy Briceño y de muchas otras personas que son patrimonio vivo, por supuesto, de acá del Paraíso, ¿no?
0: Bueno, como estábamos hablando del tridente mágico, escuchamos cueca, escuchamos boleros y ahora nos deleitamos con lo mejor del tango, el tango porteño, que hace bailar acá a la gente de Bar Cinzano, celebrando los 130 años en este emblemático bar, junto a Ritoque FM 107.9. Y también nos puedes ver por el 6.2 de la televisión abierta.
1: Así es, querido, parece que eso, la parabólica. Y ahí el querido Sandro está haciendo un videito.
0: Mira, ahora nos canta la parabólica.
1: Eso. Empezando a bailar y
0: mira, supuesto, se nos acerca Francisco Marambre moviendo el esqueleto
1: con toda la actitud posible para poder hacer el relevo, para poder ir a fumar con el querido.
2: Yo le quiero decir algo, traigo invitados.
0: Ah,
2: sí. ¿Y qué pasó con Pato? De que venga Pato también. Les voy a presentar, no, quédense ustedes un segundo. Quiero que ustedes, bueno, entrevistemos a Pato. Por favor, vamos a... Tomen asiento, por favor. Ahí que tome asiento uno, tome asiento.
0: Hola, ¿cómo estás?
2: Bueno, Jaime, quiero contarles que estamos al aire, ¿cierto?
0: Estamos al aire.
2: Bueno, si no me ven en la cámara y solo ven un par de personas, no importa, porque estamos en vivo y todos ya estamos chispeados porque ya se empezó a armar la fiesta. Omar, le quiero contar, querido Jaime, que aquí tengo representantes maravillosos de Ritoque FM, una familia que ha ido creciendo con los años, siempre recién nuevos integrantes, y esto nos llena el corazón de amor, de orgullo. Ahí está la cámara, muchachos, estoy con Omar Valdivia, que ya estuvo con nosotros. Ahí saluda a la gente nuevamente que se va integrando.
3: Hola, hola, ¿cómo están? Aquí estamos en el Bar Cinzano, 130 años, tradición, cultura, desde Valparaíso hacia el mundo, ¿no?
2: Por supuesto. Y además estamos con un hombre que todos los días jueves, junto con su hermano...

0: estamos por llegar a los 500 años de la ciudad. Ustedes tienen que comunicarse y vincularse.
1: En cualquier momento esto se vuelve una locura.
0: Y quiero presentarles a Pato Veas, que está con nosotros también nuevamente.
1: Un cariño a todos los ritoqueros y seguimos levantando a nuestro hermoso Valparaíso, porque sabemos que el turismo es el motor de desarrollo. Y la bohemia porteña reluce hoy día.
0: Salud, por supuesto, salud por eso.
2: Oye, salud por el Bar Cinzano, 130 años, y ya se empieza a mover la gente bailando. Tuvimos el tridente porteño, tuvimos los boleros, las cuecas y el tango. Y ahora, la cumbia, ¿por qué no? Toda la gente moviéndose, 130 años, Bar Cinzano.
0: Jaimito, yo te quiero contar que nos traen un gran invitado, ¿no es cierto?
3: Así, oye, en cualquier momento, te quería decir, cualquier momento don Elías sale a bailar.
0: Pues yo le dije que tenía todavía buen juego a pierna.
1: Ah, ¿sí? Oye, hablando de don Elías, yo le dije que él debería estar entregando la copa el 19.
0: Yo también se lo hago. Lo hablábamos con su hija también.
1: Hagamos la campaña para que Elías entregue la copa.
0: Que entregue la copa, ¿cierto?
1: Que la corporación de Wander se ponga con los pasajes de Elías. Pero entregue la copa a Santiago Nuevo. Wander, nuevo campeón del mundo.
3: Oye, y si tú sabes si Wander gana, ¿sabes quién va a tener harta pega, no? Vamos, del mundo de Valparaíso al exterior. Nuestro querido amigo Sebastián.
0: Por favor, preséntanos.
3: Oye, nuestro querido amigo Sebastián, gerente de la Corporación de Turismo, ¿cierto? Que tiene un
4: Buenas
3: gran
4: noches,
3: trabajo.
4: Muchachos.
3: ¿Cómo estás, Sebastián?
4: Muy bien. Imagínate la felicidad de estar celebrando 130 años de un bar emblemático del puerto.
3: Sebastián, hay muchas personas que nos están escuchando en la radio Ritoque que no sabe que existe una corporación de turismo, ¿cierto? Y que el gobierno regional es quien, obviamente, ayuda y patrocina, ¿cierto?, esta iniciativa. ¿Qué crees tú? ¿Cuáles son los desafíos, cierto, que tiene la corporación de turismo? ¿Y qué es lo que hace la corporación de turismo?
4: Bueno, es verdad que no todos nos conocen en la corporación. Se podría decir que el brazo armado del GORE, del gobierno regional del turismo. Pero mira, más que explicar hoy día todo lo que hacemos, yo creo que es la esencia de lo que estamos acá. Y una de las cosas que hacemos es promover la identidad regional. Estas marcas emblemáticas que hacen de la ciudad de Valparaíso, de la región de Valparaíso, un lugar único en el mundo. Y la alegría que genera esto, la identidad que genera esto, nuestra música, nuestros tragos, nuestra gastronomía, las calugas de pescado y muchas otras cosas son las que nos hacen únicos en el mundo, y eso es lo que desde la corporación siempre queremos destacar.
2: Bueno, seguimos en la transmisión acá en Bar Cinzano, 130 años. Y estamos celebrando como Dios manda. 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
0: Oye, Sebastián, te dejamos invitados cordialmente para que vayas a conversar a Ritoque FM más en profundidad también sobre lo que significa la importancia del turismo, sobre la impronta turística que tiene Valparaíso, cómo se vincula también con otras zonas de la región de Valparaíso, porque finalmente somos una gran potencia que a veces puede que se separe y se divida, y que podría estar mucho más reunida también, entendiendo que así podemos quizá potenciar muchísimo más una realidad más global, en donde venir a la región de Valparaíso es tenerlo todo, básicamente.
4: Señor Marambio, bueno, disponible para Radio Ritoque siempre, y lo que dices tú es esencial. Tenemos una región que tiene una joya, que es Valparaíso. Claro. La joya de la corona, un puerto principal, una historia impresionante. Y tenemos un territorio regional también diverso y con muchas posibilidades de diversificar este turismo que tenemos acá en la zona costera, claro. ¿Cierto? Tenemos cordillera de la costa, tenemos cordillera de los Andes.
0: Tenemos valles
4: con unos productos agroalimentarios impresionantes. Claro. Tenemos 4 valles del vino en esta región, entonces...
0: Tenemos cultura también, porque tenemos zonas donde se ha dado muy bien la cultura, en Valparaíso lo musical y lo poético, en la zona de los poetas. Realmente somos una potencia y no lo sabemos. Y yo creo que a veces, ¿sabes qué? Esto ya es una reflexión que siempre yo hago. No se cuida Valparaíso porque no sabemos el valor que tiene. Y ahí es una labor que nosotros como Ritoque y como medios de comunicación y ustedes como autoridades podemos entregar una cuestión muy potente que tiene que ver con cuidar los espacios y los lugares, porque estos lugares nos representan desde nuestra generación más profunda.
4: Yo les agradezco por eso, porque realmente tanto en Valparaíso ciudad, ¿cierto?, Valparaíso comuna, como Valparaíso región, hoy día lo que yo, que humildemente y desde mi perspectiva personal, siento que lo que nos falta es un poco de amor propio, reconocimiento por todo lo que somos y todo lo que tenemos.

0: Hay un camino y nosotros esperamos aportar con eso, pero sin ninguna duda, esta es una gran región.
1: Sebastián, felices de poder seguir adelante con esto, porque hoy día estamos creando la comunidad. Los ritoqueros son comunidad. Nos encontramos en la distancia. Nos reconocemos distintos, pero sabemos que somos también mucho en común. Y por lo mismo, siento que la Ritoque también puede ser un hermoso lugar para poder plantearle a la gente que Valparaíso, la ciudad y la región, la cuidamos y la queremos entre todos.
0: Genial, disponibles para transmitir esa buena energía. Y un abrazo grande a Radio Ritoque. Yo he sido audio escucha de Radio Ritoque por muchos años. Mira, así que un abrazo para todo el equipo. Buena música, buenos contenidos. El mayor de los abrazos y disponible para volver cuando quieran.
1: Así será. Que esto sea una firma de realidad.
0: Y un saludo por el Cinsano.
1: Y un saludo por el Cinsano, es verdad. Por la transformación, por el sostenimiento, por estar en los lugares, en las épocas más duras, y también estar en las épocas más altas y transitar en ellas, siempre reinventándose. ¿Qué es lo que hace una ciudad como Valparaíso?
0: Resiliencia.
1: Absolutamente. Una palabra que Valparaíso no solamente conoce en el diccionario, sino que la conoce de verdad porque la cumple, la construye todos los días del año. Valparaíso se está levantando todos los días, incluso probablemente en uno de los tiempos más duros de la historia reciente de nuestro país. Así somos los porteños, y eso es como cuando se nos viene un terremoto y nos reímos después de los chistes de terremotos. Es porque finalmente hemos aprendido como territorio nacional, y mucho más en los porteños, a entender que la vida es dura, pero la vida es más linda cuando la vivimos en comunidad y respetando lo que tenemos. Seba, de todo corazón, muchas gracias. También a Omar, también a Pato, y a Jaime, y a Ángel, y a todos los que están aquí, y a toda la gente del Cinsano, porque siento yo que este encuentro justamente tiene esta vertiente. Nos vamos a parar, nos estamos parando y nos abrazamos para pararnos.
2: Invitadísimo a la radio para visibilizar todos los temas que son realmente importantes, porque para Valparaíso tenemos que trabajar todo, y lo importante es la comunicación y visibilizar los problemas que tenemos en nuestra comunidad.
1: Absolutamente.
2: Y qué mejor que conversarlo con la comunidad misma.
1: Totalmente.
2: Y espacios como este, necesitamos que ustedes estén más seguidos, porque todos queremos un puerto mejor. Todos queremos que en cada cerro esté el nombre del cerro, para que podamos hacer que todos los cerros de Valparaíso sean turísticos. Todos queremos que las calles estén más limpias. Necesitamos prender este puerto, porque años que fue el más importante, tuvimos cuánto tiempo que este puerto fue el más importante, y hoy tenemos que tirarlo nuevamente para arriba. Tenemos que darle la identidad que siempre ha tenido, y tenemos que darle el valor que tiene, el valor que siempre ha tenido.
0: Valparaíso, joya de la humanidad. Valparaíso, región, un territorio por descubrir.
1: Vamos al escenario, vamos a ver lo que está pasando en Cinsano. Son 130 años de celebración en una sola noche.
2: Y lo vimos en Radio Ritoque 107.9 FM, transmitiendo directamente desde el Bar Cinsano, con los sonidos eternos ahí, como nos dice nuestro querido amigo Beas. Estamos acá con la música bohemia, sonaba Nino Bravo. Seguimos con la música, transmitiendo 107.9 FM Radio Ritoque.
3: ¿Qué es eso? ¿Así con el de bien? Le quiero dar también un saludo a la Lidia González, que va con nosotros, que es muy importante. En el proyecto de integración, como estamos en el Cinsano y el sábado fue el Wanda, vamos a hacerle barra al barrio que me dice. Y las palmitas aquí, ya por ahí las dicen.
2: 130 años del Bar Cinsano. Estamos acá transmitiendo en Don Vivo con Radio Ritoque, celebrando con la mejor música. Ahora, haciéndole un homenaje a Wanderers, ya que prontamente se nos viene el partido de Wanderers versus Real Madrid el próximo 19 de septiembre. Y también, como no podía faltar, que le cantemos una canción a nuestro querido decano, a nuestro querido Wanderers.

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0: Y así está concluyendo este artista con un homenaje a Santiago Wander, que ya Guido Zamora estuvo ahí honrando al viejo y querido Santiago Wander, que ya este 19 de septiembre tiene la difícil misión de derrotar al Real Madrid allá en tierras españolas. Así que, querido Jaime.
1: Oye, qué emoción gritar el SAN, gritar por Wander con Don Elías Figueroa acá presente.
0: Oye, eso hace que esto sea aún más místico, querido. ¿Eh? Vamos a ver si lo podemos compartir un poquito para allá. A ver, espérame. Ahí sí. Eso, vamos a caminar como por un poquito. Vamos a caminar un poquitito a ver qué sucede. Sí. Hola, muy buenas noches. Le estamos transmitiendo en vivo para Radio Ritoque. Queremos saber cuál ha sido su impresión en estos 130 años de Bar Sin San. ¿Alguien que quiera dar alguna opinión? Vamos para allá, Jaime.
2: Buenas noches.
0: ¿Se puede acercar un poquito de nuevo este sistema Wire? ¿Cómo está y con qué tengo el gusto?
2: Cristian Patel.
0: Don Cristian, un gusto. Mi nombre es Felipe Pipe Jefferson en Radio Ritoque. Estamos con Jaime Pizarro, el Kaiser del Rock. Estamos cumpliendo en vivo este hermoso evento que son los 130 años de Bar Sin Sano. Dígame, estimado, ¿cómo ha sido todo esto para usted? ¿Cómo lo ha vivido?
3: No, bonita la experiencia. De hecho, que buena la iniciativa de haber trabajado con todos los artistas que son del local. Por ejemplo, mi hijo es uno de ellos.
0: Ya,
3: que es un pastel.
0: Perfecto.
3: Claro. Y yo soy músico hace 45 años aquí en la Bohemia Porteña. Y estos espacios aquí hacen falta en Valparaíso, porque antiguamente estaba la Greca, el Manila, el Hollywood, había. Y acá es una cuna para los artistas. Le da la oportunidad a gente como gente antigua, como la gente joven.
1: Nosotros antes conversábamos eso, qué bonito ver cómo todos los músicos, los artistas, homenajean, hacen una pequeña exhibición para homenajear este local. 130 años no se cumplen todos los días, y mantener tradiciones por tanto tiempo viva, como se vive acá, con los boleros, los tangos, con las cuecas, hay que cuidarlo. Invitamos a toda la gente a que venga, que se agolpe y que podamos hacer cada vez más vivas estas tradiciones y estos locales acá en el puerto, ¿cierto, amigo?
3: Claro, yo creo que este está siendo el único local con tantos años de trayectoria que le da trabajo a los artistas porteños. No traen artistas de otras regiones, no, ocupan a los artistas regionales. Y eso es bonito, porque antiguamente era así.
1: Claro. Nos queda el Sinsano y el Liberty también, que podrían dar un poco, pero el Sinsano yo creo que es el más antiguo. Claro. Tengo entendido que el Sinsano es el más antiguo de la zona. Vemos tantos artistas, tantos estilos musicales distintos. De verdad que uno se llena de orgullo al ser porteño de darse cuenta cómo se vive la bohemia.
3: Claro, justamente como tú dices, este es un restaurante muy antiguo, pero se ha dividido aquí en Valparaíso lo que es la bohemia porteña, la bohemia nueva. Porque allá, por ejemplo, en Liberty van los lolos que están saliendo ahora, grupos nuevos. Acá sigue la trayectoria de la gente antigua, como Manzanita, hasta el lolo más joven. Yo, como te digo, yo 45 años como músico. Todos los temas que hago con mi hijo los grabamos juntos, los dos solos. Y yo vengo de una trayectoria familiar de cantante. Mi abuelo, cantor de tango, el porteñito, después mi padre, Hugo Chocolo Pastel, yo y después mi hijo.
1: Ama tu hijo, tiene una voz muy bonita, lo
0: que de verdad, sí. Es un honor compartir con el tesoro vivo, que si bien es cierto, no son reconocidos, pero existen, están acá, porque Chile y sobre todo Valparaíso está lleno de artistas excelentes. Así que, de verdad, te quiero agradecer, estimado, por esta
1: amigo mío, y te queremos
0: a ustedes,
1: pedir
0: muchas gracias.
1: Que invite a toda la comunidad de que siga viniendo estos locales y que nos acompañe hoy en día, en este día tan único, 130 años, como lo decíamos, no se cumplen todos los días. Los invitamos a todos a estar en el concierto.
3: Sí, vengan al Cinsano porque aquí se pasa bien, es seguro, buenos artistas y el único local que le da la oportunidad al artista porteño.
1: Muchas gracias, amigo.
0: Muchas gracias, que estén muy bien.
1: Vamos a seguir disfrutando de la noche
0: cuando porteña, está sonando la rancherita, querido.
1: Ah,
0: sí, cuidado.
1: Llegó la rancherita.
0: Tomemos asiento, quizás.
1: Oye, todos los artistas exhibiendo un homenaje por este local.
0: Por supuesto, acá recordemos que también lo bueno de los tres, siempre cuando tocaban en Valparaíso, terminaban acá, compadre, a cortina cerrada. Eso, sí, eso yo lo sé por hecho.
1: Vamos a escuchar un poco de cómo suena esto.
0: A continuación, Claudio Silva Rey nuevamente deleitando sus oídos y, por supuesto, disfrutándolos a través de Ritoque TV y 6.2. Oye, vamos.
4: Tengo algo muy importante que comentarles. El día de mañana, en el segundo piso, se va a presentar una obra de teatro. Esta obra de teatro, como ya dije, y para los que no saben, trata sobre la vida, obra, trayectoria de superación de nuestra querida Lucy Meseña. De hecho, ustedes pueden comprar la renta el mismo día de hoy. Y les quiero contar que yo estoy obrando en esta obra como director musical, aparte que canto, aparte de que también me toca cantar en algunos momentos. Los invito de verdad para asistir el día de mañana. ¿Quién ya tiene su entrada?
0: Estamos en este momento cuando hay como alguna especie de sorteo, me parece, con Claudio Silva. Bueno, contarle un poquito de historia, como decía el bueno de Jaime, a través de Ritoque TV. Me están interrumpiendo ahí, a ver, algo sucede.
5: Yo no sé cuántos de ustedes se acuerdan del Imperio, ese que está ahí. Al frente de la Plaza O'Higgins, en Rapson, con Pedro Monte, colindante con el Hospital de Forte, ahí donde hay una corrida de zapatería y donde van las chiquillas a bailar escondidas porque dicen que no es bien visto. Pero yo hoy día quiero bailar un

0: disfrutar. En este momento estaba diciendo, querido Jaime, que estamos disfrutando un baile que tienen preparado acá como parte de su, bueno, de toda su gama artística que nos ha mostrado el día de hoy, querido. Está pero extraordinario lo que estamos presenciando ahora, ¿no?
1: Sí, me siento como si estuviera... Me siento como si estuviera tal cual disfrutando en un local en los años 60.
0: Sí, a nuestros queridos auditores también narrarles que estamos presenciando un baile extraordinario de esto de... Qué rico el mambo, ¿no?
1: Mambo. Qué rico,
0: eso. Ahí podemos ver a la bailarina que está haciendo esos poquitos bailes. Y el hombre engalanado ahí, avivándole, por supuesto, la cueca. Y están haciendo un show de aquello, ¿no?
1: Se está paseando por las mesas, la gente se está avivando, disfrutando de esto. La verdad es que esto se disfruta, el arte, se disfruta por todos lados. Y, oye, es un show, una show woman.
0: Increíble todo lo que estamos presenciando cuando eso, el bailarín ahora.
1: Y también tenemos el showman.
0: Sí. Y ahí viene nuestro querido y más estimado conductor, por supuesto, Francisco Barambe, se viene acercando.
1: Francisco también va a bailar.
0: Haciendo la culebra, ¿eh? Aquí estamos presenciando en Ritoque TV.
1: Estamos en el Bim Bam Boom, ¿no?
0: Así es. Haciendo
2: la tongolele.
0: Sí, ha estado pero extraordinario esta transmisión en vivo que hemos hecho de Ritoque TV. Estado pero extraordinario, increíble. Acá, dame un segundito.
2: Nos queda muy poquito tiempo de transmisión. Nos queda poquito tiempo de transmisión.
3: Nos queda poquito tiempo.
2: Así que vamos a aprovechar estos minutos también para...
3: Aprovechémoslos al máximo, que está interesantísimo. Ahí está hablando el querido Claudio Silva Rey en este momento.
2: ¿Lo han pasado bien, niños?
3: Sí, sí. Maravilloso, ¿sabes qué? Con querido Jaime me siento como en casa, como que no tengo ninguna traba, ¿no? Es, pero extraordinario.
2: Es
3: como...
2: en alcohol, básicamente.
3: Sí.
2: También, ¿no?
3: ¿Para qué estamos con eso? No me quemé.
2: Yo soy testigo que no han bebido nada ahí.
1: No, acá. Solamente juguito de limón.
3: Sí. Juguito de limón. ¿Qué? ¿Hielito estoy tomando?
1: Oye, nos están invitando. Mañana va a haber una presentación, una obra en el segundo piso, en honor a la gran Lucy Briceño.
3: Wow, es mañana.
1: Una eminencia en la cultura popular chilena.
3: ¿Desde qué hora es mañana, querido?
1: Desde las 21 horas.
3: Acá en Bar Sin Sano, en Plaza Aníbal Pinto.
2: Así que ya saben ya. La voz de Lucir, o de Lucy, necesito de las cantoras en la obra. ¿Qué les parece un espacio donde se está haciendo cultura?
3: Maravilloso todo lo que ha acontecido el día de hoy, querido Francisco, en cuanto a nivel cultural que tenemos en Valparaíso y que de repente no nos damos cuenta, lo damos por sentado. Es como cuando nosotros, por ejemplo, vivimos acá, pero no, a veces no apreciamos donde vivimos, que es un lugar hermoso que siempre la gente que viene de afuera dice, wow, esto es muy lindo.
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2: Y el arte lo que hace es encontrarnos, permitirnos ese encuentro. La radio en esa época creció muchísimo desde unas casas, pocas casas, durante mucho tiempo solo desde la mía incluso. Y ahí nació Retoque TV realmente, en aquella época. Entonces yo puedo decir que lo que me parece es que la construcción de sociedad está necesariamente vinculada con la creación de la expresión artística y sin ponerle mayor título de la expresión humana. Que el humano sea capaz de mostrar con un movimiento de mano, con un movimiento de voz, mostrar que puede decir algo y puede ser escuchado. Somos capaces de pagar altas sumas por plataformas digitales, por tanta gente haciendo podcast. Fue un antes y un después. Hoy día la realidad que tenemos el día de hoy, aunque a veces no lo veamos, tiene que ver con lo que pasó en pandemia. Entonces, ese punto que hacen ustedes, Felipe, ustedes, yo creo que es importante tener claro, porque además es una...
3: aquí tenemos.
2: Vamos a decirlo.
3: Qué hermoso.
2: Déjame terminar la idea nada más y vamos. Mostrar que al final de todo este proceso nos encontramos con la realidad de la humanidad más desnuda, que es que nos comunicamos y hacemos juntos expresión. Y ya estamos llegando al final del programa, de la transmisión, pero además queremos contar que mi querido César Ramos, ¿cómo estás, Cecita?
1: Bien, ¿y usted, Marambito?
2: Muy bien, contento de esta transmisión, ¿no? Que ha sido muy linda porque además con Cone y la familia González del Huevo y ahora del Cinsano hemos tenido una relación tan larga, tan amplia, y yo siempre lo digo, más allá de cualquier cosa y de todo el esfuerzo que se ha hecho con el equipo, los primeros 5 años de la Retoque y el resto de la historia no hubiesen sido posible sin que el Cone y el Huevo hubiesen puesto un grano de arena y una creer en nosotros desde el momento número uno.
1: Bueno, es muy cierto lo que dice. Estamos saliendo por YouTube. Perfecto, porque para que lo vea el Cone después. No, queremos darle las gracias. Ahí sí. No, acá. Ya está bien, está bien. No, queremos dar.
2: Entrevistas en medios de comunicación internacionales.
1: No. Oye, primero mandarle un saludo a todos los auditores, televidentes que nos están viendo. Primera vez que estamos en una plataforma. No, bueno, el Cerro Sabores lo hicimos, Rocódromo también, claro. Pero por televisión abierta. Así es. Segunda vez, perfecto. Oye, primero dar las gracias al Cinsano, a Cone, especialmente por una amistad que nos une ya mucho tiempo. La edad de la radio. Y más todavía porque yo antes trabajaba y le ayudaba a hacer las transmisiones con la Radio Carolina, desde cuando el Huevo estaba en la Subida Ecuador. Así que nos une un cariño, un afecto. Hemos hecho hartas cosas y agradecido de la consideración que nos tienen siempre de poder compartir este momento tan simbólico para la ciudad de 130 años del Cinsano. Y bueno, la idea es que la radio también esté presente siempre en esos momentos de la ciudad, que en cada momento importante de este puerto. Que la radio Retoque esté ahí prestando su servicio, transmitiéndole a los hogares, a las personas, a los choferes de colectivo que están ahí acompañándose de la radio, de estos momentos tan especiales que vive Valparaíso. Así que contento porque yo creo que lo que ha pasado acá en el Cinsano y lo que ha pasado siempre en el Cinsano, que promueve el turismo nocturno, ese turismo nocturno que está bien castigado, a propósito de todo lo que vino del 2019 para adelante, pandemia después, para qué decir. Pero yo siento que ahí todavía está la esperanza de que esa industria nocturna florezca, ¿no? Recién conversaba con el encargado de turismo a nivel regional, Sebastián, claro. Que, bueno, ¿por qué no iluminan con luces LED los edificios patrimoniales de Valparaíso? Que es un proyecto antiguo que tú sabes de quién es. Como esos proyectos, creo que faltan, ¿no? A veces sobran la idea, pero falta ese cariño de parte de la autoridad pública.
2: Y a veces solo es
1: voluntad,
2: porque a veces ni siquiera es tan caro.
1: No es lucas, son 500 millones de pesos. Bueno, en ese tiempo, hace 2016 salía eso. Quizás ahora valga 1000, no sé. Pero igual 1000 millones es poca plata para los 1000. ¿Cuántos son? 120 mil millones que tiene el gobierno regional y que reparte en toda la región. ¿Cómo es? 1000 millones no van a caer en
8: en una cosa que van a ser muy, muy valorada por los turistas que andan en la noche mirando Valparaíso, y activaría de una forma esta ciudad como todos queremos, ¿no?
2: Pero ¿sabes qué? Hay algo que yo he podido aprender en el tiempo, que la política siempre va detrás. Y los ciudadanos son los que van construyendo realidades.
8: Ojalá.
2: Y yo creo que esto es lo que está pasando hoy día en Valparaíso. Sí. Y esta es solo una demostración más, muy significativa, pero una demostración más de que Valparaíso está teniendo un corazón disponible para volver a prenderse.
8: O sea, yo sueño con ver 10 insanos en Valparaíso. Ojalá que hayan 10 lugares con esta actividad, con esta cantidad de gente. Y que todos los días sea fiesta, ¿no?
2: Y que haya también la posibilidad de que la gente tenga un recurso correspondiente también a través de la industria y de la empresa local.
8: Obviamente,
2: para que pueda dejar ese dinero en Valparaíso.
8: Eso genera empleo, y ojalá que en la medida que haya más demanda, más gente tenga confianza en venir para acá, los locales van a estar llenos, y me imagino que las propinas también crecen, ¿no?
2: Por supuesto, es un círculo virtuoso.
8: Por supuesto, y el que cuida auto y etcétera, y así todos van ganando.
2: Y es por lo mismo que siempre le decimos a nuestros auditores: colaboren con quien colabora con Ritoque. Sí. Porque eso hace posible que la Ritoque, que también el círculo virtuoso, que también yo siento que ya con 21 años Ritoque FM va mostrando que humildemente ha ido creando también una escuela en Valparaíso en función de las comunicaciones. Y esto lo digo sin falsa humildad.
8: Somos
2: escuela. No, si no tiene nada de malo decirlo.
8: No.
2: Es bonito porque hemos creado una familia.
8: Somos aprendices.
2: Hemos creado una familia.
8: Ah, bueno, eso sí.
2: Eso. Y las familias nacen del aprendizaje,
8: sí, pues,
2: de la caída
8: y
2: de levantarse. Y esto es la Ritoque también.
8: Y nos vamos a seguir cayendo más adelante.
2: Por supuesto. Espero que no muy fuerte. Porque claro, los huesos ya con los años.
8: Lo importante es levantarse cada una de esas caídas.
2: Así, señoras y señores,
8: nos vemos.
2: Nos despedimos. Gracias bien por la sintonía. Angelito en la puesta técnica radial, televisiva.
8: Lo más grande, Ángel Morales.
2: En broadcast, muchas gracias.
8: Por favor, un aplauso para Ángel Morales.
2: Gracias, Angelito. Pipe Jefferson, Seba Lindemann, Jaime Pizarro, César Ramos, Omar Valdivia, Patricio Baeza y todos los que pasaron por acá y los que quisieron estar pero no pudieron. Muchas gracias, nos encontramos mañana. Y don Elías Figueroa. Don Elías Figueroa.
8: Don Elías, don
2: ilumínanos. Elías Figueroa.
1: Que el 19 le ganamos a Real Madrid. Vamos a estar todos celebrando nuevamente.
2: César se nos va a Madrid, ¿sabía? César se nos va a Madrid.
1: Ah, mierda.
2: A Madrid, a una calle que hay por ahí a ver el partido. Gracias por todo. Cuídense mucho.
8: Muchas
2: nos encontramos.
8: Gracias,
1: chao. Gracias, Ritoquero, Ritoqueras.
8: Mañana. Show. Sí.
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0: ¿Qué tal? ¿Cómo están? Bienvenidas y bienvenidos a Sintonía Progresiva, capítulo 995 en Ritoque FM 107.9 y también en ritoquefm.cl. Saludamos en la mesa de control puesta en el aire y en la producción a mi compañero don Jorge Peluca Torres. ¿Cómo estás, Jorge?
1: ¿Qué tal, Michelle? Bien, bien, bien. Segunda pata.
0: Segunda pata de este mes de septiembre.
1: Con banda chilena.
0: Eso es, banda nacional como corresponde también. Eso, pues. Sí, eso. Por ahí sale lo que vamos a presentar hoy. También sale por ahí en una de las bandas, para qué vamos a decir todavía. ¿Sí? Pero sale como una especie de cuequita en el medio de una canción. Está bien, bueno. Está divertido. Por último, le falta el puro tiquitiquití.
1: El aire.
0: Sí. Bien, pues. Bueno, porque hoy vamos a hacer referencias a los programas 146 y 166 de septiembre del año 2008. ¿Sí? ¿Cierto? Y también septiembre, sí, son los dos de septiembre del año 2008, donde también presentábamos, porque nuestra costumbre ha sido presentar bandas nacionales en el mes de septiembre. Y desde que comenzamos con eso, con esa inquietud de solamente música nacional para nuestra audiencia.
1: Y esta pauta lo comprueba.
0: Sí, pues aquí están las dos pautas, la 164 y la 166. Así es que vamos a estar con dos bandas nacionales. Pues funcionamos, ahí hicimos una pequeña fusión de estas bandas, porque eran programas dedicados solo a una banda cada uno, el 164, por ejemplo, y el 165, el 166 a otra banda. Pero aquí estamos fusionando un poquito para ir cambiando un poco de estilos, de aire, a pesar de que son muy similares a lo que les vamos a presentar el día de hoy. Tenemos dos bandas nacionales, como les digo, una banda que es nuestra, pero nuestra.
1: Exactamente. Muchas veces hemos estado juntos.
0: Sí, por supuesto. Y una agrupación, digamos, regional, Viña Marino en el fondo, o porteños igual. Nos referimos a una banda que nos ha representado muchas veces en el extranjero, en diferentes festivales de rock progresivo, entre ellos también el Baja California, qué sé yo, en fin, un montón de lugares donde se han hecho estos festivales. Nos referimos a la banda nacional y porteña, digamos, Trío, nuestros buenos amigos de Trío. Así es que en esta primera parte nos vamos a ir con esta agrupación porteña o viñamarina, bueno, de la zona. Fundada en 1988, bueno, dice acá que es en Viña del Mar, de carácter experimental, y utiliza elementos musicales del rock progresivo y de la música del mundo y la música académica contemporánea. Está formada por Ismael Cortés en guitarra y voz, Francisco Tuto Cortés en bajo, chelo y voz, y Félix Carbone en ese tiempo. Bueno, acá también está Félix Carbone, porque hoy ya Félix no está en Francia, Félix. Así es que acá en este trabajo también está Félix, que también es uno de los fundadores en batería. Así que los vamos a dejar con esta banda porteña, digamos porteña. Bueno, Ismael Cortés estudió guitarra clásica y Félix Carbone estudió percusión clásica en la Universidad Católica de Santiago, mientras que Francisco Tuto Cortés estudió cello en la Universidad Católica de Valparaíso. Tenemos unos buenos temas de Trío también el día de hoy, pues. Nos vamos a ir con tres temitas de Trío. Y para luego irnos, a ver, tenemos cuatro temas de Trío. Uno, dos, tres, cuatro. Sí, cuatro temas. Y tres temas de la otra banda invitada que tenemos, pero no se los vamos a anunciar. Nos vamos a ir con la música de Trío en primer lugar. Nos vamos con de su álbum Trío de 1996, el tema Niebla. Luego viene Fuente Ovejuna, Y Fuente Ovejuna C, ¿no? Van ahí.
1: Es como un azul.
0: Sí, exactamente. Luego nos vamos con Nocturno, Romance 2, Nocturno primero, Romance 2 y Arcano tercero. Así es que nos vamos con la música de Trío entonces, de su álbum Crudo, de álbum 1998. Los primeros temas son de Trío del año 1996 y después viene el álbum Crudo, el Fanfarria, quiero decir, y Nocturno son del año 1998. Nos vamos con Trío entonces en esta primera parte de este capítulo 995 de Sintonía Progresiva en Ritoque FM, la de los sonidos eternos, la casa del rock.

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0: Y bien, ¿qué les pareció entonces la banda nacional y local también, Trío, cierto? Una interesante agrupación porteña que no ha brindado muchas satisfacciones. Han sido teloneros también de grandes bandas en el rock. Entre ellos podemos nombrar a dos. Yes. Fueron teloneros de Yes también. Y fueron teloneros de los tremendos Magma también, ¿cierto? La banda francesa.
1: Para sentirse orgulloso.
0: Sí, y otras cosas más que ya las hemos nombrado y que no las vamos a volver a nombrar, ¿cierto? Sí. Porque Led Zeppelin también tiene algo que ver con ellos. Bueno, pero son unos tremendos tríos y también unos muy buenos amigos. Ha estado muchas veces acá conversando con nosotros y haciendo lanzamientos de música al tuto. Nos vamos con la segunda parte, pues, Jorge. Sí, pues. Nos vamos a ir con la segunda parte, que también es una banda muy interesante, que ya no existe ya. Que también presentamos en ese entonces. Nos referimos a la banda rancagüina Mar de Robles, fundada en Rancagua, Chile, por supuesto, en 1998. Dos percusionistas, un bajista, un saxofonista tenor y un guitarrista. Parece la receta perfecta para un rock progresivo exótico y vibrante. A juzgar por el primer álbum de Mar de Robles, excelentes composiciones, ritmos apasionantes, con un exquisito toque latino, una flauta delicada que ofrece un respiro agradable entre tema y tema. Oye, eso.
1: Qué bonito eso.
0: Sí, yo qué porque bueno. Cuando estuve recordando un poco el tema antes de este programa, Jorge, pensaba lo mismo. Te invitaba a cerrar los ojos y a viajar. Claro, sí. Es muy buena banda, muy excelentes músicos también. Su debut es peculiar, audaz y sobre todo divertido. No hay ni un solo momento aburrido en sus composiciones, cuidadosamente elaboradas, combinan el jazz fusión latino al estilo Akineton Retar, también otra banda nacional que tal vez la tengamos, capaz que salga por ahí. Así es que con el rock progresivo sinfónico años 70, al estilo King Crimson, pero no son tan en el sonido iguales. Nos vamos entonces con Mar de Robles en esta segunda parte y final de Sintonía Progresiva. Nos vamos con los siguientes temas del álbum Indígena del año 2007. Nos vamos a ir con los temas Sobreviviente, Chileneos, y el tema que le hace honor a su nombre, pues, Mar de Robles. Los dejamos con la música entonces de Mar de Robles en Sintonía Progresiva, capítulo 995 en Ritoque FM.

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0: las 2 de la mañana, 3 minutos.
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1: El 1 de enero de 1962, el grupo The Beatles audiciona para el sello Decca en los estudios de la compañía ubicados en West Hampstead, en Londres. La banda está compuesta por Paul McCartney en voz y bajo, John Lennon en guitarra rítmica, George Harrison en primera guitarra y Pete Best en batería. El sello debía decidir entre ellos o el grupo Brian Poole and the Tremolos. El primer tema que grabaron en la sesión, Like Dreamers Do, como hacen los soñadores, era un tema compuesto por Paul McCartney en el año 1957, como recuerda el propio Paul en el libro Dentro de muchos años de Barry Miles. Like Dreamers Do fue una de las primeras canciones que escribí y probé en la caverna. Hicimos un arreglo flojo, pero a algunos de los chicos les gustó, porque era único. Ninguno de los otros grupos lo había hecho. En realidad era una broma intentar hacer tus propias canciones. Para mí, escribirlas era un poco tonto y las canciones obviamente no eran tan buenas. Pero sentí que realmente teníamos que romper esa barrera, porque si nunca probábamos nuestras propias canciones, nunca tendríamos la confianza para seguir escribiendo. Ese 1 de enero de 1962, el sello Decca elige firmar a Brian Poole and the Tremolos, ya que están más inspirados en el sur de Inglaterra. Cuando firmaron con EMI en junio de 1962, los Beatles ya se habían olvidado de Like Dreamers Do. Sin embargo, se la dieron al grupo de Birmingham, de Applejack, que la llevaron al puesto número 20 en la lista de sencillos del Reino Unido en junio de 1964.

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Así estamos iniciando el programa de hoy, este miércoles 16 de septiembre, con una histórica agrupación porteña radicada en la actualidad en Europa, donde mucho tiempo hicieron su música. En la actualidad seguramente les ha sido difícil continuar. El grupo Quinta, iniciando el programa de hoy, histórica agrupación de nuestra región, interpretando ese hermoso tema que nos lleva hacia nuestra infancia, en los tiempos en que veíamos a los organilleros en las plazas. Quedan tan pocos, pero queda esta música de Grupo Quinta para saludarles e invitarles a compartir música de Chile y de América Latina a través de Radio Ritoque Sonidos Eternos. Y el día miércoles, como hoy, artistas de nuestra región, artistas de nuestra zona. Por eso hemos iniciado el programa con el Grupo Quinta, aunque se fueron muy lejos a Suecia, a Europa, pero su música, como ya lo decía, está con nosotros. Y una agrupación que está un poquito más cerca, pero igual distante, en la ciudad de Quillota, el grupo Pachanayén Labrador.

Labrador, el grupo Pachanayén, un grupo de la ciudad de Quillota, desde donde nos hicieron llegar su música hace ya bastante tiempo, y la hemos estado incluyendo los miércoles, porque los días miércoles dedicamos la primera parte del programa a artistas de nuestra región. Hoy vamos a presentar un homenaje a Víctor Jara. Se cumplen hoy, 16 de septiembre, 53 años de su asesinato en el antiguo Estadio Chile, estadio que hoy lleva su nombre. Tras sufrir brutales torturas, fue asesinado Víctor Jara. Vamos a establecer contacto con la Fundación Víctor Jara para presentar un documental que cuenta gran parte de su vida, de su quehacer y obviamente de sus canciones y de su muerte. Víctor Jara, un mini especial con él. Además, vamos a presentar un espacio dedicado a un gran cineasta chileno, un documentalista, ganador de todos los premios a nivel internacional, el chileno cineasta Patricio Guzmán, realizador del documental más importante que se ha filmado en América Latina, La Batalla de Chile. Muere ayer, lamentablemente, en Francia. Vamos a dedicarle hoy un espacio, un mini especial con su historia, con algo de sus premios y algo de su trayectoria, su hermosa trayectoria de director de cine. A Patricio Guzmán, un homenaje en transcurso de esta edición de Dimensión Latinoamericana a través de Radio Ritoque, Sonidos Eternos. Y otra agrupación regional, el grupo porteño Buena Cepa. Libres se llama la canción, Buena Cepa.

El grupo regional Luamar, interpretando una de las composiciones que forman parte de la obra Canto para una semilla, que el maestro Luis Alves realizó para el grupo Inti Illimani, la voz de Isabel Parra originalmente, basándose en las décimas autobiográficas de Violeta Parra. De la obra Canto para una semilla, Luamar, La denuncia. Y otra agrupación porteña, el grupo Barrio Latino, en esta primera parte de la edición de día miércoles de Dimensión Latinoamericana con artistas de nuestra región. El grupo Barrio Latino, Colores Naturales.

Papá Llorondona, La Brujita, una de las canciones que formó parte de su primer álbum con el cantautor de Playa Ancha, Payo Grondona, y de Villa Alemana, este grupo que vamos a presentar a continuación, el trío Sarmiento, en esta primera parte con artistas regionales de dimensión latinoamericana.

Este es el trío Sarmiento, que desarrolló un trabajo muy interesante durante un largo periodo en la ciudad de Villa Alemana. Esta canción se la dedicaron a un personaje callejero de esa ciudad, el gringo Pellegrini.

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Ayer, martes 15 de septiembre, la noticia conmovió el ámbito artístico nacional. Fallece en Francia el gran director de cine Patricio Guzmán, creador de una veintena de películas, en su mayoría documentales. A lo largo de su carrera obtuvo numerosos premios, incluido el Ojo Dorado del Festival de Cannes, el Oso de Plata del Festival de Berlín y un premio Goya. Patricio Guzmán, todos grandes festivales internacionales de cine. Patricio Guzmán, un referente indispensable del cine documental y la memoria histórica nacional. Se confirmó ayer su fallecimiento, provocando una desazón en el ámbito cultural nacional. Con más de 5 décadas de trayectoria, Patricio Guzmán relató las heridas y la memoria de Chile a través de obras maestras como la gran película La Batalla de Chile. Vamos a rendirle un homenaje a continuación a Patricio Guzmán, tal como lo haremos con un espacio a Víctor Jara, quien fuera asesinado un día como hoy, 16 de septiembre, hace 53 años, en 1973. Luego será eso, porque a continuación vamos a incluir algunas canciones que tienen relación con el cine chileno. Y el grupo Congreso compuso y grabó esta canción que habla del cine y habla de las formas como asistir al cine. Y esta canción de la agrupación Quilpueína se llama En la Matiné. Con ella comenzamos.

0: cine. En general, esta canción de Grupo Congreso, con la cual estamos iniciando este espacio dedicado al gran cineasta Patricio Guzmán, lamentablemente fallecido ayer. Había nacido en Santiago el 11 de agosto de 1941. Falleció en Francia ayer, 15 de septiembre. Director de cine chileno, una de las más grandes figuras del cine nacional. En 1973 fue detenido luego del golpe de Estado en Santiago, que dio inicio a la dictadura. Fue detenido y tuvo que pasar un periodo en el Estadio Nacional de Santiago para posteriormente salir de Chile al exilio. Patricio Guzmán, antes de eso, antes del exilio, decidió retratar todo lo que sucedía en nuestro país, reflejarlo a través de el cine y crear el documental más grande e histórico que se ha filmado en Chile, La Batalla de Chile. Vamos a presentar algunas notas que se han publicado a nivel internacional. Radio Francia Internacional entregó una noticia que vamos a compartir, lo mismo Radio Nacional de España, que presentaremos a continuación. Y vamos a comenzar con Radio Francia, Radio Francia Internacional. Este es el contacto con esa emisora mundial donde precisamente el país en el cual vivió y falleció Patricio Guzmán.
1: ¿Sabes lo que me pasa? Es que cuando consigo una película, no estoy pensando en acuñar conocimientos específicos sobre la historia de Chile, sino que la intuición me lleva a un momento en el tiempo que encuentro significativo, pero es un trabajo completamente personal.
2: La voz de Patricio Guzmán, fallecido en París, deja sus obras dedicadas a la memoria de la historia de Chile en particular. Entre sus obras maestra figura La Batalla de Chile, un tríptico de documental, inédito material sobre la historia de la dictadura y la represión sistémica del régimen de Augusto Pinochet. Pablo Larraín, usted es cineasta chileno, premiado también a nivel internacional. ¿Cómo recibió usted la noticia del fallecimiento de Patricio Guzmán?
3: Me parece muy triste. Estamos ahora filmando una película y somos hartos acá, y provocó obviamente la noticia una conmoción en el equipo. Patricio Guzmán es alguien que deja una huella inmensa, un legado en documental que probablemente pocos o nadie, al menos en Chile, tenga una obra tan sólida, tan consistente, tan inmensa en torno a la memoria. Es alguien que deja una escuela también de cómo realizar documentales, de cómo investigarlos, de cómo ser parte de ellos a través de su voz, de su mirada, que no tomaba distancia en el punto de vista, en el sentido que era y son documentales muy personales. Logró una universalidad gigantesca. Es muy triste y es muy conmovedor.
2: ¿Qué te ha dejado a ti como cineasta chileno? ¿Qué te queda de Patricio Guzmán en tu cine?
3: Hay tantas cosas, pero si bien el documental no es mi campo, pienso que si uno piensa en que tal vez su documental más conocido y uno de sus documentales más grandes fue La Batalla de Chile, yo pienso que La Batalla de Chile continúa. Las grandes problemáticas que señala ese tríptico, ¿no? Y por suerte tenemos huellas como el trabajo de Patricio Guzmán, porque nos permite entender un poquito mejor de dónde venimos.
2: También recordemos que Patricio Guzmán vivió en el exilio gran parte de su vida, especialmente en Cuba, España y Francia. Murió de un paro cardíaco respiratorio en la capital francesa.
0: Así informó Radio Francia Internacional ayer, a nivel internacional, el deceso del gran cineasta y documentalista chileno Patricio Guzmán. Y un fragmento de La Batalla de Chile, que es un larguísimo documental dividido en tres partes, tiene una duración de más de 8 horas.

0: La batalla de Chile. Patricio Guzmán supo filmar y dejar reflejado en su cámara lo que sucedía en Chile después del golpe de Estado.
1: A las 9 de septiembre del 73. El Poder Judicial y los partidos opositores guardan silencio. El resto de las Fuerzas Armadas no secundan la acción.
0: Un fragmento de la batalla de Chile.

0: Un poco más tarde, Leonardo Henriksen, camarógrafo argentino, filma su último plano. No solo registra su propia muerte, también registra, dos meses antes del golpe final, la verdadera cara de un sector del ejército chileno.
1: Lo sucedido en Santiago después del bombardeo a La Moneda.
2: ¡Cuidado, cuidado! ¡Sale de aquí!
1: Un fragmento de la batalla de Chile, de Patricio Guzmán, el documental más importante que se ha filmado en nuestro país. Un espacio estamos dedicando al gran cineasta chileno como un homenaje a su trabajo de muchos años, Patricio Guzmán. La radio y televisión española informó de la siguiente manera también sobre el gran cineasta, no de su fallecimiento, sino de su quehacer en diversos eventos y grandes festivales de cine a nivel mundial. Radio Nacional de España.
3: Y hoy, como les decía al comienzo del programa, nos vamos a detener en la presencia de la cinematografía chilena, que abría, como ya les hemos ido contando, la sección Horizontes Latinos con el documental Mi País Imaginario, del veterano director Patricio Guzmán, un documental que además se va a estrenar aquí en España este viernes 23 de septiembre.
4: ¿Cómo es posible que esté delante de una segunda revolución chilena?
5: Todos los chiquillos se dieron cuenta de que ya basta de miseria, ya basta de explotación, ya basta de la precariedad de la vida, y de repente pasamos a esto. Yo quiero que tú me saques una foto simplemente al ojo mutilado, y yo quiero que esto se sepa.
6: Desde el 18 de octubre ha transcurrido un año. No hay ni una sola política que le diga a esa persona: usted venga al sistema.
7: Ha quedado como al desnudo el problema que tenemos con Carabineros, que es un problema que tampoco es nuevo. No es un problema del estallido, es un problema muy antiguo.
5: Pero sabemos que el cambio que se pide va mucho más allá, que tiene que ver con un cambio sociocultural. De ahí que nosotras siempre digamos también que creemos que las demandas del levantamiento popular, las demandas de la revuelta, son feministas también.
8: Pero ahora vamos a estar al mismo tiempo discutiendo todo.
3: No es la primera vez que Patricio Guzmán presenta sus documentales aquí en San Sebastián. En esta ocasión recoge las protestas sociales en el país en 2019 que llevaron a la elección de una constituyente para redactar eso, una nueva constitución que sustituyera a la vigente de la época de Pinochet.
9: Siento un gran placer mostrar la película en San Sebastián, donde siempre ha habido una respuesta favorable a las películas sobre Chile que yo hago y a las películas que tienen acción. Esta película es una acción desde el primer fotograma hasta el último. Se ve desfilar a todos los chilenos contra el sistema antiguo chileno que impide que el país progrese, el sistema que todavía tiene la constitución de Pinochet. Yo creo que esta película es un empujón hacia la libertad del futuro de Chile.
3: Patricio Guzmán, de 81 años, es la voz en off que narra, analiza y reflexiona sobre ese movimiento social inesperado y violento que prendió en el país andino con el detonante de la subida de los precios del metro. En Mi País Imaginario pueden verse imágenes grabadas en la primera línea de auténticas batallas campales, de gran violencia entre los manifestantes, la policía y el ejército, así como entrevistas a protagonistas de las revueltas, representadas en esta ocasión todas por mujeres. Es un documental que para el director chileno es de acción.
9: Yo creo que Mi País Imaginario tiene mucha acción porque es una película que narra día a día lo que pasó en Chile cuando estalló la revuelta social. A partir de ese momento, lo único que pasó en Chile fueron acciones. Acciones de la juventud, acciones de otras capas de la población que quisieron criticar lo que estaba pasando en el país durante mucho tiempo. Una semana más tarde, después de los estudiantes, de nuevo la gran clase media salió a la calle, llenó la plaza y desfiló muchas veces en muchas acciones de movimiento. Este mismo movimiento yo lo filmé también cuando hice el caso Pinochet, cuando mucha gente protestó contra el dictador y acentuó el juicio en Londres. También es una película de acción, aunque distinta.
3: Y Patricio Guzmán relaciona Mi País Imaginario también con otro documental anterior, además del ya citado En Nombre de Dios, donde la acción era asimismo protagonista.
9: Son cientos de manifestantes católicos y no católicos que, rodeando la Vicaría de la Solidaridad, se movilizaron contra Pinochet. Esto ocurrió un año entero y la película retrata esos momentos de acción. El movimiento Sebastián Acevedo era también un grupo que solamente trabajaba con la acción, colocándose frente a los cuarteles del ejército para protestar contra la falta de respeto a los derechos humanos. No es, por lo tanto, la primera película en que trato la acción. Todo lo contrario, es una más de ellas.
3: Autor de otros títulos como El primer año, en el que contaba los primeros 12 meses en el poder del presidente Salvador Allende, La batalla de Chile, o su trilogía Nostalgia de la luz, El botón de nácar y La cordillera de los sueños, Mi país imaginario se rodó antes de saber el resultado del plebiscito sobre la nueva constitución, que fue rechazada el pasado 4 de septiembre y que abre una incógnita sobre el futuro que ya se dispone a rodar. Patricio Guzmán.
9: Estoy trabajando ahora en un nuevo proyecto sobre Chile. Sobre todo me interesa saber lo que está pasando ahora mismo. Por ejemplo, las grandes manifestaciones que hubo antes de las elecciones finales que determinaron el futuro chileno. Yo creo que es muy interesante filmar todo lo que pasa ahora, porque será más adelante el tejido del futuro de Chile. Ya veremos qué ocurre, no se sabe todavía con certeza, pero lo más probable es que el método para continuar el análisis, para cambiar la constitución, va a continuar, porque no se puede continuar, seguir con una constitución tan antigua, tan vieja, llena de parches, que obstaculiza el futuro. Hay que cambiarla poco a poco, en la mitad, haciendo otro referéndum, reflexionando un poco más, volviéndose a reunir, etcétera. Pero hay que cambiarla, porque no se puede navegar con un barco antiguo y usado. Hay que comprar y construir uno nuevo.
1: Radio Nacional de España entrevistando a Patricio Guzmán, el cineasta chileno lamentablemente fallecido ayer en Francia. Y una canción dedicada al cine de grupo Sol y Lluvia.

0: al cine le dedicó esta canción Grupo Sol y Lluvia. Es muy interesante lo que plantea. Descomunicaciones. Vamos a completar este espacio que hemos querido dedicar en dimensión latinoamericana al gran cineasta chileno Patricio Guzmán, lamentablemente fallecido ayer en Francia, el realizador de La Batalla de Chile, el más grande documental que no se haya filmado nunca en América. Patricio Guzmán refleja allí todo lo sucedido antes, durante y después del golpe de Estado en Chile. Pero no solamente trabajó Patricio Guzmán en esa importante película documental, sino en muchas otras. La mayoría tenían relación directa con Chile, a pesar de estar viviendo en París, en Francia, y de venir constantemente a Chile. Vamos a completar con una pequeña nota realizada por Radio Francia Internacional sobre la última película en que trabajó Patricio Guzmán y que él tituló La Cordillera de los Sueños. La Cordillera de los Sueños se refiere a nuestra cordillera. Y con ella completamos este homenaje, este espacio dedicado al gran cineasta chileno.
1: Cada vez que paso encima de la cordillera, yo siento que estoy llegando al país de mi infancia. La ciudad que estoy viendo no la reconozco. Mi mirada se ha vuelto hacia las montañas. Tal vez son la puerta de entrada que me ayudará a comprender el Chile de hoy. El golpe fue el temblor de tierra más fuerte que cambió nuestras vidas para siempre. Durante todo el tiempo de la dictadura, la cordillera ha permanecido en su lugar. Creo que la montaña es un testigo. Los adoquines están aquí, están tallados con piedras de la cordillera. Aquí están grabados algunos de los nombres de las víctimas. Si pudiéramos traducir lo que dicen las piedras, hoy tuviéramos las respuestas que no tenemos.

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En Dimensión Latinoamericana de Radio Ritoque, Sonidos Eternos, establecemos contacto con la Fundación Víctor Jara. Un día como hoy, 16 de septiembre, fue asesinado el gran cantautor, profesor, director teatral en Santiago. Era 1973, 16 de septiembre, a solo días del golpe de Estado. Fue asesinado Víctor Jara en el antiguo Estadio Chile, que hoy lleva su nombre, después de sufrir brutales torturas por parte de la dictadura militar. Establecemos contacto, dije, con la Fundación Víctor Jara para presentar un histórico documental que se realizó muy especialmente para establecer la memoria y también dejar en claro quién fue este gran artista chileno. Fundación Víctor Jara. El contacto a través de la Radio Ritoque con esta Fundación de la Música Chilena. Homenaje a Víctor Jara.

0: Amigos, hoy, en esta hora, miles de corazones se unen como eslabones de una infinita cadena de amor en el territorio de la patria. Hoy, cada rincón del país agredido es reconfortado con el ejemplo de un creador consecuente, generoso y nuestro. Hoy, un hombre y su guitarra nos invitan a buscar el abrigo del sol de la esperanza, de la solidaridad y de la dignidad de todos los hombres.
1: Voy.

Un hombre soñando y caminando nos deja sus huellas, y nuestro mar de amor jamás las irá borrando. Vamos con él.

Un 28 de septiembre de 1932 nació Víctor, hijo de Amanda, cantora, y Manuel, campesino. Su infancia la pasa en Lonquén, su juventud en Santiago, en la población Nogales. Víctor ingresó al Seminario Redentorista de San Bernardo. Allí aprende canto gregoriano. Llegó allí, más que nada, por su vocación de servicio al pueblo, a los humildes. Pero también ingresó a la Escuela de Infantería de San Bernardo, donde cumple su servicio militar obligatorio. Víctor fue un excelente soldado.

nosotros somos porque existe el amor y queremos que sean mejores porque existe el amor y el mundo gira, bueno, crea, se multiplica porque existe el amor.

nosotros a lo que nos dicen cantantes de protesta. Creemos que el amor es lo fundamental. El amor y la relación del amor de hombre con una mujer con un hombre, o del hombre con su semejante, con sus hijos, con su hogar, con la patria, con el instrumento que trabaja, es vital, es la esencia de la razón de ser del hombre. Por eso que, bueno, no puede estar ausente de la temática de un cantor popular.

0: En 1953, integró el coro de la Universidad de Chile. A la vez inició su trabajo de recopilación e investigación folclórica en terreno. Todo esto a los 21 años. Integró la compañía de mimos de Nois van der, y entre 1956 y 1962 estudia actuación y dirección en la Escuela de Teatro de la Universidad de Chile. A los 27 años dirige Parecido a la Felicidad, de Alejandro Sivekin, y graba con Cuncumén dos villancicos entregados por Violeta Parra. En el 62 egresa de la carrera de dirección teatral y dirige Ánimas de Día Claro, de Alejandro Sivekin. Forma parte del equipo estable de directores del Instituto del Teatro de la Universidad de Chile, ITUCH. En el año 1963 dirige Los Invasores, de Egon Wolf. Monta Dúo, de Raúl Ruiz, para la Compañía de los Cuatro. Víctor fue profesor de actuación en la Escuela de Teatro de la Universidad de Chile entre 1964 y 1967.
1: Una canción que habla del amor de dos obreros de ahora, de esos que usted mismo ve por las calles y a veces no se da cuenta de lo que existe dentro del alma, de dos obreros de cualquier fábrica, en cualquier ciudad, en cualquier lugar de nuestro continente.
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0: canción de
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Bueno, ya cantamos algunas canciones de los que están arriba, algunas canciones de los que están abajo, y algunas canciones también para los que están al medio. Pero yo creo que llegó el momento de cantar una canción para aquellos que no están en ninguna parte. Ni chicha, ni limonada.

0: En 1965 compone la música y dirige la obra La Remolienda. Recibe el premio Laurel de Oro como director del año y el premio de la crítica del Círculo de Periodistas a la mejor dirección del año por el montaje de La Maña. En 1966 graba su primer disco como solista. Al año siguiente es el sello Odeón el que edita el longplay Víctor Jara y Canciones Folclóricas de América junto al Quilapayún. Recibe el premio de la crítica por su dirección en la obra Entretengamos a Mr. Sloan de Joe Orton y el disco de plata del sello Odeón.
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triste, es un bandido chiquitito. Un cabrito, como decimos nosotros. Cabrito chiquitito de 5 años. Imagínense, un bandidito. Así, con la cara sucia, embarradito, que juega con su pelotita de trapo, juega con los perros que andan siempre alrededor de él, un caballo también, porque el papá trabaja con una carretela, y el caballo, claro, lo deja en la casa, como no hay mucho espacio. De pronto el caballo está ahí mirando al luchín que juega entre las patas de él. Este es un bandidito chico, pero a lo mejor este bandidito, en unos 20 años más o en unos 15 años más, va a ser capaz de dirigir una fábrica.

0: En 1969 dirige el montaje de la obra Viet Rock de Megan Terry para Elitouch y Antígona de Sófocles para la compañía de la Escuela de Teatro de la Universidad Católica. Es profesor invitado en dicha escuela. Gana el primer premio del primer Festival de la Nueva Canción Chilena con el tema Plegaria a un Labrador. El sello DICAP edita Pongo en tus manos abiertas. En 1970, Odeón edita Canto Libre. En el año 1971, trabaja intensamente con el compositor Celso Garrido Leca en la música para el ballet Los Siete Estados de Patricio Münster para el Ballet Nacional, mientras el sello DICAP edita El Derecho de Vivir en Paz. Obtiene el premio Laurel de Oro como Mejor Compositor del Año. En los años 72 y 73, compone la música de continuidad para Televisión Nacional de Chile. Durante 1972, investiga y recopila testimonios en la población Erminda de la Victoria para su disco La Población. Dirige el homenaje a Pablo Neruda en el Estadio Nacional al recibir el Premio Nobel. Se incorpora a los trabajos voluntarios con ocasión de la huelga de los camioneros que busca paralizar al país. Participa en la campaña electoral parlamentaria realizando conciertos a favor de los candidatos de la Unidad Popular. Dirige y participa como cantante en un ciclo de programas de televisión en contra de la guerra civil y el fascismo, acogiendo el llamado del poeta Pablo Neruda. Graba Canto por Travesura, recopilación del folclore picaresco de Chile.
1: En Chile, más o menos por ahí, por el año 67, comienzos, apareció un disco de Violeta Parra con canciones donde ella hablaba de la verdad, es decir, de lo auténtico, de lo verídico, de lo real de Chile. Porque Violeta Parra ya había dedicado prácticamente 40 años de su existencia a cantar canciones que ella recopilaba, digamos, las canciones que el pueblo canta a través de toda la geografía de Chile, que canta por tradición, por, tienes tú que se la enseñas de abuelos a padres, de padres a hijos. Y de pronto apareció esto, que causó una conmoción, y nosotros sentimos, un grupo de compositores, que ese era el camino que la canción debería tomar en nuestro país. Es decir, un grupo de gente que pensaba que ya basta de música extranjerizante o de música que no nos ayuda a vivir, que no nos dice nada, que nos entretiene un momento y que nos deja tan huecos como siempre. Y comenzamos a hacer este tipo de canción. Violeta marcó el camino y por ahí seguimos. Quisiera cantarles esta canción, que es una cueca. En Chile la cueca es el baile nacional por excelencia. Se canta cuando hay alegría y se canta cuando hay pena.

consecuente y enamorado, escribe Paloma Quiero Contarte, dedicada a Joan, canción con la cual da inicio a su creación musical y poética propia. Víctor siempre se reconoce en el amor. En el amor por su pueblo, en el amor por Joan, su compañera, en el amor por Amanda y Manuela, sus hijas. Víctor, padre y compañero,

Bueno, nuestro país que vive momentos históricos, difíciles, porque claro, cuando uno cambia de estructura mental, no es fácil, y hay muchos sinsabores, pero dentro de estos sinsabores también hay grandes alegrías, profundas alegrías, y esa alegría no tiene límite cuando está construida por jóvenes y trabajadores de todo el país que están juntos de la mano, unidos por el único afán de construir un país libre, soberano, digno. Yo, lejos, un poco, pero cerca, aquí, junto a ustedes, quisiera cantarles esta canción.

El 11 de septiembre de 1973, Víctor se dirige a la Universidad Técnica del Estado, su lugar de trabajo. Los militares ingresan al recinto universitario el día 12. Allí, Víctor es tomado prisionero y llevado al Estadio Chile. Brutalmente torturado y acribillado, Víctor Jara muere un día como hoy, 16 de septiembre, en manos de los militares encargados del Estadio Chile.

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Víctor permanece, vive y crece. Víctor Labrador, guitarrero, militante del amor. Hoy, un hombre soñando y caminando nos deja sus huellas. Canto que ha sido valiente, siempre será canción nueva.

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Un programa especial de dimensión latinoamericana, con un homenaje, un gran homenaje a Víctor Jara en el aniversario de su trágica muerte el 16 de septiembre de 1973. Y vamos en esta última parte del programa a presentar algunos testimonios de gente que lo conoció, de gente que estuvo muy cerca de Víctor Jara. Isabel Parra lo conoció muy bien porque cantaron juntos en la peña de los Parra, y ella escribió este interesantísimo y sentido testimonio que tituló Como una historia.

Y ya estamos en el final casi de este recital. Es el homenaje a Víctor Jara, poeta y cantante chileno, muerto en el año 73. La canción pertenece a dos venezolanos, Otilio Galíndez, el músico, y la letra es de Roberto Todd. Es decir, que esta tan mentada hermandad latinoamericana comienza a funcionar. La canción se llama A Víctor. Nosotros esperamos que les guste a ustedes.

0: Muchas gracias. Muchas gracias. Te agradezco mucho. Muy amable. Gracias. Gracias por venir.
1: La gran Mercedes Sosa. Homenajeando a Víctor Jara en un gran concierto. Mercedes Sosa, la inolvidable cantante latinoamericana, en la parte final, en la despedida prácticamente del programa de hoy, que ha sido muy emocionante. Homenajes a grandes figuras nuestras, Víctor Jara y Patricio Guzmán, el extraordinario documentalista chileno, lamentablemente fallecido ayer. Hoy se cumplen 53 años de la partida trágica del cantor. La despedida de un gran músico, poeta, popular, cantautor, profesor, director teatral, Víctor Jara. Agradecimientos a todos por la sintonía. La invitación para que nos reunamos nuevamente mañana a partir de las 13 horas en el 107.9 FM Radio Ritoque, Sonidos Eternos, con lo nuestro, la música de Chile y de América Latina. Y estos homenajes en estas fechas emblemáticas en que perdieron sus vidas. Por eso nos vamos a despedir con una plegaria por Víctor Jara. Recordando su plegaria al Labrador, esta plegaria es por él, es por Víctor Jara. Él la interpreta quienes la compusieron, el grupo de Brasil Raíces de América, que integra músicos de diversas nacionalidades en sus filas. Incluso hay un músico chileno y de la quinta región además. Raíces de América, plegaria por Víctor Jara. Nos despedimos, cuídense y cuiden su ciudad. Será hasta mañana, amigos. Estén muy bien.

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0: Son las 3 de la tarde, 4 minutos.
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0: Son las 4 de la tarde. 5 minutos.
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2: ¡Hola! ¿Cómo va todo, gente que está escuchando la Radio Ritoque? Y hoy vamos a estar escuchando a Wei Chafe con una canción del año 2002. Una canción que ya casi cumple 21 años de su disco homónimo. La canción es Pichanga, una canción que claramente habla de desligarse de discursos que no te representan y también de alzar la voz cuando alguien está hablando de temas que solo te competen a ti, de no consentir que se hable en tu nombre cuando ni siquiera te conocen. Que no se les olvide seguir a El Detonador en Instagram. Lo pueden buscar como el.detonador. Y ahí

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0: 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Clásicos al Toque ya está en el aire, con su delivery de canciones. ¿Y tú cuál vas a pedir?
1: Los piqueros son unas aves palmípedas de pico recto y puntiagudo. Andan en grandes bandadas y se alimentan de peces. Los costinos llaman a esta ave piquero con alusión a la costumbre que tiene de pescar elevándose a cierta altura y cerrando de pronto las alas para lanzarse al mar verticalmente y con tanto ímpetu que parece que se fuera a pique. De aquí entonces se fue de piquero cuando un barco se hunde o cuando uno se va derecho hacia una cosa o hacia una persona. Esta mención está contenida en el libro Folclor Chileno del gran folclorista nacional Oreste Platt. Y con eso comenzamos este clásico saltoque que tiene como misión especial la siguiente. Coloque, compártanos su chilenismo que más le guste con una oración. Por ejemplo, a propósito de piquero, me voy de piquero a ver un tema al más 569-9618-6873. Y por supuesto la canción que usted quiere compartir en esta tarde de chilenismos, cultura y por supuesto mucha, mucha música. 4 con 13 minutos, Don Pipe Jefferson Zapa los acompaña.
2: Muchas gracias, querido. Muy buenas tardes, querido pueblo ritoquero. Como bien decía el garzón, ya estamos a miércoles 16 de septiembre en el ombligo de la semana y estamos comenzando, por supuesto, una nueva edición de Clásicos al Toque, tu edición de tu cantina favorita. Y es por esto que te pedimos, como decía él, tu chilenismo, el mejor, el que más le gusta, ojalá no sea tan suez.
1: Oye, así como nomás, como nomás,
2: picarón, picaresco,
1: ya,
2: digamos.
1: Ya, perfecto.
2: ¿Cachai? Y dígalo, por supuesto, al más 569-9618-6873. Y aquí, junto al Gazón de Rock, estaremos chaucha a su pedido.
1: Nos vamos a ir ahora para entusiasmar su paladar con... Escuche bien, a ver... ¿Recuerda la banda Dragma?
2: Sí, sí.
1: Señoras y señores, nos vamos a ir con la canción Todo lo que puedo hacer del álbum Dragma, lanzado en 1999.

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0: No me vaya a emborrachar la perdiz, pues. Comienza el clásico Saltoque especial Chilenismos. 4:18 minutos, lo recibe la cantina del rock and roll Diego Bravo Rayo, el garzón de la música, a su servicio junto a Don Pipe Jefferson Zapa. Bienvenido otra vez.
1: Así es, querido, muchas gracias. Muy bienvenidos a todos, por supuesto, los ritoqueros y ritoqueras que participarán el día de hoy, por supuesto, en el Clásicos al Toque.
0: Vaya con sus chilenismos, una oración que venga aparejada, ya le dimos el ejemplo.
1: No nos vayan a embolinar la perdiz.
0: Eso, o emborrachar la perdiz también. Tenemos mucho para hablar, ¿ah? Por ejemplo, también está, hay algunos que les puede caer esto, el que se compromete en deuda se mete, ¿no? O promete, ya está. No, ya. Pues, ya, suficiente. Vámonos con el pueblo ritoquero que se manifiesta al más 569-9618-6873. Aquí nos dejan una fotito del vinacho blanco que se está tomando. Ahí. Está en su casita, maestro, en un restaurante. Tiene pinta de estar en la casita, ¿eh? Pero uno podría confundirlo considerando el ambiente que estila, ¿no? La imagen. ¿Qué dice usted, maestro?
1: Se me tinca, ¿sabe cuál puede ser? Ese que queda ahí en Baquedano. Ese de mismo nombre. Ya. No sé, como que me dueño, da esa vibra.
0: Y el dueño del restaurante, considerando el colador que tiene al fondo, ¿no? El escurridor que tiene al fondo, puede ser como el dueño.
1: Ah, no, ese detalle. Puede ser.
0: Bueno, sí. Vamos, bueno, cuéntenos ahí que se está sirviendo una cosita, imagino pescadito, marisco, no sé. A ver, cuéntenos un poquito más. Está mandando un audio por mientras leemos acá. Llegó Aníbal, vamos a ver con qué cosa nos viene este muchacho. A ver. Vamos a ir con este compadrito. Dice, hola Diego, hola Pipe, espero que se encuentre bien por acá chambeando aún. Un chilenismo puede ser, tengo más sed que ganas de vivir, me encanta.
1: Sí,
0: me encanta porque aparte me interpreta, ¿no? O al colega dice, te chupa más que orilla de playa. Muy bien también. No sé si están bien, pero se me ocurren más. Que no podría decirlo en la radio y hasta ahora. Bueno, maestro, como usted quiera. A usted le vamos a dar la chance nomás. Expláyese. Yo sé que usted tiene la cordura necesaria para compartirnos cositas. Una canción ya que estamos estos días del 18, puede ser una cuequita. Nos pide Lolos Marihuaneros de Nano Parra. Dale, vamos a ver si nos dan permiso para colocar alguna cosita de ese estilo.
1: ¿Que quiere la reversionada con Pablo Chile igual? Porque por eso yo creo que está ahora como más...
0: Puede ser.
1: Como en onda, no sé. Porque,
0: prefiero la original nomás, güey. Creo que el otro muchacho tiene demasiada cobertura como para que le estemos dando más espacio. Bueno, eso, que tengan un pulento miércoles y que viva la retoque por siempre. ¡Uy, Acá llega Carlitos, a ver qué nos dice.
2: Buenas tardes, amigo Diego, ¿cómo está, amigo Jefferson? Seis Ramones, Chorritos y Viña de más parte alta. Aquí tomándome una chelita, está más que especial la tarde. Contaste que mi sobrino ya está mejor,
0: ya,
2: dentro de cómo estaba. Uh-huh. Entonces, quería pedirte un temita, por favor.
0: Uh-huh.
2: Un apoyo a récord. El tema... Los Monos o Fin de Siglo, por favor. Un saludo a los retoqueros de corazón y que nunca muera rock de Quito, está especial y aguante la retoque. Muchas gracias.
0: Ya pues, vámonos entonces.
2: Aguante, sobrino mío.
1: Eso.
0: Mi guacho, con él también estamos. Te mando un abrazo, querido. Nos iremos con Los Monos de La Polla Records. Así también se suma a esta cadena el bueno de Luru, que nos dice lo siguiente.
3: Buena, cabros. Buena, Diego, buena, chef.
1: Buena.
3: Los saluda Luru desde Tropiconce. Me agarró un resfrío de verano, así que estoy ahí más o menos. A medio morir saltando.
0: Eso.
3: Va a ser un chilenismo. Y también escuchándolo, a ver si la ritoqueína me hace bien para poder estar listo para mañana y para el 18 y para el 19. Así que, sobre todo para el 19 en la mañana, que juega el Wander contra el Real.
1: Eso.
3: Y va a estar linda las fiestas patrias. Una de mis expresiones favoritas de los chilenismos es la cueca en pelota. Por ejemplo, cuando algo está muy desordenado, dice la cueca en pelota. Eso me gusta harto decirlo, ya sea en el trabajo o en la vida diaria. Y bueno, algunas chuchadas clásicas también que no voy a repetir acá.
0: A ver, ¿cómo?
3: Y quiero pedir El Partido de Cholo Mandinga.
0: Muy bueno.
3: Es una canción extraordinaria y está llena de chilenismos que... usamos y asociamos todos los que nos gusta el fútbol en este país. Un abrazo, chiquillos, que estén bien manden buenas vibras para que se me pase este resfrío maldito. Sí.
0: Toda la ritoqueína a tu servicio, mi guacho. ¿Ah? Oye, temazo que te pediste. Me encanta ese tema. Así que nos vamos a ir entonces con el partido de Cholo Mandinga. Mucha fuerza para ti, hermano, y todo el pueblo ritoquero.
4: Empezó el partido.

oye, vamos a cantar cueca, dijo, cueca, nuestro baile nacional. Por lo tanto, ¿qué es lo que pasó, oye? ¿Cuántos pitos te fumaste, fútbol? Oye, vamos a cantar, como dije, una cueca, pero buena, y nos vamos a ir ahora con la primera pata. ¡Chiquillos, a preparar los pitos, que nos vamos para la luna!

0: 4:30 en punto. Y sí, ese sonido eterno es el que nos hace pensar, nos hace sentir. Porque si yo te digo... Claro, lo que pasa es que así está la tarde. Gracias a usted que hace pedidos. ¿A cuál número?
1: Al más 569-9618-6873. Como que de un gana así como de un pencazo.
0: Sí, justamente un pencazo. Estamos justamente en jornada de... Chilenismo,
1: en la cual usted puede decirnos todos sus chilenismos favoritos. Por ejemplo, no sé, pues pegarse un pencazo o quizás un chuguarinaque más ratito ahí para después, no sé, pues entrar a picar su batache, no sé, pues.
0: Claro, pero no se vaya a pegar un charchazo.
1: Claro.
0: O no, o por ejemplo, hay algunos que de repente se pasan para la punta y no te vaya a pegar en el cogote, po.
1: Claro, no, sí, pues sí.
0: No hay que pegarse en el cogote, pues chiquillo. Hay muy pocos acá que les gusta, que tienen la tendencia a pegarse en el cogote. Ahí, mirar cómo ya. Ya vamos por acá los pedidos que hacen al más 569-9618-6873. Oye, pégate con una piedra en el pecho, dicen por acá. Hola, ¿con cuál piedra? No, ya. Hola, cantinero, mi chef y los amigos de la comunidad ritoqueña, Mauricio Mardones, por acá. Primero que nada, felicitaciones por la transmisión de anoche en el Bar Cinsano. ¡Oh! Dice, era como estar en los años 50-60. Además, entrevistaron al más grande, ¿no? Don Elías Figueroa. Maravilloso. Para hoy a los garzones, me voy con... Ah, sí, señor. Quiere ir con intensidad, quiere ir con... Halford como solista, ¿no? En este caso, con Hell Last Survivor, el último sobreviviente del infierno del álbum Resurrection, que dice que fue lanzado en el 2007, pero me parece que fue lanzado, aquí la información dice 2007, tengo la impresión que fue lanzado un poquito antes. Bueno, ahí vamos a corroborarlo. Abrazos desde un radiante Maipú City, larga vida al rock, nos dice el bueno de Mauricio Mardones. Marcel hace mención a algo que de todos modos íbamos a decir. Te agradezco que te hayas adelantado porque, pues bien, pues esa maquinaria iniciada el 11 de septiembre del 73, la caravana de la muerte, ¿no? Tuvo como primeros asesinados y torturados, ¿no?, al mayor cantautor de Chile, de todos los tiempos, me refiero a Víctor Jara. Así que solicita Vientos de Pueblo del gran Víctor Jara. Dice, esperando que nunca olvidemos semejante atrocidad, Enrique, desde las alturas de Cerro Cárcel, y ni perdón ni olvido. Mi rey, a su servicio entonces tenemos ahí, saldremos con Vientos del Pueblo de Víctor Jara. Gracias, querido, por también hacer mención a ello. El muchacho del vino, ¿no?, del vino blanco que habíamos mencionado, ¿no?,
1: sí,
0: que habíamos comentado hace unos minutos atrás, dice lo siguiente.
2: Hola, hola, hola, hola, hola, mi querido Diego Bravo Rayo, ¿cómo estás?
0: Ariel.
2: Yo pasando los estertores de la noche de ayer en el Cinsano, donde lo pasamos súper bien. No, fue increíble. Bueno. Fue increíble y obviamente... Le tengo que tirar la oreja porque ayer me va a ir pasión el tema. Bueno, ayer, celebrando los 130 años del Cinsano, estaba el maestro Cabrera, que era el Django Reinhardt chileno, y tocó con Ángel Parra Trío. No, ayer fue increíble. Así que le quiero pedir hoy día Ángel Parra Trío, el maestro Cabrera, que Los Pantalones. Ah, y otro lema chileno, más largo que día lunes, con caña y sin plata, bueno.
0: Mi rey, bueno, me gustó el dicho, ¿ah? Y eso que me tira en la oreja, bueno, también me gusta. Pues bien, usted solicitó Los Pantalones, ¿no?, de Ángel Parra Trío, junto a Panchito Cabrera y el eximio Valentín Trujillo en el piano. Así que tenemos ahí parte de música nacional, Robert Halford también. ¿Con quién nos vamos primero? ¿Víctor Jara, Ángel Parra o Robert Halford? ¿Con quién nos vamos primero?
1: Con Rob Jara. Ana Gep.
0: No vaya a ser con un jarito tampoco. Dale, nos vamos ahora ahí, con Ángel Parra Trío. Estos son Los Pantalones.

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1: Pueblito retoquero que se encuentra. ¿Cómo está esto?
2: No, no, es del de ahí.
1: Por estos litros. Bueno, ya está.
2: Ahí seguiste, ese mismo.
1: Y hay que hablar suavecito, parece que nos asuste el micrófono.
2: Sí, hay que hacerle así. Eso, como. Ay,

0: me retan a mí, bueno. Por acá dice, hola Diego y Che, personerito Queros, José Miguel de Cerro Esperanza. No, nos pide una cuequita de Víctor Jara para recordarlo a él por su injusto, por su atroz asesinato, ¿no? Que pedir la cafetera. Vamos, mira, vamos a tener un poquito más tarde, vamos a tener un poco de cueca, así que vamos a irnos con otro tema, ¿no? De él. Nos vamos a ir con Mobile Oil Special, que tiene, por supuesto, características y tintes bastante políticos de la época. Nos corresponde al disco Pongo en tus manos abiertas, lanzada por la discográfica nacional DICAP, el año 69. La acompañamos acá con Titán. ¿Por qué está tan raro esto? Dice, a ver, buenas tardes, gran garzón del rock y gran chef, son acá Titán. Como chilenismo ad hoc. Sí, que esto.
1: No, sí, es de ahí, es de la mesa.
0: De la mesa. Bueno. Ya, usted entenderá, ¿no? Cosas que puede pasar en esta ramada del rock and roll. Puede que se haya derramado un poquito de chicha en la mesa. Por acá, como chilenismo ad hoc a la semana, creo que en 18 me agrada. Pero hay que cuidar la salud, por eso les pediré, acuérdese de su pobre hígado de sexual democracia. Un abrazo desde la Perla del Sur y aguante la retocada a tu servicio, mi guacho. Tenemos entonces a Sexual Democracia, Víctor Jara, y lo acompañamos con el pedido desde, no me dijo dónde, pero dice, buenas tardes Diego y Jefferson, ayer vi la transmisión desde Cinsano, estuvo maravillosa. Los profesores tenemos muchos chilenismos, pero al momento de preguntar cómo es la jefa de el director y el sostenedor, son como el... ¡Ah, po! ¡Ya lo decía! Y un temita sería de la banda Cuchilla y Mono, Más allá del enemigo, buena, del álbum homónimo, ¿no? Más
1: Cuchilla y Mono.
0: Entonces tenemos Triada Nacional, sigamos ahora con Sexual Democracia, acuérdense de su pobre hígado.
2: Acuérdense de ese pobre hígado.
3: ¿Cómo estarán?
2: ¿Cómo estarán esta pobre
3: les
2: hígado?
3: Les pasa a patear.
2: La parte vaca para los diabéticos.
3: Ay, ay, ay.
2: Que van a comer chanchito.
3: Esos
2: asado,
3: hígados.
2: Patito al horno. Sopa al pico.

0: Nos vamos ahora con Víctor Jara. Esto es Móvil Oil Special.
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1: Así nomás, pues, 5:07, estamos en esta jornada de chilenismos, ¿no? Vamos a ir ahora con el sitio web Música de Chile, querido chef, para compartirle. Oiga, este sitio musicadechile.org.
2: Así se llama la página, musicadechile.org.
1: Sí, justamente. Un sitio web relativamente antiguo, ¿no? Estamos hablando que esta nota, este post, se podría decir post, que subieron, o notas, ¿no? En estos tiempos, fue subido, escuche bien, el 18 de junio, del año 2000.
2: ¿Ya?
1: Del año 2000, escuche bien. Así que vamos a leer aquí este término que bien de nuestro país, ¿no? Estamos hablando justamente de los modismos que abarcan a la cultura que habita nuestro país. Tenemos acá cancha tiro lado. El origen de esta expresión también está en la hípica y más puntualmente en las carreras a la chilena, donde de acuerdo a la tradición, a sus reglas, compiten dos jinetes. Dar cancha tiro y lado quiere decir que uno de los competidores le ofrece ventajas a su adversario, le permite escoger el lado por el que prefiere correr la pista y además le permite partir primero. Con este término se pretende manifestar superioridad frente a otra persona.
2: Mira,
1: cancha y tiro y lado. Así que, pues, por ejemplo, los auditores de Ritoque FM, ¿no?, le dan cancha y tiro y lado en conocimientos musicales respecto a los de otras radios.
2: Sí, total.
1: Durísimo lo que dije, pero la verdad es que para que se entienda bien, ¿no?, la analogía. Así que usted puede participar, por favor, díganos su dicho, su chilenismo, que más le guste. Puede ser una palabra, puede ser una frase, puede ser una historia, en fin, algo que corresponda a un chilenismo, con un ejemplo, ¿no?, ahí, como el que dimos, y una canción, por supuesto, al más 569-96-186-873. Mi rey.
2: Una que me estaba acordando, así como cuál chilenismo ocupo siempre, como que me gusta bastante, la palabra chacal.
1: Chacal, pues noventero.
2: Claro, muy noventero, pero como que sí, hasta el día de hoy lo sigo ocupando así cuando algo me supera mucha expectativa o me gusta demasiado. Así, oye, no, la pasé chacal. Así como de verdad.
1: Sí, está como de la que mano con otro, puede ser, a ver si se acuerda otro. Va de la mano a la misma época. Terminan en al.
2: No, es que estoy pensando, pero también ya. ¿Cuál?
1: Bueno,
2: ¿cuál
1: está sería mortal
2: ese? Mortal, sí.
1: Sí, mortal, sí, de Mortal Kombat, sí. Ahí, por ejemplo.
2: Claro, ahí ya después empecé como a eso también, pues, de los mismos dichos, como que sacáis otros dichos, pues. ¿Cachai? Sí. El Liz Taylor, por ejemplo. Liz Taylor. Ya, pues, ahora se modernizó, pues. Uh-huh. Ahora se dice Liz Taylor Swift.
1: ¡Cállate!
2: ¿Sí, po?
1: Liz Taylor, sí, mírenlo.
2: Hace rato igual, po, pero bueno.
1: Claro, es que uno ya ha viajado ya, po, ¿eh? Uno ya tiene su gaje en el oficio. Por acá me dice, qué más loco que un bototo, me dicen por acá. Pégate con la piedra en el pecho, dicen por acá.
2: Qué chistoso.
1: Hola, muchachos, ¿cómo están? Por acá Nelson Navarrete desde Loncoche City. Para esta tarde me gustaría escuchar la canción Cueca Mula la Vida de la banda nacional Tribu Urbana para esta previa del 18. Un abrazo y salud. A su servicio, mi rey. Abrazos a usted que está en Loncoche y todos los auditores y auditoras que nos acompañan desde esa localidad. Aníbal, pedazo de sticker que mandaste, ¿eh? Oye, hola, Master de la Ritoque, que les habla Felipe. Quiero ver a Sanctuary con Die for My Sins. Gracias totales, dale, Felipe, vamos con eso. El J desde de Concepción nos pide, dice, con el medio solcito, hace la media Cecilia Carlos, está pero especial para hoy, mi garzón, un temita de los Petinelli sería chispa puta la.
2: Oh, qué bueno ese tema.
1: Qué bueno. Si puede ser, Dieguito, porfa, por supuesto. Y hay un tema con alto chilenismo, dice. Sí. Un saludo para ustedes, caros, y la comunidad ritoquera. Buena tarde de miércoles, saludos. Vámonos al tiro con la música, compadre. 5:10 más un minuto.
2: Eso.
1: Ole, ole.
2: No.

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1: Cinco con 23 minutos de este miércoles 16 de septiembre de 2026. Te atendemos en la ramal rock and roll, los sonidos eternos. Es el Clásicos al Toque. ¿Dónde nos pueden encontrar también, mi rey?
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1: Maestro, oiga, cada vez me crece más el hambre, maestro, y quizás vamos a llegar a un temita que quizás vamos a llegar a un tema en que usted puede hablar bastante, dado su expertise en la cocina. ¿Por qué? Hace unos añitos, ¿no? En una nota que dice: lingüista explica origen de expresiones chilenas vinculadas a la comida, publicada por el medio La Tercera, ¿no? Que tiene la entrevista de mi colega Carlos Montes, colega, canse de nombre nomás con el famoso político del Partido Socialista, pero en este caso es colega. Entrevistó al doctor lingüista, ¿no? De la Universidad de Playa Ancha, Juan Pablo Reyes, ¿no? Y cuenta ahí, estamos hablando, sí, justamente de UPLA, la UPLA. Así que vamos acá con algunos de los orígenes de términos, ¿no? Que tiene que ver con nuestra comida, ¿no?
2: A ver.
1: Por ejemplo, mano de monja, que se hizo famosa la repostería allá por el siglo XVII en nuestro país. Mira, imagínense el tiempo que lleva esto. Llegaron los... Claro, muchas gracias, mi guacho, por hacerme la segunda. Son las ventajas que tenemos cuando nos tocan el timbre y somos dos acá. Sepa que esos son tipos de versatilidades. Ustedes se habrán dado cuenta que nos tocaron el timbre y que viene gente. Bueno, tenemos también el lomo a lo pobre, que son comidas hechas por grupos sociales que comían lo básico: papas, cebollas, carne delgada, pero usted sabe cómo quedaba. Raspar la olla, usted se acordará justamente el raspado de olla, ¿no? Nos están viendo, ¿no? Bueno. El raspado de olla, que se hicieran famosos senadores a esta altura, ¿no? Iván Moreira, por ejemplo, se hiciera famoso, ¿no? Por aquella frase y aquella analogía que hace respecto a los correos que le enviaba a... Me parece que era para Grupo Penta, que estaban pidiendo el último, o uno de los últimos, entre comillas, apoyos económicos que estaba solicitando para su campaña. ¿Llegar? Ah, no me equivocamos. Bueno, hola Marlene. Y bueno, la otra, seguimos con los términos. Platos con baranda, que necesita un tope para que no se derrame el plato por lo lleno que está este,
2: claro,
1: ¿no? Y la mesa del pellejo, que en la mesa central se ponía la carne y en la mesa lateral es el resto de las partes del animal. Por eso viene el dicho de la mesa del pellejo.
2: Mira, no estaba familiarizado con ese término, querido, con la mesa del pellejo. Mira, no...
1: Yo lo he escuchado, ¿no? La mesa del pellejo, sabía que era casi bien parecido cuando los almuerzos familiares te mandaban,
2: por ejemplo, a la mesa de los niños.
1: La mesa de los niños. Y es como la mesa del pellejo en parte, ¿verdad?
2: Claro.
1: En parte. Bueno, algunos de ustedes... Si se quiere sumar a esta cadena, ¿no? De chilenismos, con una oración, un ejemplo, en fin, y por supuesto la música que quiera compartir, lo deja al más 569-9618-6873. Calita Botzi celebra, ¿no? La herencia cultural, la herencia musical que dejó Víctor Jara con un grande Víctor. Por acá, Marcel nos pide desde... No dice, no dijo dónde, ¿no? Quiere escuchar a Sol y Medianoche y su versión de La Cueca del Guatón Loyola. Vámonos entonces con esa versión. Tenemos acá a Isti Muichiche. ¿Dónde estás tú? Creo que es Dancud, sí.
3: Hola, amigo Diego, Rayo, Bravo. Saludos a los amigos ritoqueros conectados a esta nueva jornada. Un padrito de miércoles. Abrazos al hermano Jefferson Zapa. Para esta tarde, y conmemorando también el vil asesinato de nuestro Víctor Jara, compadrito, me gustaría escuchar Con el Alma Llena de Banderas, por nuestra rata blusera, compadrito, si es posible. Eso, un fuerte y apretado abrazo desde nuestra majestuosa isla mágica, Chiloé presente, un padrito, larga vida al rock and roll. Chau, chau.
1: Gracias, mi guacho, por estar ahí atento. Entonces, con esta triste conmemoración, te mando un abrazo, querido. Nos vamos ahora con Sol y Medianoche. Esto es Cueca con Ecuador Loyola. Pero antes, bueno, estamos hablando que la Cecilia se incrementa, compadre. Yo, la verdad, necesito algún tipo de respuesta frente a esto.
2: Mira, yo te podría dar alguna, querido. 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
1: Ahora sí que nos vamos con la música. Esto es Sol y Medianoche, Cueca del Guato en Loyola.

0: minutos de este miércoles 16 de septiembre de 2026. Estamos en Ritoque FM, en el programa del pueblo, el clásico Saltoque, atendido aquí por Pipe Jefferson Zappa, y quien les habla, Diego de Bravo, el garzón de la música. En este momento tenemos la fortuna de ahondar, sí, de profundizar en algo que en un principio nos resulta cotidiano en estos días, o tal vez todo el año, según usted asuma, viva la cultura nacional. Para eso vamos a hablar con la cantora Paulina Sánchez. Paulina Sánchez, que es cantora del Liberty, y que también tiene para contarnos muchas cosas, que lo que se va a hacer en estos días en el Liberty, lo que hace ella como músico, en fin. Bienvenida a Ritoque FM.
1: Hola, muchas gracias.
0: Paulina, usted es cantora a la rueda, y para los que no sepan qué es lo que es cantar a la rueda, o qué es lo que es la rueda, explíquele al pueblo mundial que la está escuchando.
1: Bueno, la rueda de cueca es un juego que se da en círculo, donde todos tenemos que mirarnos, uh-huh. Donde parte alguien, uh-huh. ¿Ya? Idealmente un instrumento parte. Y ese instrumento, y se le van sumando. Puede ser que parte el piano, el cajón, el pandero, ¿ya? Y se establece un tono, que se dice, y luego parte un cantor. Cantor, cantora, cantores, que establece una cueca. Y en esa cueca, todas las cuecas pueden ser cantadas en todos los tonos. Entonces establece el tono, la melodía, la muletilla. Y una cueca tiene cuatro partes, entonces él canta solo la copla, quien saca, y luego en este círculo, quien sigue hacia la derecha y que se la sepa y que pueda ejecutar en su totalidad, en tono, entonces por lo tanto generalmente se divide como registro alto, registro bajo, para quienes popularmente podría ser entre hombres y mujeres, uh-huh. Puede ser cualquier tono, pero en el fondo que tú puedas ejecutar la totalidad en la primera voz y la segunda voz.
0: Qué mágico.
1: ¿Cachai? Entonces hacia la derecha. Entonces el que se la puede un poco, cante hacia la, y que se la sepa, uh-huh. Es válido improvisar, pero tienes que hacerlo con las reglas métricas de lo que cumple una cueca, uh-huh. Respetando la muletilla y la melodía que propuso el que lo saca.
0: Ah, qué lindo, por favor.
1: Entonces ahí, bueno, es, además, suele ser que la cueca no está amplificada, es un juego que es muy antiguo, uh-huh. Dicen que su época de oro fue como en 1920, cuando florecían y florecían las ruedas de cueca, donde ni siquiera había instrumento, apunte palma, concha, cuchara, plato. Entonces, y la cueca, como no era amplificada, tiene ese tipo de cueca, no la que conocemos hoy en día, tipo, uh-huh. Más balada, ¿no? Es muy gritada, muy fuerte. Tiene esta característica chilenera de ser, o que se le caracterizó a la cueca brava, ¿no? Que es más de ciudad, que es muy gritada, muy fuerte, muy apasionada, muy intensa. Entonces se siente muy poderosa, y claro, cuando tú la cantas, es un pedazo cortito, te pasa de todo, pues te podía hasta desmayar de... Hay gente que queda sin voz, de repente da una adrenalina muy poderosa, entonces querís más. Y este juego, bueno, sucede toda la noche aquí en Valparaíso, todos los jueves, sagrado, año nuevo, Navidad, truene, relampague, pase lo que pase, el jueves es sagrado, rueda de cueca, hace 14 años.
0: En el Bar Cinsano.
1: Bar Liberty.
0: Perdón, Liberty, que estamos mareados con
1: el tema. Claro, en el Cinsano tuvimos unos años la rueda, también se ha cantado cueca ahí tradicionalmente, pero no es esta rueda, que es, en el fondo, no es un show, me refiero, no tiene amplificación y tiene esta característica, y que como, claro, como rueda...
2: Como se hacía en aquellos años, en ese, de manera genuina, digamos.
1: Claro, y como rueda, como no es, en el fondo no es, no hay ensayo, en el fondo es algo espontáneo, ni una cueca es igual a otra, incluso aunque sean los mismos cantores que la canten. Ajá. Algo que sucede, está muy vivo, es el patrimonio vivo ejerciéndose. Claro, hay veces que no sale bien, hay veces que sale increíble, tiene esta variación, ¿no? De la rueda, que a veces sube la energía y luego baja, y van, además, van cambiando los instrumentos todo el tiempo, porque se ejecuta durante unas 6-7 horas, entonces no está.
2: Y mientras sucede esto, gente, por supuesto, que también está disfrutando ahí, también va bailando.
1: Claro, Pero, bueno, a veces sucede, pero la idea es que nadie esté dentro de la rueda. ¿Cachai? La rueda de cueca es un círculo y la idea es que todos podamos mirarnos, porque la comunicación es con los ojos, es muy mínima, para poder los códigos, que no, que pase la cueca, que voy, que no voy, qué pasadas armónicas tiene, perfecto. Porque en el fondo estamos todos ahí tratando de que la cueca funcione. Trabajo en equipo. Y entonces los bailarines están por fuera de la rueda y claro, ahí bailan, gozan, y hay mucha gente que, si bien no está dentro tipo cantando, está afuera, por ejemplo, con su tañador, con su pandero, está aprendiendo. Y está sucediendo esto también, que es como, igual se está transmitiendo el conocimiento. Es una, se dice que, bueno, es la cancha, ¿no? Ahí es cancha, ahí se ven los gallos. Uno ahí no va a aprender, sino que vaya a mostrar lo que sabís, pero al mismo tiempo estáis aprendiendo todo el tiempo. Una escuela muy linda.
0: Oye, y me dijiste que en esa época, ¿no? Estábamos hablando un siglo atrás, no se contaba ni con los elementos, o sea, con instrumentos, amplificaciones, y que era el cuerpo fundamentalmente el que amplificaba no solamente la voz, sino también la energía misma de la cueca. ¿Tú podrías hacer algo como lo hacían en esa época o ejemplificarnos lo que estás hablando?
1: Claro, a punta de palma, como tradicionalmente.
0: A ver.

0: alma.
1: Oye, qué
0: la
1: bien.
0: Copla.
1: Qué increíble. Lindo, qué lindo.
2: Increíble. Oye, de verdad, Paulina Sánchez desde Liberty, nos ha dejado de verdad entusiasmados con ir, por supuesto, los jueves desde...
0: Bueno, los jueves nosotros empezamos la cueca a las 7 de la tarde.
2: A las 7.
0: Hasta, bueno, las 3 de la mañana, que es el, que es donde cierran el bar. Y bueno, muchas veces, a veces seguimos en...
2: Me imagino, en la esas tertulias son largas, sí.
0: Ahí, pero claro, en el bar, que nosotros tenemos nuestro piano, nuestros instrumentos, nuestro contrabajo, nuestra guitarra, que han sido instrumentos que nosotros compramos de manera colectiva, uh-huh, en la organización de los cantores.
2: Ya.
0: Que eso es muy característico porque en el resto de Chile, que hay muchas ruedas, esta es la única que está organizada.
2: Mira.
0: Que tenemos a

0: Este jueves toca 17. Ajá. Y como todos los jueves del año, vamos a tener nuestra rueda. Nosotros cobramos generalmente 1,000 pesos todo el resto del año y para este evento comenzamos con preventas a 2,000, uh-huh, pero bueno, se agotaron, fue éxito de ventas y ahora tenemos solamente entrada en puerta a 5,000 pesos, uh-huh, lo cual es baratísimo porque vamos a tener rueda desde las 6 de la tarde. Oh. Va a haber concursos, juegos, y vamos a tener muchas bandas de cueca amplificadas también. Y bueno, y entre medio todo el rato va a estar la rueda. Y bueno, en la noche, por supuesto, cumbia.
1: ¡Apa!
2: Ah, bueno, se arma con, entonces, con escándalo esto.
0: Claro, con escándalo. Tenemos ahí bandas de cumbia. Y el 18, lo mismo. Tenemos nuestra fonda, que empieza a las 6 de la tarde, termina a las 6 de la mañana, también con una banda de cumbia increíble.
1: Oye, qué lindo suena esto. Ah, oiga, déjale, entonces, ¿qué banda, si nos puede mencionar algunas bandas, artistas que puedan estar ahí, que se ofrecerán también algo para el condú? Bueno, en fin.
0: Bueno, de las bandas de cueca van a estar así dentro de las bandas de la misma rueda, ¿no? Como la Peluzona, los Chincoles, los Botones de Oro. Pero las bandas de cumbia es el 18 Corte Juliana, uh-huh, y el 17 Quinta Candela.
1: Ajá, me suena solo todos los segundos, los ubico un poquito, Quinta Candela.
0: Entonces, ahí van a estar dándole el corte cumbiero.
1: Qué lindo, qué lindo. Bueno, ¿cómo ha sido para ti esto, no? Me imagino que llevas un tiempo involucrada en este espacio y compartir con nosotros y con todos los quienes nos escuchan y nos ven, representa también una suerte de oposición de responsabilidad para ti, ¿no?
0: Claro, o sea, igual, mira, desde que yo entré a la cueca y me encandilé, igual se dice, se habla harto de esto, que es como algo no que uno elige, como que la cueca te elige.
1: Yeah.
0: Y es una adicción que uno no puede parar, conoce a los cantores, a las cantoras, y lo único que quería aprender. Y lo primero que me dijeron también un poco era eso, o sea, esto del canto a la rueda, uh-huh, desapareció en dictadura, ¿no? Entonces, cuando comienza a resurgir esta investigación de los jóvenes, uh-huh, por el interés para rescatar esto, fue una investigación que se dio, bueno, hace como unos 20 años, parte con los truqueros, un proyecto que hubo ahí para rescatar a Nano Núñez. Yeah. Y Nano Núñez es quien cuenta en un disco, él habla de esta época de oro, de hecho se llama La Época de Oro, que habla de 1920 y él habla de sus abuelos y él habla y todo lo que nosotros conocemos como la rueda y las reglas que tenemos ahora para el juego, uh-huh, vienen de esa investigación.
1: Yeah.
0: Entonces, claro, hace más o menos unos 15 años comienza un boom, un gran movimiento de jóvenes buscando la cueca, buscando las raíces, buscando y rescatándola y tratando de sacar esto porque hubo un gran rechazo de la gente hacia la cueca con la declaración de baile nacional, uh-huh, que ojo, que lo que se declaró fue el baile. Entonces comienza también a existir todo esto como del club de guaso, ¿cachai? No, como con vestuario, muy marcada, asociada a la chilenidad, a la patria. Y luego fue como, no, la cueca siempre ha sido la voz del pueblo, escribiendo su propia historia, del pueblo analfabeto, que no sabía leer y escribir, y que así contaba su propia historia. Y que, o sea, la cueca es de roto, ¿no? De este roto, que es el roto chileno, que carga con su historia, que carga, que es una persona muy habilosa. Guapo, cantor habiloso, que trabaja muy bien, muy pilla. Uh-huh. Entonces, y hay que ser pillo de verso y melodía, dicen. Entonces, y que tratar de rescatar esa historia y esa identidad muy profunda, que no está asociada a la patria, sino que está asociada al pueblo, uh-huh, al pueblo trabajador, a sus costumbres, e incluso está muy asociada también a la protesta.
1: Ajá.
0: Entonces, y que guarda esa historia, ¿no? De guarda la historia de los obreros. De las grandes manifestaciones que se hicieron.
1: Oiga, y respecto a esto mismo, ¿cómo ves el escenario, al menos local, ¿no? Donde te desenvuelves, la energía que hay con la cueca? Porque a lo que voy es, ¿hay, consideras, una buena cantidad de cultores, cultoras haciendo esto o todavía son un grupo que consideras pequeño? ¿Cómo lo ves tú?
0: Mira, yo creo que cada vez está creciendo más.
1: Ajá.
0: Pero obviamente somos pocos.
1: Ya,
0: o sea, a nivel nacional igual medio que nos conocemos todos.
1: Ya.
0: ¿Cachai? Pero está creciendo cada vez más con este movimiento de jóvenes. O sea, en los últimos, no sé, 5 años han aumentado la cantidad de cantores increíble. Uh-huh. Cada vez más. Bueno, siempre se decía que la cueca, esto eran de

0: como te decía, de personas trabajadoras. Uh-huh. Y luego ahora hay también mucha gente universitaria, como profesores de música que se están interesando en esto. Uh-huh. Como te digo, antes no había instrumentos, pero bueno, luego empezó los acordeones, los pianos, en verdad tienen un nivel de prolijidad increíble. Entonces, claro, la cueca puede ser un poco básica cuando uno la empieza a conocer, como ya dos acordes, y luego te empiezas a profundizar y tiene un nivel de profundidad musical infinita. Mira. ¿Cachai? Lo que te vais metiendo. O sea, por ejemplo, y claro, esto mismo de que la rueda tenga piano, contrabajo, guitarra, tú te vais metiendo en el conocimiento de estos todos instrumentos. Yo creo que si bien todavía, por ejemplo, institucionalmente las pegas, no sé, más de la municipalidad o más bien pagadas, todavía la tienen un sector muy pequeño, como más conocido, pero creo que nosotros estamos haciendo un gran trabajo de difusión. En el Liberty ahora se llena de extranjeros, de turismo, se está caracterizando, se está llenando, estamos cada vez teniendo más visibilidad en el fondo dentro de Valparaíso como algo turístico.
1: Justamente.
0: Entonces también está creciendo dentro de los mismos porteños y dentro de los mismos chilenos esta necesidad de apropiarse de la cueca, como de hacerlo bien, pues. O sea, es compleja, es difícil, no lo va a hacer mal, pues. ¿Sí? O sea, tenéis que echarle para ser cantor, pues.
2: Hay que echarle, como dices tú. Oye, a propósito de lo mismo, echémosle, pues, cuéntenos fecha, reitere la información ya, para que
0: entonces
2: sepa nuestro pueblo.
0: Liberty Fonda, jueves 17 y viernes 18, desde las 6 de la tarde hasta las 3 de la mañana, tendremos rueda de cueca, concurso, juegos, bandas de cueca y banda de cumbia, por supuesto. Toda la noche.
3: 19 cerrado.
0: Hay
3: que descansar, claro, también, sí, muy bien. Muy bien. Ver a Wanderito, por supuesto, que
0: claro,
3: en el Liberty
0: igual
3: son de Wander, pero Carlito era de la UCI.
0: Entonces ahí.
3: Me acuerdo.
0: Bueno, ya se confirmó que no iba a llover, pero llueva, relampaguee, pase lo que pase, ahí en el Liberty estaremos con cueca, con la tradicional, con estas cuecas que no las escuchan en la radio. Buenísimo. Con lo underground, con las historias tradicionales del puerto que tenemos. O sea, que el puerto tiene mucha, mucha, mucha cueca, entonces vaya a escucharla, a aprender, a conocer lo que es la cueca porteña y de la rueda, por
2: y que es la mejor.
0: Es la mejor,
2: ¿cierto?
0: Sí, po.
2: Bueno, Paulina Sánchez, que nos deja aquí entusiasmadísimos con la música nacional. Gracias por tu visita, Paulina. Esperemos estar en alguno de estos días disfrutando con su arte. Muchísimas
0: gracias. Muchas gracias a ustedes por la invitación.
3: Como hacemos tradicionalmente con nuestro invitado, ¿alguna cosita que querrá escuchar?
0: ¿Alguna cosita que quiera escuchar? Uh-huh. Bueno, mira, hay unas bandas de cueca como nuevas que están saliendo últimamente. Dentro de eso me gustaría dejar a invitadas a que conozcan a La Malva Rosa, cueca ya chilena. La Golondrina.
2: Perfecto. Entonces nos iremos con ese tema de Malva Rosa, ¿no? Y también suena fuerte y nítido acá en La Ramada del Rock y la Buena Música. Clásicos al toque. Muchas gracias, Paulina.
0: Muchas gracias. A ustedes.

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1: Seis con siete minutos. 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Mi rey, yo creo que ya es momento de buscar algunos pedidos, maestro.
2: Sí, por supuesto, que la gente, por supuesto, lo sigue haciendo y manifestándose al más 569-9618-6873.
1: Un poquito de agüita, ¿no? Para el güero. Por acá, el Matito Saavedra, que está participando acá, gente, ya hay personaje de la casa, ya, ¿no? Quiere ir con el clásico de Tonto Pero Feo con el Black Sabbath. ¡Qué gran canción, por favor! Vámonos con eso. Te mando un abrazo, querido Mateo. Oye, aquí nos cuentan una historia, ¿eh? Diego, mi último chilenismo, no sé si lo dirán en otro lugar de Chile, pero con mis amigos de donde soy nacido y criado, que es en la comuna de La Florida, que vaya, que es una de las comunas más pobladas del país, teníamos una frase que era, a partir de Coco Legrand, a partir de su primer café con Seb, y en un chiste decía, y la suegra corta la carne y la come y dan ganas de decir, come arroz también, pues mierda. Ya, pues entonces dice que esa frase le quedó, se quedó en nuestro vocabulario y la ocupamos cada vez que, no sé, pues, estamos en un carrete y alguien se está comiendo o toda la carne o se está tomando todo el copete o todas las sustancias, puta, porque dije esto, o se está comiendo todo, ¿no? Y se le dice, come también arroz, pues mierda, claro. Claro, te salió vale otro, güey.
2: Claro. Claro, está buena la expresión, está bien, ¿eh?
1: Como arroz también, pues mierda. Me gustó. Gran Juanc.
2: Aparece. Gran Juanc.
1: Queríamos que te aparecieras y apareciste.
3: Compadrito Diego, compadre Jefferson, recién saliendo de la peguita, compadre. Está especial, compadre, acá en Viña. Hace un calor.
1: Te creo, mi guacho.
3: Compadre, a los cantineros, esta tarde le voy a pedir David Bowie, uh-huh. Héroes. Compadre, que tengan una linda jornada y prepárense porque se vienen las fiestas patrias, compadre. Acta carne, acta empanada, acto cole mono y acto vinito con Coca-Cola, compadre. Mira. Chabela, cuídense los ritoqueros.
1: ¿Y combinamos con qué cosa? No, convengamos, mejor dicho. Estaba diciendo la cuestión mal. Convengamos que es el vino, ¿no? El bebestirio del alcohol que mejor viene para estas fechas, considerando lo que se va a comer.
2: Sí, sí, de verdad, sí. Recuerdo también aquella intoxicación que tuvo porque sí, mi socio estaba tomando combinado, pues eso es para los profesionales nomás, pues eso
1: está igual. Estaba tomando
2: Pilsen.
1: Y la carne estaba contaminada, de hecho.
2: Ah, claro, pues entonces fue un mega combo, pues no había por dónde inmolarse, ¿cachai? Ahí estaba.
1: No había como
2: ahí escapar. Cuando pasa eso, ya de repente lo mejorcito es terminar con un araucanito.
1: ¡Ay, qué bueno!
2: De verdad que en algún momento, si usted siente como retorcijón o algo por el estilo, de verdad se toma un araucano y de verdad que como que la guatita se la ha mejorado.
1: Le creo, maestro, le creo. Y cerramos acá los pedidos con, ahí dice, un buen chilenismo sería la Tole Tole, ¿no? Buena, que quede la Tole Tole. Y un buen tema sería Casamiento en Eros, interpretado por Chancho en Piedra. Saludos desde Orcón, dice Jano Mella. Te mando un abrazo, mi hermano. Nos vamos con la música. Suena fuerte y nítido, Tonto Pero Feo, con el Black Sabbath.

0: Seguimos entonces en este programa dedicado a los chilenismos, expresiones que son parte, ¿no?, de nuestra manera de hablar, que nos distingue de otros pueblos. 6:18. Mire, mi chef, sigue participando el público. Por ejemplo, Carlita Bozzi dice, como muchos vamos a quedar este fin de como chaleco de mono. Me gusta eso. Vamos a llegar al porqué el chaleco de mono. Y que me parece que tiene que ver con los organilleros, porque antes tenían un monito que estaban con un chaleco bien majado.
1: Ya. Claro, que no. Entonces, como que no. No les quedaba bien.
0: O quedaban bien, digamos, ajados, como le decía, estaban bien a mal traer los chalecos de mono, ¿no? Dado que no se lo cambiaban nunca, entonces probablemente ese chaleco estaba así.
1: Qué buena, qué pintoresco es cuando vienen, de dónde vienen generalmente los dichos, cuando que uno solamente como que lo adopta nomás, pues tú sabes, lo dices, lo comprendes, pero no de dónde viene o cómo se originó. ¿Cachai? Interesante el programa, está muy bueno.
0: Sí, bueno, uno de los autores que es notable, ¿no?, en esta labor es Oreste Platt, ¿no? Tenemos acá otros que fueron revisados por su versión de la música. Tenemos a Walter Uy Meyer Ruska, ¿no?, que en su libro Voces Indígenas del Lenguaje Popular Sureño, 550 chilenismos, ¿no?, publicado ya hace más de medio siglo, ¿no? Vamos a llegar a uno que lo sugiere la querida Carlita Bozzi, dice, la continuación del 11, dice, entonces dice 12, entonces será como el tanto se descose, ¿no? Bueno, dicho esto, ¿no?, voy a permiso jefe, ¿ah?, permiso Marambio, permiso todos, ¿ah?, el poto, ¿no? Todos sabemos que es la parte trasera de los animales y en términos metafóricos es la parte de atrás de cualquier cosa.
1: Claro.
0: Entonces hay diferentes maneras de ocupar, ¿no?, la manera. Por ejemplo, dice chupárselo a uno el poto, incurrir en un miedo, ¿no? Se chupó el poto, ¿no?
1: Claro.
0: Ahora, por ejemplo, que dice, está como poto de mula, que es avaro, que es apretado, que es como mano guagua, ¿no? Entonces, como poto de mula. Sana, potito de rano, refrán que se dice a los niños sobando una herida, ¿no?, una nanita, ¿no?, una nana, soplando sobre ella. Ah, no, pero es que, mire, no puedo decir esta parte. Este se va a dar para muchas interpretaciones, porque está el chupa, no puedo. Está apotincar, que es ponerse en cuclillas, ¿no? Ahora, la palabra poto, dice acá en este libro, ¿no?, lo tenemos acá el autor, Walter Uy Meyer Ruska, ¿no?, dice que la palabra poto, ¿no?, proviene del quechua putuy, que es carnudo, rollizo. Y bueno, aymara, el potonco, que es hoyo.
1: Bueno, derechamente.
0: Entonces, la justamente culturas que estuvieron muy cerca, bueno, y la correspondiente canalización de ambas, llega a este significado, esta tendencia que le damos nosotros al término poto.
1: Qué buena.
0: Vámonos con el pueblo ritoquero, que sigue pidiendo canciones y participando de chilenismos con chilenismos al más 569-9618-6873. ¿Qué dice el presidente Porras?
2: Hola Diego, hola Jefferson, buenas tardes. Para ti, buenas tardes para todos los oyentes de la 107.9 Radio Ritoque. Bueno, mi querido Diego, mira, antes que nada quisiera pedirte un gran favor.
0: A ver.
2: Mandarle un saludo al veterano Patricio Rojas, quien se encuentra hospitalizado en el hospital Van Buren con problemas cardíacos o al corazón. Así que un gran saludo para él. Y quisiera regalarle un temita, el de los prisioneros, Estrecha de Corazón. Eso, el presidente Porras. Gracias.
0: Ya pues, dijo que tenía problemas cardíacos, dijo estrechez de corazón. Ojalá que sea solamente una metáfora, ¿no? Que sugiere el título de esta canción del álbum Corazones, publicado el año 1990, ¿no? Por Jorge González, bueno, que digámoslo. Ya pues, vamos ahí con ese tema de Don Pato Rojas. Si usted no está escuchando en este momento en alguna zona de ese nosocomio porteño, le mandamos un abrazo apretadísimo, con mucho rock and roll, buena música, y deseándole lo mejor en esta pasadita por el hospital.
1: Sí, querido Patito Rojas, un fuerte abrazo, la mejor de las vibras y buena onda, y por supuesto, como dice mi querido Garzón, todos los aciertos desde acá en adelante serán para ti, querido.
0: Vale, que vamos, vamos, que vamos. 6:23 por acá. Nachín nos deja dos mensajes.
3: Hoy en Modismos Magallánicos, cuando tenéis mucha sed, me pica el orgüero. Cuando te duele algo así, un dolor intenso, me quita el sueño, che. Cuando una persona toma y no se cura, o el viejo crudo este. O cuando hace, por ejemplo, mucho calor, me calle que hace calor. O cuando te equivocáis en algo, comete un error, puta, querís maceta. O, por ejemplo, si hay que ir a pelear, nos agarramos a mangazo nomás, a mangazo limpio. O cuando una persona está muy enojada, andáis privado, algunos dichos de Magallanes. Bueno, hoy día les voy a pedir un temita de Roger Splinter, Vientos del Pueblo, que es un cover punk que le hicieron a Víctor Jara. Así que un abracito, que estén muy bien. Ah, sí, está la tremenda calor, che, weón, me cago, te condenaste. Un abrazo, que esté muy bien.
0: Continúa.
3: Y a mandarle nomás, a mandarle como leña, tomo como leña.
0: Oiga, Rey, yo sé que me estás escuchando. Achórate con otro tema de Guerrilla Splinter, porque acaba, o sea, sonó hace un rato Vientos de Pueblo de Víctor Jara.
1: Sí, po.
0: Entonces, solamente por eso, mi rey, o si no, le buscamos un tema de la misma banda. Usted nos dice, yo sé que está escuchando. Un abrazo, maestro. Hernán Bravo por acá, nos deja unos saludos, ¿no? Y también a toda la retocada que nos escucha. Quiere escuchar a Metallica con Fire with Fire. Eso. O Whiplash. Perfecto. Vámonos con eso de Metallica entonces. De los dichos y palabras chilenas, por lejos la que más me gusta es el charcha.
1: Oh, sí, también. Sí, esa CH es como llamativa, querido, en cuanto cuando se usa. ¿Cachai? No, somos charcha. Bueno, es como, sí, me gusta, es un apelativo entretenido.
0: Claro, bueno, las charchas son las partes del animal, sí, po, son, sí, justamente po, la parte, los rollitos, ¿no? Del en este caso del animal faenado. Dice, desde marzo está siendo recurrente mi vocabulario. El que entendió, entendió, me dice. Bueno, nos vamos con la música. Esto, vamos a irnos para no hacer, ¿no? Alusión a la afección cardíaca de Patito Rojas. Vamos a tomar otro tema de ese disco. Se llama Noche en la Ciudad.

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1: Veinte para las 7, mi chef.
2: Oye, apagar fuego con benzina, ese Five Five with Five, qué buen tema, wey. Me recuerdo cuando cuando era chico, ese era como los cassettes que habían en la casa, po, el Ride the Lightning, también Los Prisioneros, me acuerdo La Cultura de la Basura, El Corazones,
1: Pateando Piedra,
2: claro, la trifecta perfecta de, en esos tiempos estaban en cassette y atrás decía como con manuscrito, ¿cierto? Los temas. Qué hermoso.
1: Qué lindo, mi sí. Rey. Qué buenos recuerdos. Probablemente muchos de los que lo escucharon en este momento también hizo remembrar o iluminar esas partes de la memoria, ¿no? Alojadas en el cerebro y que es parte de por qué estamos compartiendo en este momento en el clásico. Saltó aquí todos los días en Ritoque FM. Gracias por los ritoqueros. Si no fuera por ustedes, de verdad no tendríamos nada que hacer nosotros acá. Oiga, mi chef, vámonos con los pedidos que hacen al más 569-9618-6873. Por ahí se estaba riendo probablemente con la historia de la regambre de poto, ¿no? ¿De dónde viene el término? Buenas tardes, Diego Rayo Bravo y Jefferson Zapa. Podría ser uno de los chanchitos, podría ser el impostor, que viene de Perilla, ¿no? Dice, aprovechando el chilalismo. Saludos, dieciocheros, desde Cerro Alegre. Soy Juan Esteban, estoy más seco que bototo arriba del techo. Sí, señor. Muy bien, muy bien. Tendremos ahí. Probablemente podríamos ir con esta versión en vivo.
2: ¿Habías pedido otra cosa a los chanchos igual o no?
1: Ah, sí, un cover, sí.
2: Ahí podríamos hacer su fusión.
1: Sí, fusión. Justamente. Hola, chiquillos, que está linda la música, ahí se están celebrando por acá. Te mando un abrazo, Roxana, ¿no? Roxana, te mando un abrazo.
3: Roxanne,
1: ya, bueno, parece que tenemos que ir con un Roxanne. Por otra parte.
2: Ah, salió así como, fue como, ¿qué pasa con un Roxanne? Ah.
1: Sí. Oye, ojo. Usted, si empieza a hablar Roxanne y Calles de Valparaíso, nos vamos a la lluvia.
2: Oh, sí, ya, sí.
1: Sí, o los porteños les gusta, que ya saben de lo que estamos hablando. Bueno, vamos por acá. Hola, ¿tendrá la canción de los hermanos Zabaleta que invitaron a invadir el país y invertir a Chile en otro Vietnam? Miren, por acá escuchamos a Rolandito.
4: Hola, amigo Diego, amigo Jefferson. Oh, solamente para saludarlo, y no creo que voy a alcanzar un tema, pero hay que saludar siempre. Eso me lo enseñaron desde pequeño. Ojalá que tengan una bonita tarde y un bonito retorno a la casa. Yo ya casi terminando, entregando el agua de la vida. Uy, puede ser también esos chilenismos, hay que tener raja. O eso es bueno para los huevos, ya, no importa. Un abrazo, amigo, que estén muy bien. O andáis con la caña, viva.
1: Por ejemplo, mire, a propósito del libro de chilenismos del sur, ¿no? Acá tenemos una expresión que es muy, muy...

0: Cosmos, dice que Pucha Calle es el nombre de un lugarejo de la provincia de Concepción. Es también una exclamación de sorpresa con que se quiere ocultar una palabra fea, colorada, ¿no? Tiene una raigambre en el mapudungún, el idioma de los mapuches. Puchacay es una, se podría decir, una deformación de los chacayes, ¿no?
1: ¿Ya?
0: Sí, los chacayes, que vamos a corroborarlo acá mismo. Es un tipo de... Lo tenemos acá... me parece que es un lugar, ¿no? Es un lugar en este caso. Me parece que es un lugar. Vamos a corroborar.
1: Ah, claro. Está pensando entonces, que no está haciendo. Puchacay finalmente es un lugar, me dijo, en claro. Concepción. Ya, pues entonces tiene todo el... Se puede hacer como todo el tejido, digamos, que también tiene raíces de mapuche, ¿no?
0: Justamente.
1: Ya, pues entonces me imagino que en el lugar que se llama Puchacay debe haber de ese tipo de cosas. Ajá. ¿Cachai? Que hace que... ¿Cachai?
0: Por ejemplo, se me hace que... ¿No será que el chacay también es una... Es una planta, vamos a corroborarlo, ¿no? No vamos a hacer investigaciones en medio que estamos en el aire. Y sí, justamente, es una planta.
1: Mira, ¿viste? Sí. Claro, entonces, generalmente siempre dan el nombre de los lugares por las cosas que representaba, digamos. Generalmente es como así, digamos, la cultura, cómo funcionan los nombres. Cuando te nombran algo, una calle, y se distingue por tal cosa, ya le vamos a poner La Rosa, porque ajá, me imagino que en esa calle había muchas rosas. Me imaginé lo mismo con esto, o sea, de pura, no sé.
0: Por ejemplo, las pencas.
1: Claro,
0: por
1: claro.
0: Porque hay muchas claro. Pencas, po, ¿ah?
1: Hay lugares que todavía, yo nunca he probado eso, hermano.
0: Claro, ¿no? Es como decir, no, decir once, ¿no?
1: Es como una especie tienen, claro.
0: De, mira, esto, donde mandaron una foto a un auditor, en este momento su rostro quiere decir un Puchacay. Es como una cara de Puchacay, ¿no?
1: Claro.
0: Sí, que cara de Puchacay.
1: Como que se acabó algo
0: así. Sí, algo pasó, sí, o está chino porque...
1: Ah,
0: porque
1: bueno.
0: Sí, puede ser. Aparte el gorro que dice Bloom Rap, dice...
1: Ya, bueno.
0: Ya, más sugerente imposible. Vámonos con la música de una vez por todas... Nos vamos. Ah, pero aquí hay otro muchacho, ¿dónde está? Nos había pedido un tema de hace. ¿Dónde está? Aquí está. Queridos guardianes de la cantina, hoy ha sido un día algo saturado, en fin, a pechugar con todo. Si no, ¿para qué? Para ponerle más saturación, podríamos invitar a los muchachos de ASAP con Teutonic Terror. Vamos a buscar otra cosita de ASAP, sí, ¿ah? Ricky Tiki Toque, dice ahí para firmar.
1: ¿Ricky Tiki Toque?
0: Eso, para Guaribera. Por ahí está. Por ahí está. Nos vamos a ir con otro tema de ASAP, ¿no? Esto es del álbum más conocido de la banda, que es el Restless and Wild, que fue lanzado el año 1983. Sí, señor. Nos vamos a ir con Flash, Rocky Man.

0: 18:55, llegamos, sí, a la parte final absoluta del programa de hoy. Pasó, mira, de todos los programas, punto, querido chef, yo creo que es del más rápido.
1: Sí, de verdad pasó muy rápido, aparte de la intervención de Paulina Sánchez también estuvo interesantísima con respecto a lo que sucede y sucederá en estos días en el Liberty, así que vayan y disfruten allá, por supuesto, lo que es, yo me voy raudo, nos vamos raudo, por supuesto, a seguir disfrutando de la Ritoque, por supuesto, la 107.9, la de los Sonidos Eternos, así que nos vemos mañana, jueves 17, edición especial.
0: Y la edición especial se espera mañana, 18:55, a ver si nos alcanzan los saludos, a ver
2: acá. Más malo que el Natre, por loco.
0: Bien, señor.
2: Saludos, cabros, que estén bien.
0: Bueno, justamente, jornada de chilenismo, no, expresiones propias de nuestro país. Por acá, Daniel Guerrero Palma nos pide Private Investigations de Dire Straits. Daniel Guerrero Palma, claro, parte de la familia que nos escucha. Abrazos, querido. Por acá, el de los Gypsy Motherfucker ahí, nos piden ahí de Lo Prado, nos piden Radio Clash de The Clash. Te mando un abrazo, querido, abrazo a todos. No me da el tiempo para colocar este audio. Mi guacho, te pido disculpas. Por acá nos dejan una imagen de lo que es la realidad suya. Mire. Eso es lo que tiene en este momento.
1: Wow.
0: Nítido, ¿no? Nítido. Se queda clarísimo, clarísimo lo que está ahí. Mucha Pilsen, cargadísimo de Pilsen. Internacional, en este caso, de la Pilsen. Nos vamos, sí, ahora sí, con todo.
1: Ahí en ese caso me quedo con la trasandina.
0: Sosiégate, niño, también es un término que ahí dicen por acá. Todavía está bueno. Sosiégate, me gusta el término. Bueno, cerramos esta jornada de la Cantina del Rock con música nacional. Vámonos con los Bandoleros de Teno. Esto es Caldo de Gallina Negra.

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1: Muy buenas tardes, señoras y señores. Bienvenidos a este nuevo show, a este nuevo capítulo de este show de motos y de rock llamado
2: Motorrock, en nuestro nuevo programa número 23.
1: ¿Cómo estás?
2: Me pilló desprevenido, compadre. Sí, me pilló ahí fuera del área.
1: Estaba leyendo las notas.
2: Bien, compadre, ahí.
1: Démosle la bienvenida directamente de Europa
2: a nuestro Kaiser. Nuestro Kaiser, tío Renzo.
1: ¿Cómo está, tío Renzo?
3: Bien, pues, de bien. Vuelta.
2: Con todo el vintage ya.
3: Sí, pasado chucrú.
1: Sí.
3: Bien. Estamos de vuelta ya después de 20 días.
2: Llegaste al. En el número 23 llegaste.
1: 20 días y llegaste con los vientos de septiembre.
3: Oye, ¿no? Sí, pero ¿sabes qué? Yo estaba así súper atento al programa.
2: Sí, porque sí.
3: Me conectaba por internet.
2: Tenemos que decir que eso.
3: Y transmitía y conversaba con Choquito ahí vía WhatsApp.
2: Sí, sí. Ahí estaba bien al tanto de lo que pasaba acá. Teníamos constante comunicación con el tío Renzo, así que no estuvo del todo alejado de Motorrock.
1: No, estaba ahí siempre al tanto de lo que estaba pasando.
2: Sí,
1: ¿cómo
2: señor?
1: ¿Estuvo el viaje, tío?
3: Increíble, la verdad las cosas que...
1: Increíble, pero cierto.
3: No, realmente un viaje que hay que dárselo una vez la vida dentro de lo que se pueda. Ahora yo quiero ser súper honesto,
1: A ver.
3: El viaje es agotador. Es un ritmo de viaje entretenido, pero andábamos 450 kilómetros diarios.
1: Opa, intenso. Es como ir de aquí a Rancagua y de vuelta.
3: Exactamente. Entonces, ¿qué es lo que pasa? Pero primero que nada, este viaje que hicimos, obviamente es con un esfuerzo de un año, porque uno va ahorrando mes a mes para lograr este objetivo. El grupo de amigos que tenemos, que viajamos, generalmente lo que hacemos es nos proponemos un próximo viaje, ya estamos estudiando para 2027 un viaje a Turquía.
1: Opa.
3: Entonces, y eso significa decir, ya, vamos, ¿no? Y nos ponemos a ahorrar, ¿cierto? A juntar nuestros pesitos de tal manera en forma mensual de poder llegar a estos viajes.
1: A la meta.
3: Ajá. ¿Ya? Pero primero que nada, quiero felicitar al tremendo equipo que fuimos, Claudio Lastra, Bernard Müller. Coque, el pediatra, no es pediatra, este es médico, es traumatólogo,
2: ¿ya?
3: Cristian Voss.
2: Van preparado por cualquier accidente.
3: Exactamente, y además nuestro guía y mentor, Juanito Cortines, de Lata Motur, que es el amigo que les contaba yo, que vive en Alemania, ¿cierto? El que organiza toda esta ruta.
2: Sí, se recuerda.
3: Que nos lleva y trae gente para acá. Ahora en noviembre trae gente, viene a hacer la ruta.
2: ¿Viene para acá él?
3: La ruta llega al sur a hacer. ¿Cómo se llama?
2: Carretera Austral.
3: Carretera Austral.
2: Pero viene para acá él.
3: Sí, pero es que llegan directamente a Puerto Montt.
2: Ah, ya.
3: Porque hacen una conexión ahí con las motos y trae unos turistas.
1: Ah, trae gente de Europa.
3: Exactamente.
1: Ya, perfecto.
3: Y viceversa. Porque gente
2: sí, porque. Recuerda que Carretera Austral, otra vez, en varios programas lo hemos mencionado, que es una ruta codiciada por los extranjeros europeos.
3: Sí, pues. Bueno, yo les conté una vez, porque estaba en un paso fronterizo, había una Teneré 750,
2: ¿ya?
3: Estaba hablando de esos años, una moto impecable, tenía 1 millón de kilómetros, y la veo, me acerco, obviamente, era un cabro joven, alemán,
2: ¿ya?
3: Y le pregunté en alemán, no, mentira, le pregunté en inglés un poco chamullado, y le digo que linda su moto y todo lo tanto. Y me dice, ¿dónde son ustedes? Le dije, somos de Chile. Oh, le dije, yo me decía, yo lo único que quiero es lograr hacer la Carretera Austral. Imagínense nosotros, y decía, ¿y usted por qué vienen para acá y no ven a hacer la Carretera Austral? Porque uno aspira a Europa,
2: claro.
3: O sea, a lugares icónicos como esto.
2: Y viceversa ellos con nosotros.
3: Y viceversa, claro. Sí.
1: Millón de kilómetros.
3: 1 millón de kilómetros.
1: ¿Cuánto marca el...?
3: No, pues cuando se acaba la vuelta,
1: se
3: da la vuelta. Parte nueva, exactamente.
2: ¿Sí? Pero un millón de kilómetros. Es... ¿Te acuerdas del programa pasado que hablamos del argentino?
1: Ajá.
2: Que recorrió con su moto más de 20 años.
1: Sí, sí.
2: Ya, pues la moto de él, ¿cuánto tenía? Tenía 750 mil kilómetros.
3: Imagínate. Oye, bueno, yo siempre otra vez hablábamos, te acuerdo cuando partimos en el programa, de cuántos kilometrajes lleva yo en moto en estos 35 años de moto.
1: Bueno, ¿estuviste haciendo las matemáticas?
3: Estuve sacando las cuentas y la sumé 4.300 kilómetros más.
2: ¿En el cuerpo?
3: Al cuerpo.
1: Ahora,
3: sí, señor. Ahora
1: este
3: sí.
1: Último viaje.
3: Este último viaje, 4.300. Así es que a medida que vamos en el programa, vamos a ir contando paso a paso porque hay una historia increíble.
2: ¿Cada cuánto le hace el cambio de aceite?
3: No, la moto, ya, partamos en el programa.
2: Vamos.
3: Bueno, partimos el día 19. Oye, ¿cómo es la vida? Ustedes saben que yo soy bombero.
2: Sí,
3: usted. Y soy director de la compañía, tercera compañía, lo cual nos adjudicamos durante un proyecto de después de 10 años. Nos adjudicamos un cuartel que está hermoso en el sector del Retiro, en Quilpué. Y recibimos el cuartel en mayo, todo el asunto, pero nos faltaba la inauguración. Inauguración de por parte del gobierno regional, siendo tal el gobernador Mondaca, alcaldesa, presidente nacional, bombero, autoridades, concejales.
2: Toda la plana mayor.
3: Todo el staff político había por haber. Adivinen qué día lo inauguraron. El día 19 a las 19 horas, justo cuando estaba tomando el vuelo del avión.
2: ¿En serio?
3: Así que bueno, pero lamentablemente uno se queda con la satisfacción del deber cumplido.
1: Por supuesto.
3: Así que contento por la tercera compañía de los Leones Tercerinos, que ya tienen oficialmente cuartel nuevo.
2: Muy bien,
1: mira. Un aplauso
2: para ellos. Nosotros siempre estamos ahí mandando saluditos a los bomberos chicos buenos.
3: Sí. No, y bomberas también. Hay que mencionarlas hoy día porque muchas veces hablamos solamente de los hombres, pero también hoy día tenemos un batallón fuerte de mujeres que participan, sobre todo. Mira, yo les voy a contar una anécdota muy cortita. Una vez yo debo reconocer que fui crítico de las mujeres en cuartel.
1: ¿Por qué?
3: Porque, ¿sabes lo que pasa? Que primero no teníamos la dependencia, estábamos acostumbrados.
1: Los baños, por ejemplo.
3: Los baños, dependencia, el mismo trato, la convivencia diaria. Ustedes imagínense,
1: fue un grupo
3: de 30 hombres donde echaban las tallas, se hablaba de esto, se hablaba del otro.
1: Te vaya acomodando por aquí,
3: claro,
1: por allá.
3: Claro, por rayar la pintura, echando la talla. Pero obviamente después había que tener una actitud de respeto, ya había otros temas que se trataban,
2: hay que tener
3: más cuidado.
2: Claro.
1: Tenés que sacar el póster de la cuarta,
2: la bomba 4,
3: la base de la cuarta.
1: De Vulca,
2: claro.
1: Todo eliminado.
3: Bueno, hubo un cambio, pero cuando hubo el mega incendio en allá arriba, me tocó encontrar gente que iba desesperada a buscar su casa, lo cual no quedaba nada.
1: Claro.
3: Y las chiquillas bomberas de mi compañía, que yo quiero destacar que eran 3 o 4, estas chiquillas tenían una contención, tenían una forma de tratar a la gente, de poder sentarla en la vereda de la calle y decir, señora, no puede pasar por allá, y le daban un consuelo. Nosotros hacíamos la pega pesada de material, de pitonear, de entrar a las casas, explotar los tubos de gas, en fin, un montón de cosas, pero esta chiquilla
2: hizo
3: un trabajo de contención. Y sabes que yo
2: ponía en la parte delicada del,
3: del grupo. O sea, de poder abrazar a una persona y ver que tu casa le quedan solamente palitos parados a las paredes, los techos, no estaba nada. Pero la contención de abrazar a una persona en ese momento es súper importante.
2: Sí,
3: entonces, yo felicito por eso, que también la bienvenida a las mujeres.
2: ¿Se acuerda de algún nombre para mandarle unos saluditos?
3: Sí, tenemos que, mira, en mi compañía está mi secretaria, que es Javiera, está la bombera Stephanie, está Ana Stay, que es vicesuperintendente, está Melanie, está la Panchita, está la Belén.
2: ¿Hay varias mujeres?
3: Sí, son varias.
2: Bueno.
3: Chiquillas. Y sabes que todas profesionales.
2: Sí,
3: eso es lo bueno. Hoy día son enfermeras, TENS,
2: Carolina.
1: Es un punto importante. En las guerras, uno siempre piensa que solo van hombres a las guerras, pero la mujer ha cumplido roles fundamentales.
3: Bueno, y tenemos la historia de la Guerra del Pacífico. Acuérdate que tenemos una mujer que era cantinera.
1: Sí, pues,
3: y esa mujer simplemente abastecía y hacía de enfermera en los batallones.
2: Claro.
3: Oye, pero bueno,
2: sí.
3: Pero hablamos de la moto.
2: Claro, bueno, hablando de mujeres, también acá nosotros en el programa Motorrug lo hemos destacado todas las mujeres motoqueras.
3: El otro día había una chiquilla que está de cumpleaños.
2: Sí. Cuente.
3: De la radio Motorrug, cómo salía la publicación en el WhatsApp.
2: La Pami, sí.
3: La Pami. Ve que estaba atento.
1: Productora de la radio.
2: Sí.
3: Oye, bueno, partimos el día 19, llegamos el día 20 y el día 20 partimos a hacer el viaje. soñado que partimos desde Frankfurt. Desde Frankfurt, Alemania, fuimos muy temprano a retirar nuestras motos a la oficina BMW, ¿cierto? Teníamos la ayuda de unos amigos chilenos y Juan, que habla muy bien alemán.
2: Traductores.
3: ¿Ya? Recibimos la moto, la recibimos yo, humildemente.
2: ¿Qué moto anduviste allá?
3: Una R1300 GS
2: del año. Toma.
3: Con 8000 kilómetros.
2: Nueva.
3: Con maleta, con todo. Así que me pasaron la maleta, una Triple Black.
2: ¿Ya?
3: Oye, esa moto es genial, ¿eh? Esta moto...
2: ¿Está ese modelo acá o no?
3: Sí, está. Y te hartan lucas. Mira, yo soy amante de los diapasones, pero debo reconocer del confort de la BMW. Es una moto increíble que además, cuando tú llegas a un lugar a estacionar, la moto reconoce tu altura, por consiguiente la suspensión
2: se acomoda.
3: Baja automáticamente.
2: ¿En serio?
3: Para que te queden las patitas apoyadas en el suelo.
2: ¿Ya?
3: Segundo, la moto despega y empieza a andar progresivamente, se empieza a elevar hasta cómoda. Pantalla electrónica, parabrisas electrónico, TFT, te indica todas las presiones, temperatura ambiente, temperatura del pavimento, temperatura de los puños, te indica, por ejemplo, la proximidad, velocidad crucero. Tú pones sexta en velocidad crucero, en 120 en las carreteras, en autobahn, por ejemplo, en Alemania, y como nosotros viajamos en formación Z, cuando hay enroque de gente,
2: claro,
3: de las posiciones de viaje, automáticamente percibe los movimientos y se frena, se retiene, se mantiene a velocidad crucero.
1: No, es más inteligente que uno mismo la moto.
2: Tiene, ¿eh?, sensores por todos lados.
3: Esa no, máquina. Increíble. Sí.
1: Pero oye, una buena máquina. ¿Eso del parabrisas electrónico cómo es?
3: Sí, lo que pasa es que he hecho andar y la moto, según la velocidad, se va proyectando el parabrisas un poquito, claro, más hacia arriba, entonces te protege más, claro, la burbuja
2: y de aire. Claro, y las BM tienen esa característica que también en los botones del telecomando, tú puedes bajar o subir el monochoco.
3: Yeah. Sí, también tiene suspensiones. Hay una paña aparte que anduvimos como unos 11 kilómetros de tierra. Y cuando tú ves entrar a la tierra, automáticamente cambias el modo.
2: Claro.
3: ¿Cierto? Y lo pones en modo enduro. Entonces se controla el sistema de frenado, el sistema de aceleración. Es un poco. Bueno.
2: Una maravilla.
3: Una pura maravilla.
1: Falta que te... ¿La elegiste tú o venía?
3: La verdad, las cosas es que yo iba en una 1250.
2: ¿Ya?
3: Que es de estanque más alto, pero no tiene regulación de las patitas, pues. Entonces, yeah, había pedido la versión low kit, pero la versión low kit es como el perrito policial que tiene distemper, entonces te queda como la cola muy abajo, entonces no me gusta, pues, me gusta más
2: robusta,
3: más paradita. Entonces, pero cuando llegué allá me dijeron, señor, entre una 1250 y probar una 1300, que acá vale 26 millones. Entonces, que es la top de línea.
2: Sí.
3: Porque después viene la Adventure, la GCA, que vale 32. Entonces dije, esta es la oportunidad de mi vida si estoy pagando lo mismo.
2: Sí, obvio. Claro.
3: Así que tomamos la moto, partimos de ahí, cargamos combustible en la moto llena y partimos. Nuestra primera parada fue recorrer un poco. Bueno, habíamos llegado antes y habíamos recorrido los guetos judíos,
2: ¿ya?,
3: ¿cierto?, en Frankfurt. Y de ahí nos fuimos a los lugares donde hacía Hitler, hacía los mítines.
2: Entonces, ¿no estuvieron por ahí por los campos de concentración?
3: No. Anduvimos, de ahí nos fuimos hacia el patio Zeppelin, de ahí nos fuimos a Heidelberg, que es un trayecto al lado de un río, donde puros castillos medievales maravillosos. Yo invito a la gente, yo he estado compartiendo fotos, imágenes en el Instagram, en mi Instagram, que es... @ Renzo IZF, YZF,
2: ¿ya?,
3: para que puedan compartir y ver la foto.
2: ¿Se metan a la imagen ahí?
3: Exacto, Heidelberg, y después nos fuimos a Nuremberg. Y llegamos a la ciudad de Nuremberg en Alemania, donde se hizo los juicios de Nuremberg y donde partió el nazismo y murió el nazismo en esa ciudad. Una ciudad mucha historia, muy tranquila, hacia el este de Alemania.
2: ¿Ya?
3: Y empezamos a recorrer, estuvimos un día, dos días ahí, y de ahí nos fuimos a la primera frontera que pasamos, que fue República Checa. Y llegando a República Checa, ahí se nos cambió totalmente, porque del alemán pasamos al checo, que el checo es una mezcla entre polaco y ruso.
2: ¿Ya?
3: Y no entendíamos nada.
2: ¿Cómo la cultura ya?
1: ¿Y hablan inglés? Estamos preguntando como que, si fuéramos muy pueblerinos.
3: Sí, es que buena pregunta. Y sabes qué, yo creo que yo me puse una autotarea. Y esto, hago una invitación a todos los que quieran realmente viajar, aunque es parte con el Duolingo y
2: sí,
3: y todo, o sea, estudien inglés. Porque sabes que tú llegas allá, hasta la persona que te atiende en el mesón, todos hablan inglés. Sí,
1: pues bueno, un idioma prácticamente universal.
2: Claro, el inglés, donde no te entienden la lengua nativa, el inglés es lo que...
3: No, tú ibas a una cadena de por ejemplo, un servicentro, cargamos combustible, y obviamente te identifican, saben que no eres... porque no tenés ni un rasgo
2: con
3: ello.
2: Claro,
3: claro. Entonces te ven y te hablan inglés inmediatamente y te atienden perfecto. Ahí en Checoslovaquia todo se pagaba en euro, así es que la moneda era fácil de cambiar. Recorrimos...
2: Muy caras las cosas por allá, ¿no?
1: ¿Sabes que
2: no? ¿Combustible?
3: El combustible en Alemania valía 2.500 pesos el litro.
2: Opa, ojo. Opa.
3: Y, acá estaba, en República Checa estaba aproximadamente 1.700, 1.800 pesos chilenos.
2: Ya,
3: ya estamos hablando 1,6, 1,5 euros.
1: Aquí bueno, aquí está como 1.400.
2: Bueno, este jueves va a estar al mismo precio que estaba hablando el Razo, sí.
1: Sí, va a subir.
2: El jueves sube el bencina. El jueves hay bencinazo.
3: No, Quiroz, llámate a Quiroz al tío.
2: Así que.
3: Llámate a Quiroz.
2: Muchachos, empiezan a llenar los tanques.
3: Eso para ponerle un poco de, claro, de contingencia. Pero bueno, estuvimos ahí. Pero el destino nuestro era Praga.
2: Praga.
3: Praga. Eso era el destino, porque teníamos que conocer Praga, la parte histórica. Estuvimos en un lugar maravilloso. ¿Sabes qué? Bueno, en el Instagram me sale ahí. Y que después ahí, tío Mateo, que nos ponga el tema de Enjoy the Silence, de Depeche Mode.
2: Depeche Mode.
3: Porque mira, en el Puente Charles, el famoso Puente Charles, está la foto icónica del grupo Depeche Mode, que se saca foto con una piedra, con una roca, una iglesia, o sea, con una virgen, con una piedra.
2: En ese mismo lugar.
3: Ahí mismo me saqué la foto. Me saqué la foto del mismo lugar con el asunto. Y pasamos, recorremos lugares maravillosos, turísticos, hay unos puentes que... ¿Sabes lo que pasa? Es que estas ciudades se dividen mucho por ríos. Y entonces los reinos que habían antiguamente se dividían por ríos. Para allá un reino, otro reino, o tribus más antiguas, ¿cierto? Pero castillos...
2: medieval y todo eso.
3: Medieval. Pero ¿sabes lo que va a ser bonito? Llegamos allá y ustedes saben que todos estos países que fuimos, República Checa, Polonia, Lituania, Letonia y Estonia, eran países de la Unión Soviética.
2: Eso es lo que nosotros mencionamos, fue lo que... ¿Hiciste la ruta báltica?
3: Sí, el tour báltico.
2: Báltica,
3: el tour báltico. Ya, no la cerveza báltica.
2: Ya. No,
3: ya,
2: no, la, ya, no, la baltiloca.
3: No, baltiloca. No, esto fuimos a hacer... Pero estos países eran países pobres. Económicamente muy pobres.
2: Ya.
3: Entonces, posguerra, más pobre que ahora. Nosotros tuvimos... hablando por un poco de República Checa, hay un famoso plato típico que se llama el gulag.
2: Gulach.
3: El gulach. El gulach, no, todos hablan del gulach, que tenés que probar el gulach, que tenemos que ir al lugar al gulach. Y el gulach es un stroganoff, ¿cierto? Con un poco de carne, con una salsa medio oscura, ¿cierto? De carne, ¿cierto? Y con unas, como trozos de pan, que es un pan especial, como medio húmedo. Y eso era. Y pagáis 7 euros por un estrogonoff. O sea, entonces, más la cerveza, la pilsen, y pilsen para allá, y pilsen para acá, la cerveza de cebada, de maíz, en fin. Bueno para la cerveza, bueno para la cerveza. En Alemania tú puedes tomar cerveza en la calle, hasta una cerveza en la calle. Y el grado alcohólico te aceptan hasta 0,5.
2: Mira. Oye,
3: o sea, tú puedes manejar.
2: Y en la mañana, ¿cuál era el itinerario de ruta que tenían ustedes?
3: Bueno,
2: en la mañana, ¿cuántos kilómetros hacían diario?
3: Se proyectaba, se calculaba la ruta de este destino al otro, ¿cierto? Y la ruta se trazaba, se conversaba en la comida de la noche.
2: ¿Ya? ¿Algún percance también en la ruta?
3: ¿No, les tocó? No, nada, afortunadamente no, porque todo bien calculado.
2: ¿Ya?
3: Las velocidades... Bueno, en Alemania ustedes saben que están las pistas, las autobahn, que las autobahn son sin límite.
2: Yeah.
3: Entonces las pistas, cuando tienen 3, 4, 5 pistas, la primera de 90, 100 son para los camiones, la segunda 100, 110, 130, y la última de la izquierda, esa tenés que mirar el espejo para saber si te hay que cambiar o no cambiar, porque vienen los Bugatti, vienen los Ferrari, vienen los Porsche.
1: Esa es la que le llaman para los que pueden.
3: Para los que pueden.
2: Esas son las carreteras de alta velocidad.
3: De alta velocidad. Tienen. Pero se no tiene cero restricción. O sea, si el auto te da 320, 320.
2: 320.
3: Pero hay por esa orilla. Solamente por esa orilla.
2: Ya.
3: Pero nosotros, por ejemplo, nos íbamos en caravana y de repente uno se quería cambiar para allá y veía a lo lejos una luz blanca LED, pestañeaba y miraba para adelante y para el lado.
2: Y
3: el auto estaba al lado. Estaba al lado. Y el tipo así, pero pasan. Oye, opulencia.
1: Bueno. Sí, sí, pues, Europa.
3: Europa.
2: ¿Ah? Otra bueno, cosa. Bueno,
3: te estacionáis aquí y al lado un Bentley, después un Bugatti, un Ferrari, Maserati, los este modelo Mercedes que es cuadrado como el Gil,
2: ¿ya?
3: ¿Qué se llama? Uno que son V8,
2: ¿ya?
3: Lo gris. Oh, espectacular. Sí. No, bueno. Muy lindo todo, reglamos checa, estuvimos en Praga y en Praga salimos a recorrer. Salimos a recorrer, fue un casco histórico, salíamos a comer. No es barato, porque por ejemplo al final tú te gastás entre 20, 25, 30, 32, hasta 38 euros cada noche en comida.
2: Ya. Yeah.
3: ¿Por qué? Porque tú, claro, uno va a lugares bonitos, o sea, sí, no vaya a ahorrar.
1: La pica, aunque no, igual se podría.
3: No, se puede, si hay. Pero ¿sabes lo que pasa? Que uno va a los lugares donde está todo la... lleno de pasajes como parisinos, toda la gente. Bueno, a un clima, teníamos 20, 22 grados a las 10 de la noche.
2: Claro.
3: De repente que hay un poquito de humedad, unas gotitas finitas, pero la gente nada.
2: Eso te quería preguntar. Por ejemplo, allá el clima es muy cambiante, ¿cierto? Por ejemplo, no sé, me imagino que iba ahí de un pueblo a otro con sol y llegáis al otro pueblo con lluvia,
3: no,
2: o algo así.
3: No tanto, porque generalmente la ruta, el clima más o menos se parece, pero siempre hay un poco de humedad en la mañana con un poco de nubosidad, pero siempre tenía sobre 20 grados.
2: Ya.
3: Ahora, lo que sí, a contar de ya de octubre, que se veía como el otoño de ellos, ¿cierto? Para nosotros la primavera nuestra.
1: Claro, ya empieza la primavera, ahora empieza.
3: Ahora el 21,
1: o sea, perdón, el otoño empieza.
3: Allá, ahora. En Europa, claro. Pero ahí se marca inmediatamente, ahí empieza el frío, baja la temperatura, empieza la lluvia, y sobre todo esa zona báltica, bien. Bueno, estuvimos en Praga, recorrimos Praga, y luego avanzamos hacia el norte, con destino el país de Lituania. Llegando a Lituania, llegamos a la ciudad de Kaunas, y de Kaunas recorrimos lugares realmente increíbles. Yo recién antes de empezar el programa, yo les comentaba de lo lindo que es Valparaíso.
2: ¿Ya? Sí.
3: Y nosotros nos parábamos en distintas ciudades, en Kaunas, en Riga, en Letonia, en Estonia, en Tallinn. ¿Y sabes qué ciudad es Vilna? Capitales de Lituania, hermoso, y tú te parabas en lugar y decías, esto es Valparaíso. Pero lamentablemente nosotros hoy día tenemos un poco descuidado, o sea, recién hablábamos de los presupuestos, cuando llegó, cierto Mateo, que tú nos comentabas que llegó un aporte grande de la...
1: cuando fue declarado Patrimonio de la Humanidad.
3: Patrimonio de la Humanidad, y toda esa plata que se perdió, sabes que nosotros hoy día... Bueno, también tenemos que pensar que los europeos nos llevan por 1500 años de ventaja, pues. Entonces ellos ya han vivido esto.
1: Hoy, diría que un poquito más.
3: Y un poquito más.
1: Diría que un
3: Oye,
1: poquito
3: pero ¿sabes
1: más.
3: Qué? Antes, Choquito, antes que cuando llegamos, seguimos avanzando, de ahí pasamos, nos tuvimos a Polonia. Y la primera parada que tuvimos, Veroslavia. Y tú entras a Veroslavia, allá tiene una moneda distinta, y no se trabaja el euro, se trabaja el zloty.
2: Ya, moneda local, moneda, me imagino.
3: Moneda nacional,
2: ¿ya?
3: Claro. Pero se transformaba que un zloty son 250 pesos chilenos.
2: Ya.
3: Ya, más o menos para el cambio. Pero, obviamente, polaco, el polaco es rudo. El polaco no es como amoroso, como...
2: No es amigable.
3: No es amigable.
2: ¿Ya?
3: Es tosco. Entonces, la gente mayor anda toda vestida de uniforme. Los gente se levanta con bototo, pantalón militar, polera militar, y andan todo el día con militar. Entonces en la calle tú lo encuentras para todos lados. Claro, el turista, tú cachai, que un poquito más relajado. Pero ¿sabes por qué? En los pueblos.
2: ¿Ya?
3: Porque ellos en su cabeza están preparados para.
2: Sí.
3: Bueno, hoy día tenemos la.
1: O sea, la Segunda Guerra Mundial partió en Polonia.
3: El 1 de septiembre de 1939 fue la invasión nazi que tuvo. El primer país que tuvo invasión fue Polonia. Mm. Y cuando llegamos a Varsovia. Estuvimos en Varsovia. Varsovia, ustedes lo pueden ver en lugares de historia, información, fue destruida completamente. No quedó nada en pie. Y sabes tú que construyeron Varsovia exactamente como era, solamente por las pinturas de los artistas que habían dejado.
2: Mira.
3: Buen
2: dato.
3: El arte.
2: Buen dato.
3: El arte de eso.
1: ¿Vamos a escuchar una cancioncita?
2: Vamos.
1: La que nos dejó ahí dando bote.
2: Ya, pues.
1: Esto es Enjoy the Silence de Pet Mode. Y esto es Motor Rock con Choco y Tío Renzo.

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1: Estamos de vuelta en este Motorrock después de haber escuchado esa tremenda canción. Ah, que al tío Renzo le recordó a esos lugares Depeche
2: Mode.
1: De Praga.
2: El puente Charles.
1: Ah, tenía algo que contarnos.
3: Oye, tengo un servicio de utilidad pública, compadre. Un datito de una moto esta semana la robaron en el Cerro Esperanza. Una Dominar 400 con jaula. Voy a dar la patente, compadre. La patente es BGY097. Lo vamos a leer como la lee la ley. Sería...
1: ¿El alfabeto fonético?
3: Claro, sería Víctor Gato Yankee. Víctor Gato Yankee 097. Una Dominar, compadre, 400 con jaula, se la robaron ahí en el Cerro Esperanza.
1: ¿Y le dicen gato ahora a la gente? No, antiguamente golf. Le decían golf.
4: Víctor
1: Pero
4: golf.
1: También se usa, sí, también claro, se usa.
3: Claro.
1: Oye, Choquito, tenía una reflexión usted por ahí antes de que continuemos con el gran relato del tío Renzo por las Europas.
3: Sí, compadre. Mira, saqué un extracto de algo que escuché y me pareció tremenda experiencia de vida, compadre, y tremenda reflexión. Si te hago una pregunta, compadre, ¿una moto puede ayudarte a seguir adelante después de perderlo prácticamente todo? ¿Qué me dirías tú?
1: ¿Qué podría ser?
3: Puede ser. Esto le ocurrió al fallecido baterista de The Rush, Neil Peart. Una moto y la carretera terminó dándole una forma de hacerlo. ¿Por qué? Porque en 1997 su hija Selena, de 19 años, murió en un accidente de tránsito y menos de un año después su mujer también murió, su esposa Jackie, producto de un cáncer. Per quedó devastado y le dijo a los muchachos de Gay y Alex Lifferson, sus compañeros de Roach,
1: hasta aquí llegué
3: y que no lo consideraran en la banda. ¿Qué pasó después? Cargó su moto y salió a manejar y terminó recorriendo casi 90.000 kilómetros atravesando Canadá, Estados Unidos, México y llegando a Belice. No estaba buscando una respuesta, solo era él, la moto y la carretera. A veces el objetivo era simplemente encontrar combustible o un lugar para dormir y decidir cuál sería el camino al día siguiente. Ese gran viaje terminó convirtiéndose en un libro llamado Ghost Riders, que también fue el nombre que tuvo como viaje del camino de la sanación.
1: Claro.
3: Y poco a poco Peart volvió a escribir y a tocar y finalmente a encontrarse de nuevo con sus compañeros de Rush en el 2002, y la banda regresa con los conciertos, ¿cachai? Y sacaron un tema que lo llamaron Vapor Trail, donde incluso apareció la canción llamado Ghost Rider.
1: Ghost Rider, que era la que le dio nombre al libro que
3: escribió. Claro, claro. Ciertamente, la moto no borró lo que le había pasado, pero durante miles de kilómetros le dio algo fundamental, un motivo para seguir avanzando. Quizás una historia no habla simplemente de una moto como un vehículo de transporte, sino una tremenda historia de resiliencia en la vida para cualquiera.
1: Supuesto.
3: ¿Qué opinaría de este compadre?
1: También la historia, la de Neil Peart de Rush, por supuesto.
3: ¿A ti alguna vez un viaje o una carretera o una canción te ayudó a salir adelante?
1: ¿A mí personalmente?
3: Sí.
1: Una canción, quizás. Una película.
3: Una película, usted
1: yo
3: tiene.
1: Yo soy más escritor, yo he visto. Ya. Hay películas que me han hecho que he visto. La gente puede considerar ustedes mismos una locura, pero hay yo he tenido rollos con películas.
3: Yeah.
1: Con películas, así que la veis durante un año para dormir todos claro. los días.
3: Bueno, a todo esto también.
1: Todos los días.
3: También el baterista Rush, Neil Peart, ya falleció también de lo mismo, de un cáncer. Pero lo encontré tremenda historia de vida, compadre.
1: Sí, por supuesto.
3: Después de ser golpeado o bruscamente por la vida, con la pérdida de su hija, de su señora. Salir a rodar en moto y encontrarse con él mismo.
1: Es muy, muy, muy, que esto es ficcionado, la historia de Forrest Gump.
3: Que, algo así.
1: Claro, se le van seres queridos y sale a correr durante 3 años a recorrer de costa a costa Estados Unidos, pero claro, en este caso es una ficción.
2: Oye,
1: claro.
2: Referente a eso de las películas, y es cierto, porque de repente, yo creo que va de repente los estados de ánimo o las situaciones de la vida. Yo, por ejemplo, tengo un tema que no sé de muy, que tengo que reconocer, de no muy de mi tendencia, pero sí me hace mucho sentido, que es la canción Volveré de Illapu. ¿Y sabe por qué? Claro. Mira, porque yo trabajaba en el norte,
3: ¿ya?
2: Estaba trabajando en un proyecto de Coyahuasi, proyecto de Coyahuasi por ahí el año 94, 96, por ahí estaba. Me había conseguido un trabajo, estaba trabajando allá. Y estaba pololeando.
3: ¿Ya?
2: Entonces, como estaba pololeando, estaba enganchado y quería volver y de repente me tocó.
3: ¿Estás enamorado?
2: Enamorado. Entonces fui y me quise desplazar, y tuve que desplazarme desde Quebrada Blanca, que es el proyecto, ¿cierto?, hasta Iquique. Y en un momento, bajando a Iquique, escuché ese tema. Y la verdad, las cosas es que hasta el día de hoy me acuerdo de ese tema, y la verdad, la cosa me da esa nostalgia, porque digo, mira, qué importante es un tema, en qué momento te llega.

0: Semana pasada hablé de, también volviendo al tema de alemán, hablé de la KTM.
1: Sí.
0: ¿Qué significa la sigla KTM?
1: ¿Ya?
0: Y
2: no es lo mismo que CTM.
0: Claro.
2: Cuida tu moto, ojo, ¿no?
1: Claro.
2: Cuida tu,
1: sí, claro. Siempre lo pensé.
0: KTM viene de la K de Kraftfahrzeug, que significa vehículo de motor en alemán. Usted me puede corregir que estoy allá. ¿Todo bien? ¿Kraftfahrzeug?
1: Lo que pasa es que los fundadores de KTM son austriacos.
0: Por eso.
1: Y el austriaco tenían las siglas de los dueños y asociados con alemanes.
0: De un pueblito llamado Mattighofen.
1: Ya.
0: Es un pueblito de Austria. De ese pueblo viene la marca KTM. Del fundador, que fue Hans Tuckerpohl. De ese pueblito de Australia.
1: Bueno, todas estas empresas generalmente, mira, y qué buen detalle, porque todas estas empresas generalmente partieron por maquinaria agrícola. Igual que Husqvarna, igual que KTM, tenían cortadora de pasto, motosierras, en fin, un montón de implementos, y fueron pasando a evolucionando, ¿cierto? Cuando se atrevieron a entrar a estos proyectos de KTM en especial, y obviamente después empezar a competir. Hoy día esas motos son líderes en lo que es el enduro y el hard enduro, sobre todo.
0: Claro. Oye, pero esta semana les traigo algo similar, pero con las motos chinas. ¿Qué significan las siglas?
2: ¿Por qué se meten en estos problemas? Si ya le fue difícil el alemán.
0: No. Y
2: ahora se va a meter.
0: Es que estoy en un curso intensivo de chino.
1: No, oye, Choquito es Choquito Mandarín.
0: Sí,
2: oye,
0: Choquito
2: Mandarín marca el paso.
0: ¿Ah? Es que lo que pasa es que, como hemos hablado en el programa, que el mercado chino ha entrado, pero sí, con fuerza en el mercado de las motos. Hoy día vamos a ver.
2: Ilústrenos.
0: ¿Qué significa la letra CF Motos? Que viene del Chunfei, en significa? Chino, que significa viento de primavera.
1: Así es.
0: Así es. Claro, y ahí viene, por ejemplo, la sigla también de la otra marca china, que es la NK, que significa Naked, que son las motos de calle con un diseño más descubierto y sin carenado completo.
1: Ya.
0: Y tenemos la MT, que significa multituning, que es de la familia de las motos pesadas para aventura y para distintos terrenos.
2: Perfecto.
0: Perfecto, vamos bien.
2: Vamos bien.
0: La la SR, estas son las deportivas Sport Racing, que tienen una estética más deportiva, con un carenado completo y hechas para correr. Tenemos también la CL, la Classic. Si te gustan las motos con estética retro o vintage, esta es de la familia de ese modo. Y por último tenemos las LC, que son las Classic Cruises, que es de un estilo más cómodo, relajado y clásico.
1: Ya. Yeah.
0: Esas son todas de las marcas de la familia china.
1: CF Motos. Oye, claro. Pero ¿sabes qué? Referente a CF Motos, la moto es muy rica, porque yo la veo en taller también, la moto anda muy bien, pero lamentablemente, me da mucha pena, el representante oficial de CF Motos, que se llama AGM, que estaba en Placilla, ya, quebró.
0: Sí, ya no está en Placilla.
1: Quebró, y lamentablemente los repuestos solamente hay que traerlos desde Talcahuano, que está la Casa Matriz, o una filial que está en Vitacura.
2: Pero hay en Chile.
1: Sí, sí hay.
0: Hay un modelo de una moto, a mi gusto personal, que lo encuentro muy bonito y anda bien la máquina esa, es la MT, la 450.
1: La MT 450, sí.
0: No.
1: Bueno, en Europa motito. La está rompiendo esa moto, así que increíble. Igual que la otra, que la COE. También, moto increíble. Hoy día, el fin de semana pasado, un grupo grande de amigos que andan recorriendo hacia el norte, que fueron a darse una vuelta por un fin de semana. Amigos todos con sus años de experiencia.
0: ¿Ya?
1: Estamos hablando de hombres leyenda. Ahí, o sea, Francisco Vilche, José Luis, Genaro Montero, Alejandro Garay, próceres de la moto. O sea, ¿ya? Genaro debe tener sus 65 años y debe llevar 55 años arriba de la moto. Entonces son amigos, muy amigos también de Samuel Bernal, acá del Café Bernal. Así que eso, oye, volvamos al tema, Choquito, ¿tenía algo más que comentarnos?
0: Hoy día me acordé.

0: De ti, tío Renzo, porque en la tarde me llegó un cliente al taller con una Africa Twin.
1: Ah, qué
0: pedazo de moto.
1: Sí.
0: Y
1: ¿la 1000 o 1100?
0: La 1100 creo 1100, que era.
1: La CRF 1100. 1100.
0: Claro.
1: Perfecto.
0: Bueno, venía llegando recién del sur, porque se mandó un viajecito para allá. Y lo recomendé a usted, porque mi cliente quiere hacer cursito de off-road.
1: Ah, perfecto. Mándale,
0: así que
1: mañana. Ahora, próximo nosotros tenemos pasadito la primera, segunda semana de octubre, porque
0: no se viene ninguna Copa del Rey, ¿no?
1: Sí, señor.
0: Eso.
1: Se viene el sábado 3 de octubre en el sector Las Palmas de Lleida.
0: ¿Ya?
1: Se viene la tercera fecha de la Copa del Rey, Big Try, así que todos cordialmente invitados. Yo voy a estar subiendo publicaciones de la Copa del Rey en el Instagram, ¿ya? Las voy a compartir con el Instagram de Motorrock. Ya, pero para que la gente quiera ir a mirar.
0: ¿Va a competir usted?
1: Sí, pues vamos segundo en el campeonato.
0: ¿En serio?
1: Mira. En mi rango
2: etario. Se va a Europa, vuelve. Ah, campeón por donde se le mire.
1: No,
2: tío.
1: Sí.
0: Un crack.
1: Humildemente.
2: Oye, leyenda.
0: Pero después, claro, soy después,
2: leyenda.
1: Después, buena película esa.
2: Sí.
1: Oye, después de esto, vamos a tener por ahí en mitad de octubre, viene una clínica Big Trail, que la hacemos muy entretenida, ¿ya? Muy didáctica. Tienen que estar motos para off-road. No hay mínimo cilindrada, porque el aprender puede ser en cualquier moto, desde una XR de 300, 250, Tornado, hacia arriba. La técnica es exactamente la misma, lo que cambia es el peso de la moto y obviamente un poquito de aplicación de freno más antes o después, netamente por un tema de peso, pero la técnica es la misma. Así que vamos a estar avisando en el chat,
0: sí,
1: perdón, el chat en el Instagram de Renzo YZF y Motorrock también vamos a estar
0: publicando. Eso, y oye, Motorrock, claro. Motorrock. Oye, ahora también en octubre también vamos a estar como programa Motorrock cubriendo todos los pormenores de los eventos que se vienen ahora en octubre. Se viene con todo.
1: Hoy se activó totalmente un poco el tema de las motos.
0: Se viene el tema del Valpo Beer.
1: ¿Ya?
0: Se viene el aniversario del Motoclub Chile.
1: Ah, Valparaíso.
0: Claro, así que no, en octubre va a estar bien movido todo el tema de...
1: En octubre estoy cumpleaños.
0: ¿En serio?
2: Sí, eso.
1: Va a cumplir 50 años.
0: ¿Andando en moto?
1: 50 años.
0: Arriba de la moto.
1: Sí.
2: Oye, vamos a escuchar una cancioncita para después volver y que nos termine de contar la historia, Choco.
1: Oye, qué aparato.
2: Sugiero, ya que nos hablaste de Rush, sugiero Working Man.
0: Vamos con
2: eso. Rush.

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1: Después de esa tremenda canción,
2: The Ratch,
1: Working Men, estamos de vuelta ya avanzando hacia la historia que nos tiene que, bueno, nos va a seguir, va a ser capítulo 1, capítulo 2, creo.
2: Yo creo que tiene que ser varios capítulos.
3: Sí, porque, escribir un libro.
2: Oye, ¿sabes qué pasa? Que todavía no llegamos ni a Polonia. No.
1: Mira, po, pero nos quedamos, ¿dónde estábamos?
2: Estamos, mira.
3: No vamos ni en 100 kilómetros.
2: Recién echamos a andar la moto.
3: Estamos calentando la moto recién.
2: No, por eso que es súper importante que de repente las redes sociales, porque esto va dando, ilustrando un poco los viajes. Mira, llegamos a Polonia. Polonia, estamos a Breslavia. Breslavia, muy bonito. Una ciudad maravillosa. Pero el destino principal nuestro era Varsovia.
3: Yeah. Varsovia.
2: Y Varsovia.
3: ¿Bonita ciudad?
2: Hermosa. Una ciudad maravillosa. O sea, hay que ir recorriendo lugares con duendes, mucha historia, mucha mística. Yo les contaba durante que estábamos sentados tomando cerveza en los restaurantes de 1263. Claro. O sea, restaurantes que tienen mucha historia, lugares
3: patrimoniales.
2: Es una ciudad que fue destruida completa y se volvió. Pero lo que recién conversamos, ellos, piense usted, que todos estos países pertenecían a la Unión Soviética.
1: Claro, al bloque soviético.
2: Y el bloque soviético, obviamente, con sus políticas y todos sus pensamientos ideológicos, sin meterse mucho más allá. Pero ellos salieron. Y ellos proscribieron mucho, por ejemplo, todo lo que es partidos, lo que es política, cambiaron totalmente su mentalidad. Dijeron, no, aquí vamos a hacer otro destino, vamos a dar otro rumbo. Y la verdad, las cosas que culturalmente han progresado mucho. Son el país que tiene un 18% de crecimiento.
3: Mira.
2: O sea, las calles impecables. Oye, les cuento un relato que ahí uno se da cuenta que de repente hay cosas que un poco material, que banal a lo mejor se podría decir. Íbamos pasando por una calle preciosa, una avenida amplia, limpia.
3: ¿Iban en las motos?
2: No, a pie, habíamos salido a caminar. Salimos a caminar, a recorrer un poco los cascos históricos, que era lo más importante. Y llegamos a una esquina en un local de Aston Martin. Aston Martin, que es auto top de línea, top de top, y al lado hay una relojería. Y nosotros, como obviamente estábamos ahí, teníamos que traducir los valores de lo que valía ahí. Y nos acercamos a la relojería a ver, y al interior había un caballero muy elegante.
3: Gentleman.
2: Muy elegante, con al frente un vendedor que parecía el príncipe Carlos. Y al otro lado estaba el hijo. Y él estaba haciendo entrega oficial de un reloj.
3: ¿A un cliente?
2: Del reloj, el padre al hijo.
3: Ah, ya.
2: Es como una herencia, como traspasándole conocimiento de la importancia de un reloj. Bueno, en esta maniobra que estaba haciendo esta gestión, nosotros así le echamos una miradita un poco, viendo, porque era todo un protocolo, con paño, unas cosas especiales.
3: Toda una ceremonia.
2: El reloj más barato que valía en la tienda valía 75 millones. Imagínense de ahí para arriba.
3: 75 millones de pesos chilenos.
1: Sí, tenía todo un protocolo.
2: Todo. Sí. Había una persona que estaba solamente para atenderlo a él. Y el cabro, el chiquillo que estaba ahí, estaba sentado como un príncipe así, camisita ordenada, chaquitita ordenada. Y afuera, los Ferrari, que también lo pueden ver en la foto. Tengo están los Ferrari, los Lamborghini, los Mercedes. Espectacular.
3: Espectacular.
2: Todo, así, increíble. Y sabes que, hablando un poquito de arte, bueno, lugares que se ve mucho el arte, ¿cierto? Había en un salón grande, había una mujer tomando el chelo, que tocaba, y sabes que era tanto el silencio y tanta la tranquilidad que todo lo podía escuchar a una cuadra y media, tú podías escuchar el chelo. Otra cosa importante, la entrada de los vehículos eléctricos. La entrada de los vehículos eléctricos es increíble. Hoy día, por ejemplo, no se escucha bulla. En la noche salían algunos vehículos, cierto, que eran vehículos de alta gama, Porsche, Ferrari, que sonaban, que eran motores grandes. Pero en general, en el día, el vehículo eléctrico, increíble. Los scooters, lleno. En Polonia no se pueden dar de dos. Choquito, allá no se pueden dar de dos abrazaditos en el...
3: No, cucharita, ¿no?
2: No se puede hacer cucharita en el scooter.
1: Porque es muy chico ya,
2: No, porque está prohibido. Por un tema de seguridad. Bueno. Hay muchos rieles.
3: Eso, ese dato que estáis hablando ahora de, por ejemplo, no solamente allá en Alemania, sino que en otras partes también de Europa, se ve mucho la scooter, la moto chica.
2: Sí, sí.
3: O uno piensa que, no sé, porque te vaya a ir a, no sé, a Alemania, a Barcelona, a Francia, te vaya a encontrar con, claro, con las motos que son íconos de allá, o Italia, así, sí, sí. Ducati.
2: Pero había harto scooter eléctrico. Y lo más divertido, o sea, divertido sí que importante, por ejemplo, imagínate que estamos recorriendo Valparaíso y yo vengo a Valparaíso y de repente entro a la avenida Uruguay y entro por Uruguay, por Chacabuco, voy subiendo a Uruguay, ¿cierto?, hacia Colón, y automáticamente al ingresar el scooter se reduce mi velocidad porque sabe que hay lugares que transita gente y mi circulación, aunque acelere más, porque georreferencialmente a 15 kilómetros por hora.
3: Mira tú ahí.
2: Entonces, había lugares casco histórico que simplemente no se podía ingresar y no lo permitía. Entonces los instrumentos se bloquean. Mira la tecnología, o sea, sí, netamente por seguridad, los vehículos, por ejemplo, bueno, en Madrid también, después de las 10 de la noche en el centro no se puede andar con vehículos de combustión.
1: ¿En serio?
2: No, después de las 10 de la noche solamente se circulan vehículos eléctricos. Entonces, ¿qué lo pasa? Que la gente descansa. Porque aquí tú estás.
3: Claro, de la contaminación acústica y todo.
2: Pasa el Nissan B16. ¿Ah? Ah, sí. No, eso está radicado. Definitivamente radicado.
3: Qué
2: oye,
3: bueno.
2: Pero bueno, avanzando ahí. Oye, a todo esto, tenemos capítulo como para 2 o 3 días.
3: Sí. Ya, oiga, ¿sabe quién también estuvo acá hace dos programas atrás?
2: Iván.
3: El Iván.
2: Sí, me contó. Estuvimos el otro día juntos.
3: Sí, nos vino a contar también de su viaje que él hizo Colombia.
2: 6 meses.
3: Claro, claro.
2: 35 mil kilómetros.
3: Se mandó terrible viaje el Iván ahí, así que también lo vamos a traer para el próximo programa y para que ustedes hagan un pimponeo de sus viajes.
2: No, yo Iván Galán lo estimo mucho, en su Triumph. Recorrió, el otro día fue a buscar el kit de transmisión, fue a cambiar pastillas, cambiar aceite, cambiar todo, porque dijo, no, tengo que preparar mi moto nuevamente. Claro. Así que...
3: Es bien motivado.
2: Oye, a todo esto dentro del grupito, perdón Mateo, un minuto, estamos planificando una rutita para el eje cafetero, ojo, Colombia.
3: Bueno.
2: Se la dejo ahí nomás. Me retiro lentamente.
3: Sí, sí, Caribe, sí, sí, Colombia.
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3: vuelve a rugir.
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1: 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Amigos, fue un placer estar con ustedes. Un placer hacer este programa Moto Rock todos los días.
2: Oye, lo echa de menos, tío Mateo.
3: Oye, muchachos, no nos podemos ir sin recordar que ya estamos ya en Bailando Cueca ya, así que muchachos, tengan cuidado con el hilo curado. Así que pongan su antenita, muchachos, y cuídense.
2: Cuídense.
3: Un abrazo.
1: Y hasta la próxima.
2: Nos vemos. Adiós.
3: Chau.
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0: las 8, 16 minutos.
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3: Hola amigos de Plaza Cívica Zoom 2026, aquí de Valparaíso para el mundo y para todos los que quieran. Estamos desde Radio Ritoque, como digo, para nuestro programa Plaza Cívica, teniendo como compañeros hoy día, por suerte, a Félix Avilés y a Mauricio Salinas. Creo que no puedo quejarme por el equipo que nos acompaña. Y tenemos el nombre de un programa que ha tenido un poco de rebotes, más allá de lo que yo esperaba. El título es Gobierno Inepto, dos puntos, País en Peligro, País en Peligro. Y más de alguno me ha llamado para felicitarnos por el título. Y junto con eso, me llamaron desde, se comunicaron conmigo por WhatsApp desde México, alguien que me pidió muy expresamente que le enviáramos la grabación del audio apenas lo tuviéramos, porque él tenía no solamente interés de escucharlo, sino que se ofreció para difundirlo en México. Eso no me había pasado, no nos había pasado. Bueno, así que tenemos el título: Gobierno inepto, país en peligro. Y un pequeño dato para ejemplificar lo que el título que le colocamos. Con fecha del día de hoy hay un resumen de las renuncias a CAS, registro de salidas del gobierno, y que está con fecha precisamente 15 de septiembre, es decir, hoy día. Hay actualizado, dice, al 15 de septiembre del 2026, 47 autoridades que dejaron su cargo en el gobierno de José Antonio Kast en los últimos 6 meses, pero actualizado, reitero, al día de hoy. 3 ministros, 6 subsecretarios, 37 seremis, 1 delegado provincial, y nos dicen con un promedio de 4 días para cada salida del gobierno. Entonces, creo que el título de Gobierno Inepto, País en Peligro, tiene algunas cuantificaciones a través precisamente del ejemplo que le acabo de mencionar. Bien, vamos a ir a algunas cosillas. Voy a comenzar. Vamos a ver. Hay algo que tenía listo para usar y se me desapareció. Bueno, así son las cosas de la vida, así que vamos a olvidarnos de lo primero que pensaba decir. Quiero una referencia histórica importante, pero no tan importante. Ahora me voy a referir este momento a un texto de un escritor que se llama Álvaro Bizama, que hace una referencia precisamente en términos de un lenguaje literario que se llama No pasó nada, no pasó. No pasó, no sucedió, fue un invento, no hubo golpe de Estado, la Armada no se sublevó. El ejército no fue golpista o traidor, menos carabineros. No hubo DINA, no hubo CNI, no hubo presos políticos, ni redadas ni militares apostados en las esquinas. No mataron a Víctor Jara, no lo torturaron. Lo que le pasó fue una mentira más. Los enemigos de Chile nunca se detienen. Nadie bombardeó la moneda. Se derrumbó sola. Los aviones solo hacían piruetas sobre Santiago. Los tanques no rodearon nunca el edificio de la moneda. Nadie les disparó ni llenó de balazos los muros del centro. No mataron a Orlando Letelier ni a Carlos Prat. Ninguna bomba explotó en Washington. Fue toda una farsa, un montaje, un invento. Nadie quiso acomodar la memoria. Y continúa bastante larga. Yo se las recomiendo muy especialmente. Reitero, se llama No pasó, de Álvaro Bizama, que es un escritor que tiene una cierta trayectoria, por lo menos a nivel de difusión. Yo recuerdo que en el, hace 20 años, por decir una fecha larga, él escribía toda la semana en el Clinic. Bueno, en este caso escribió esto, que está muy bien escrito, y en términos casi de sarcasmo, nos recuerda las brutalidades de la dictadura. Por otra parte, una referencia a Marta Ugarte Román. Hace 50 años la dictadura intentó hacerla desaparecer lanzando su cuerpo al mar. Su historia terminó mostrando al país la brutalidad de los crímenes cometidos por la dictadura de Pinochet. A 5 décadas, Marta Ugarte sigue presente en la lucha por verdad, justicia y reparación. Recuerdo, por si alguno se lo olvidó, Marta Ugarte fue una de las detenidas que a su vez se la metió en un saco con un trozo de riel, tengo entendido, y se la tiró al mar. Y es la única de las personas que fue tirada al mar que el mar la devolvió. Y por lo tanto se pudo saber qué es lo que habían hecho con muchos de los desaparecidos. Marta Ugarte fue la única que nos mostró ese camino terrible. Y por eso estuve aprovechando los 50 años de haber encontrado el cuerpo de él en una playa cerca de La Ligua. No podemos no dejar de mencionarla. Hay un artículo que salió estos días que se llama ¡Qué desastre, huevón! Esa fue la frase de la semana. La dijo el ministro del Trabajo, un ministro, cuando el Senado cambió el mecanismo de financiamiento de la sala cuna universal, un proyecto clave para enfrentar el desempleo femenino que estaba listo para despacharse a principios del año, gracias a un acuerdo técnico entre los expertos del progresismo y Chile Vamos. Pero el gobierno entrante de Kast boicoteó el acuerdo y volvimos a foja cero. 6 meses después, aún no tenemos ley y el desempleo femenino sigue subiendo y ya superó el 10%. En el 2025, cuando el desempleo alcanzaba un 8,7%, el candidato Kast acusaba que, comillas, hay más de 1 millón de desempleados, cierra comillas, y culpaba a la ministra del desempleo, cierra comillas. En verdad eran 875.000 solamente, exageraba, o tal vez predecía. Ahora, al cumplirse 6 meses de su presidencia, sí estamos al borde de las cifras del millón, 981.044 personas sin trabajo. El desempleo ya escaló al 9,5, la mayor cifra desde la pandemia. Kast prometió, como candidato y como presidente, llevar el desempleo al 6%. El ministro de Hacienda flexibilizó la meta al 6,5%. Y esta semana, el del trabajo se hizo el desentendido. Comillas. Esa es una meta que impuso el ministro de Hacienda. Yo he sido bastante más cauto. Cierra comillas. Dijo el ministro del trabajo. La promesa de bajar el desempleo está en duda. La de acabar el déficit fiscal ya fue oficialmente abandonada. El de reactivar el crecimiento tambalea. En el 2025, Kast llamaba el 2,5% del crecimiento de ese año como una emergencia económica. Culpaba a un gobierno incompetente y prometía llevar la cifra al 4%. Tras 6 meses de presidencia, estamos en recesión técnica, por 2 trimestres de crecimiento negativo. Y el Banco Central bajó la proyección para el 2026 a un rango medio del 0,5%. El 0,5%. Para 2027, el Banco Central estima un crecimiento en torno al 2,5. Para el 2008, un 2,75. O sea, volvemos a las cifras de los años anteriores. A falta de 2029, eso daría un promedio parcial del 1,9, similar a los de los gobiernos incompetentes que decía Kast, y muy lejos del 4 prometido. Por supuesto, esto no es solo culpa del gobierno. La economía arrastra problemas profundos, una dificultad que en campaña el actual oficialismo minimizaba prometiendo soluciones rápidas y efectivas. En economía, en el balance del semestre, solo queda decir, entre comillas, qué desastre huevón, cierra comillas. No, me voy a quedar ahí. Creo que el artículo es más largo y está bastante bien escrito. Pero sí me voy a referir a algunos datos sobre Quirós. Desde el episodio del bencinazo en marzo hasta la mega reforma, el ministro de Hacienda Jorge Quirós llega a los 6 meses de gobierno como la figura más visible del gabinete. No obstante, se percibe el escepticismo respecto a sus principales desafíos. A comienzos de septiembre, la publicación de IMACEC de julio, que registró su mayor retroceso desde marzo del 2023, fue un balde de agua fría para Quirós. En esa línea, el test de cifra gabinete revela que la ciudadanía está disconforme con los avances en su principal desafío, 2 puntos, que Chile vuelva a lograr el equilibrio fiscal. En junio, un 52% sostuvo que Quirós no había avanzado en el desafío de equilibrar las arcas fiscales. En la última edición de la encuesta, aquella cifra subió de 52 a 61%, un punto más alto de los últimos 4 meses. Y siguen avanzando con los datos de Quirós, que precisamente no son lo que habían prometido, ni era lo que habían esperado con las medidas audaces que han tomado. Bueno, vámonos a tus cápsulas, Felipe, por favor.
4: Allende para nosotros en aquellos años era más bien conservador. Lo que pasa es que la figura de Allende, en lo que a mí respecta, ha ido cambiando muchísimo a través del tiempo, ¿no? Yo recuerdo que hay un momento, el 11 de septiembre, en donde yo estoy esperando que me den armas para salir a luchar. Y escucho que Allende dice en su discurso, poco menos, si viene a decir entre líneas, váyanse a sus casas, y ya pasará el tiempo y volverá el hombre nuevo a caminar por las alamedas abiertas. Y a mí en ese momento me pareció algo terrible, casi una traición que nos hacía Allende cuando estábamos dispuestos a luchar por él. Solo los jóvenes, ¿eh? Y con el tiempo, yo creo que es lo que... Vaya, que es una de las cosas que ennoblece Allende, el evitarnos la muerte, el aceptar la muerte para él mismo, pero evitárnosla a nosotros. Yo creo que lo agiganta de una manera inmensa, pero inmensa.
5: Ahora vamos a compartir una columna que fue publicada originalmente en junio del año 2023, poco antes de los 50 años del golpe de Estado. El contexto era que comenzaba esta revisión, esta negación de muchas cosas que habían ocurrido en la dictadura, y concretamente que en ese momento el entonces consejero constitucional Luis Silva había llamado estadista al ex dictador Pinochet. En ese momento escribí esta columna, que ustedes cada 11 de septiembre desde entonces ya se ha vuelto una tradición, que comienzan a repostear, a publicar, a recordar y difundir. Queremos grabarla ahora también en video para que ustedes también puedan recordarla y difundirla en este nuevo 11 de septiembre. La columna se llama Traidor, Asesino, Terrorista, Ladrón, Cobarde. Traidor. Augusto Pinochet construyó una carrera basada en una extrema obsecuencia con cualquiera que tuviera poder. Así lo hizo con los mismos señores políticos, especialmente de izquierda, a los que luego demonizaría. Así se comportó con el presidente Allende y con su superior, el general Carlos Prats. Cuando Prats asumió como ministro del Interior de Allende, Pinochet le regaló una banda presidencial. De servil pasó a traidor. Apenas se tomó el poder, fue especialmente cruel contra aquellos que habían confiado en él, como queriendo borrar las huellas de su servilismo. A su mentor, Carlos Prats, lo mandó a asesinar junto a su esposa Sofía Cuthbert. Estadista, llamó a Pinochet el consejero electo Luis Silva. Estadista, no. Traidor. Asesino. Militares y sacerdotes, estudiantes, campesinos, artistas, diplomáticos. La lista de ejecutados por la dictadura de Pinochet se lee como un compendio del horror extendido sobre la sociedad chilena, con el Estado convertido en una máquina de represión y muerte al servicio del ansia de poder de un solo hombre. Silva pidió no simplificar o reducir su gobierno a las violaciones a los derechos humanos, sino hacer una lectura más ponderada para tener una comprensión equilibrada de nuestra historia. Lo que hace Silva no es negacionismo, sino algo más civilino, relativismo. Pondera, equilibra, construye una balanza donde pone en un platillo los hombres torturados, las mujeres violadas, las embarazadas asesinadas, los cuerpos enterrados en secreto y desenterrados para lanzarlos al mar, la represión y la pérdida de nuestras libertades básicas. Y en el otro platillo, la gestión de un gobierno. Silva proclama que su modelo es Jesús y que hace política desde la definición de cristiano y pro vida, pero su visión equilibrada es el más abyecto relativismo moral, que rebaja las vidas y el sufrimiento humanos a ser apenas instrumentos, un factor más de la ecuación, un costo lamentable, pero que a lo mejor puede valer la pena si el otro platillo de la balanza está suficientemente cargado. ¿Cuántas torturas se pagan con una carretera? ¿Cuántos cuerpos desaparecidos se compensan con $1 millón en inversión? ¿Estadista? No. Asesino. Terrorista. Pinochet se presentó como un luchador contra el terrorismo, pero fue el peor terrorista de la historia de Chile. Usando el terrorismo de Estado para expandir el pavor, su dictadura torturó a 28.459 chilenos, ejecutó a 2.125 e hizo desaparecer a otros 1.102. Fue además un terrorista internacional. El puño de la DINA no solo atacó en Buenos Aires, asesinando al general Carlos Prats y su esposa, también se expandió a Roma, atentando contra el exministro Bernardo Leighton y su esposa Ana Fresno, y a Washington, asesinando al ex canciller Orlando Letelier y su secretaria Ronnie Moffitt. Silva confesó un dejo de admiración por este terrorista. Para un demócrata, en cambio, convertir al Estado en una máquina criminal no es un factor más en la balanza, es una zanja moral infranqueable. ¿Estadista? No. Terrorista. Ladrón. La justicia acreditó en el caso Riggs que Pinochet lideró por años una trama para desviar dinero público hacia su patrimonio personal. En la balanza, algunos quieren equilibrar su corrupción con un supuesto milagro económico, y eso no solo es inmoral, también es falso. Las cifras prueban que la dictadura fue económicamente mediocre y socialmente desastrosa. Durante la dictadura, la economía creció 2,9% anual, menos que en los gobiernos de Alessandri o Frei Montalva, y, por supuesto, mucho menos que en la época del verdadero milagro, el 7% de crecimiento promedio entre 1990 y 1998. La dictadura tuvo una inflación anual desatada del 79,9% promedio, un desempleo de 13,3%, hasta 18% si se descuentan el PEM y el POJ. El costo social fue monstruoso. El gasto público en educación cayó del 3,8 al 2,5% del PIB y la inversión en salud descendió a apenas 2% del PIB. Se disparó la desigualdad y la dictadura entregó a Chile con cerca de 40% de pobreza, 68% si usamos las cifras actuales. No, no fue un hombre de Estado, fue un dictador corrupto que se enriqueció mientras la mayoría de los chilenos vivían en la miseria y que ocultó el dinero robado bajo alias como Daniel López en 125 cuentas bancarias. El botín personal de su saqueo se ha estimado en más de $17 millones. ¿Estadista? No. Ladrón. Cobarde. Ajeno a cualquier concepto de responsabilidad del mando o de honor militar, Pinochet cargó todas las culpas sobre sus subordinados. No tuvo ninguna dignidad. Simuló estar enfermo y literalmente se hizo el loco. Fingió demencia para zafar de la justicia. Él mismo resumió su legado histórico al ser interrogado por el ministro Víctor Montiglio. No tuve idea, no entiendo la pregunta, no me acuerdo. Estoy perdido porque no entiendo nada. No sé si sería así. Dios hace las cosas, filosofó, y cerró con su joya la frase que describe de cuerpo entero su moral. No me acuerdo, pero no es cierto. No es cierto, y si fue cierto, no me acuerdo. Así murió, como vivió, sin jamás tener la decencia de asumir la responsabilidad por sus actos, culpando siempre a otros por sus crímenes. ¿Estadista? No. Cobarde. Y recordar esto no es un asunto del pasado, es un tema más actual que nunca, porque define a un demócrata, aquel que tiene fronteras básicas que se compromete a no traspasar jamás. La traición, el asesinato, el terrorismo, el robo, la cobardía no son pesos en una balanza, son principios intransables. Ayer, hoy, mañana y siempre.
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14: Pero nunca se planteó cambiar la bandera ni el himno.
15: Si tú eres mi referente y tú me dices, mira, te van a quitar la casa, yo te creo, aunque en la letra de la Constitución diga lo contrario.
16: Sí, yo sé que no sale, weón, que te van a quitar la casa que es tuya, pero ojo ahí, si yo tengo segunda vivienda y este gobierno necesita hacer casa y no tiene la plata para hacer las casas, ¿qué crees que van a hacer?
17: Que quieren cambiar el himno nacional, porque nuestro himno nacional habla del Edén.
18: Después se decía que me iba a apropiar los fondos de pensiones.
19: Los trabajadores ya no serán dueños de sus ahorros previsionales.
20: Y este es un texto que hoy día está generando mayor temor a que esperanza. Y hoy día...
21: Hoy toca un poco de poesía. Ay, amor, quebrados caímos y en la caída lloré mirándote. Fue golpe tras golpe, pero los últimos ya no eran necesarios. Apenas un poco nos arrastramos entre los cuerpos caídos para quedar juntos, para quedar uno al lado del otro. No es duro ni la soledad. Nada ha sucedido y mi sueño se alza y cae como siempre, como los días, como la noche. Todo mi amor está aquí y se ha quedado. Pegado a las rocas, al mar y a las montañas, pegado, pegado, a las rocas, al mar y a las montañas. Esto es Canto a su amor desaparecido, un fragmento, porque el poema es mucho más largo, mucho más interesante y mucho más apasionante de escuchar o de leer. Fue escrito por Raúl Zurita, que nació el año 1950 en Santiago y mientras estudiaba ingeniería en la Universidad Técnica Federico Santa María, fue detenido y llevado a centros de tortura, específicamente al estadio de Playa Ancha, y luego lo llevaron a un barco conocido como Maipo, donde estuvo junto a 800 personas. Seas o no conocedor de la poesía, puedes tomar cualquier librito del Raúl Zurita, por ejemplo.
3: Bien. Oye, dos pequeñas cosas a considerar, ya que fue nombrado en una de las cápsulas. Acaba de salir una nueva edición de Laberinto, el libro de Eugene Proper, que fue el fiscal que investigó el asesinato de Orlando Letelier en Washington. Un ejemplar aumentado, según dicen, y con muchos datos que no aparecían en el ejemplar original. Y lo otro, me sorprendió ayer, yo no siempre escucho Tolerancia Cero, pero ayer lo escuché y me llamó la atención que los integrantes de Tolerancia Cero, que no pueden ser considerados de izquierda, más bien en estos momentos son todos de derecha, centro-derecha, super-derecha, pensarían algunos, que le sacaron el cuero al gobierno de Kast. No sé si alguno de ustedes lo vio o lo escuchó. Si no lo ha escuchado o no lo ha visto, vale la pena darle una vuelta para darse cuenta cómo quienes aparentemente están con el gobierno de Kast, cuando le colocan un micrófono, se les cayó el vocabulario fino, digamos. No echaron ningún garabato, pero sí una crítica muy dura a la conducción de los 6 meses de Kast. Ellos no sabían que a este programa nuestro se iba a llamar Gobierno Inepto, País en Peligro. Vamos a lo nuestro, Mauricio.
0: Sí, gracias, Adolfo. ¿Cómo estás, Félix? Bueno, efectivamente, pues estamos dando inicio a este programa con ese título, porque en realidad de alguna manera sintetiza la idea que existe cada día más claramente en nuestra sociedad, ¿ah? En nuestro país, en nuestra comunidad política de la que formamos parte. Yo creo que esto tiene que ver, bueno, lo hemos dicho en alguna conversación anterior contigo, con Félix, digamos, respecto de las características de este gobierno, digamos, ¿no? Y decíamos que tenía 3 características básicas. Primero, que era un gobierno de restauración neoliberal, digamos, de intensificación del modelo que dejó la dictadura. Es decir, pretendía ir más allá de lo que había hecho la dictadura y desarmar todo lo poco que se había podido, digamos, desandar durante los gobiernos de la llamada transición. Que en segundo lugar había una cuestión que tenía que ver con la personalidad del presidente y su ideología, ¿eh? Que era neoliberal a full en lo económico, digamos, era un catolicismo conservador, digamos, muy significativo, y que era un partidario del autoritarismo de Pinochet, y que durante sus 3 campañas previas antes presidenciales lo manifestó en muchas oportunidades. ¿Ah? Pero que había otra, digamos, característica de este gobierno, la tercera, que era la ineptitud del gobierno. ¿Ah? La ineptitud del gobierno. Y a eso, digamos, es lo que yo creo que apuntamos con esta fórmula de programa. Yo quisiera decir que es inepto en varios sentidos. Lo primero que quisiera decir es que hay el gobierno este es como siempre, bueno, el gobierno llega a asumir el poder político en una sociedad, ¿no es cierto?, para llevar adelante un plan que pretenda, digamos, corregir, sacar adelante la sociedad de la cual tiene que gobernar. Bueno, nosotros decíamos que este gobierno es una respuesta a una crisis que vivimos como sociedad de hace varios años, ¿no? Uno puede decir que hubo explosión a partir del 2006, después del 2008, cuando se cayó el modelo neoliberal mundial, con mayor razón el 2011, los pingüinos, bueno, todo el movimiento estudiantil y lo que vino después y el estallido. Es decir, hubo una crisis del modelo, digamos, ¿eh?, que no tiene además ninguna legitimidad. No hay nadie que entienda, digamos, qué sentido tienen el gobierno, para qué existen los políticos. Eso está

estallido, digamos, la convención constitucional, pero bueno, después aparece el Frente Amplio y la gente en una parte muy significativa, más que lo que obtuvo Kast en la primera vuelta, le dio ese gobierno. Pero, bueno, ahí eso entró en crisis también porque no había, porque en realidad se trata de administrar un Estado que es el Estado que proviene, está constituido en la constitución política del Estado de Chile, hecha por la dictadura y que está hecha para promover y defender el modelo neoliberal. Entonces no es cuestión de llegar y asumirlo, menos si no tiene las capacidades institucionales con mayoría suficiente para poder llevar adelante lo que tú ofreces. Bueno, frente a eso se ensaya por este otro lado, digamos, hubo otro segundo intento constitucional que también falló, que fue liderado por casi por los republicanos y que muestra, digamos, de alguna manera parte significativa, mostró de alguna manera lo que estamos sufriendo hoy día. Seguimos en la crisis y vino la gente, dio la oportunidad de ver, salgamos por aquí. Bueno, y la verdad, yo creo que también lo hablamos alguna vez, yo por lo menos creo que lo dije, no sé si aquí o en otro lugar de programa, pero dije, mire, yo espero, lo único que espero es que al gobierno le vaya mal, porque está esta moda, digamos, entre una clase política que se entiende y dice, no, ojalá que al gobierno le vaya bien, porque todos queremos lo mismo, solo que lo hacemos de distinta manera. No todos quieren lo mismo, no todos quieren lo mismo, y hoy día lo estamos sufriendo. Entonces, y ojalá que al gobierno le vaya mal, porque en la medida en que el programa del gobierno de intensificación del modelo neoliberal, digamos, de pérdida cada día más de los derechos de las personas y la implantación cada vez más legal del autoritarismo, ¿no es cierto? Con este intento de reforma que hizo para poner una dictadura constitucional. Bueno, eso es malo para el país. Entonces, que eso no le resulte, es bueno para el país. Que el gobierno fracase en esas cosas, es bueno para el país. Pero cuando nosotros decíamos esas cosas, digamos, en el inicio o antes incluso que asumiera, yo creo que no teníamos en cuenta que había una ineptitud, digamos, que ya no tiene que ver con ser ineptos para resolver la crisis que enfrenta el país por la naturaleza del proyecto que encarna el gobierno, sino que tiene que ver con la incapacidad personal de cada uno de sus miembros y del presidente, digamos, de ser capaces de enfrentar lo que significa administrar un gobierno, un Estado, en unas condiciones como la que Chile tiene. Y esta ineptitud que está puesta, por ejemplo, es decir, dos ejemplos, el ejemplo del bencinazo es brutal. O sea, ¿cómo si tienes que, cuando eres gobierno, tienes no solo que tomar decisiones, sino que tienes que hacerte cargo de los efectos de las decisiones? ¿Cómo no saber, digamos, que se va a provocar esta situación que hoy día hace que un gobierno que llegó con el 58% de los votos, sin duda la mayor parte prestados, ¿eh? La mayor parte prestados, pero llegó con el 58%, hoy día, digamos, tenga más que eso de rechazo, ¿eh? Eso tiene que ver, digamos, con la ineptitud de administración política, la incapacidad de asumir los puestos de gobierno. Y esto que dice Adolfo de la salida de ministro, para qué hablar de la Steiner, de la vocera, este seremi de salud que acaba de salir en la Araucanía, yo no sé si ustedes saben el caso y la razón por la que salió, pero se refirió que a los lugares, digamos, en donde está, a propósito de los financiamientos y las condiciones, digamos, de vida, digamos, de los adultos mayores abandonados en hogares, digamos, dijo que eran en realidad algo así como vertedero. Es decir, es tan brutal, digamos, como aparece la verdadera, todo lo que casi cayó en la campaña, todo lo que le decían, pero hable, conteste, y él decía, no, ya lo bueno, aquí estamos viendo que lo que es eso, ¿no? Y de hecho, digamos, el señor que hablaba Adolfo, el señor Luis Silva, digamos, que fue el principal, digamos, partícipe de la del Consejo Constitucional que se hizo como segunda oportunidad, bueno, hoy día el subsecretario de Justicia, pues, en donde están puestos, según el mismo Rabat, ¿no es cierto?, 100 peticiones de indulto respecto de los crímenes de lesa humanidad. Entonces, tenemos un gobierno que, quiero terminar con esto, que un gobierno que no se da cuenta que incluso para hacer cosas que

0: nosotros consideramos malas, hay que saber hacerlas bien, ¿eh? Porque si no se saben hacer bien, hasta esa le fracasan y entonces el país entra en peligro, porque un país no es una cuestión, digamos, simplemente de gente amontonada y una frontera establecida, sino que son un conjunto de instituciones que funcionan, que le dan sentido a la vida de las personas y que armonizan y que tratan de buscar problemas. Tiene muchas cosas, no es solo esto de la bandera, digamos, y el himno nacional y que lo muestran tal. Eso no es Chile, son símbolos, digamos, de lo que debería ser. Pero hoy día lo que estamos viendo, digamos, es que nuestro país como conjunto efectivo de una realidad nacional, bueno, está efectivamente en peligro, porque la comunidad política que está siendo administrada por este Estado, digamos, en mano del Partido Republicano, y ni siquiera del Partido Republicano, sino del grupo de los republicanos que operan junto con Kast, digamos, por su ineptitud, por la incapacidad del presidente de ordenar, de siquiera hacer que los ministros que designa él y que define por sí mismo y ante sí si los puede sacar o no, no le hacen caso, digamos, cada uno tiene su propio visión. Entonces eso efectivamente es un grave problema. No me acuerdo cómo era el cuento, pero yo recuerdo que alguna vez había un chiste, un dicho que decía algo así como un cumpleaños de monos cuando se curaron los monos, digamos, y encontró uno alguna navaja y dejan la escoba. Bueno, ese es el problema que estamos enfrentando, y en ese sentido se puede decir que nuestro país está en peligro. Y la última cosa es que efectivamente necesitamos que la oposición sea capaz, digamos, de enfrentar esto cuestionando efectivamente las bases, digamos, de la propuesta de Kast, no solo por la ineptitud en su aplicación, sino por los contenidos que este gobierno tiene y que no hemos sido capaces de cuestionar en su raíz.
1: Mira, pero antes de ofrecerle la palabra a Félix, yo voy a decir algo a título solamente personal. Quizás nos quedamos cortos con el título de gobierno inepto. En realidad el título nuestro debería haber sido gobierno incapaz. ¿Qué dices tú, Félix, con tu sabiduría?
2: Muchas gracias, Adolfo. Yo creo que el nombre está preciso.
1: ¿Cómo?
2: El nombre está preciso porque lo de inepto tiene que ver con la capacidad de las personas, ¿no? Esto es un gobierno que si bien tiró un juego de ideas de un futuro mejor para un país, que ellos se contaron el cuento de que no estaba bien y que había que mejorarlo.
1: Lo inventaron, lo emporcaron.
2: ¿Lo qué?
1: Lo emporcaron el gobierno anterior porque mintieron respecto a los datos objetivos.
2: Sí, sin duda. Si aquí el punto es que todo el soporte estratégico de la campaña de Kast, del actual presidente, dice relación no con la realidad tal cual como era, sino que decía o dijo relación con aquello que permitía sostener o soportar lo que querían transmitir en términos de un proyecto futuro que le daba felicidad o mejoría a las condiciones de la gente. Pero en realidad lo que buscaban es lo que hemos dicho permanentemente. Lo que buscaban era la articulación de una doctrina, de una ideología con sostenimiento filosófico que pudiera darle continuidad a aquello que quedó pendiente. Y quedó pendiente cuando Pinochet perdió. Y ahí hay un tema que es muy relevante, porque los únicos que podrían darle continuidad a aquello no era la derecha tradicional y la derecha política de este país, llamado Longueira, llamado Piñera, llamado todos estos señores, sino que lo único eran aquellos que podían recuperar la concepción más extrema de una derecha. Es casi como en Alemania, ¿no? Cuando gana esta señora, la Alice Weidel, ¿no? Ahora, ¿no? y que implanta una concepción del país que quiere con mentiras. ¿Ah? O sea, quiere recuperar aquello que fue una mujer que es lesbiana y que está casada con otra mujer, que es de Sri Lanka. Y digo Sri Lanka porque otra de sus afirmaciones es estar en contra de la inmigración, pero su cónyuge es de Sri Lanka. Está en contra de la adopción de hijos, sin embargo, ellas tienen dos hijos. O sea, uno dice, ¿qué tiene que ver doña Alice Weidel con la realidad chilena? No tiene que ver, solo tiene que ver en términos de que la estructura filosófica, mental, de proyecto de la derecha extrema, ¿ya?, se construye sobre afirmaciones o propuestas que no dan cuenta de la realidad, sino que dan cuenta de lo que ellos quieren, por sobre lo que son. O sea, es como ese que dice, hazle caso a lo que digo y no a lo que hago, en definitiva, ¿no? Y finalmente, Kass es un poco eso, ¿no? Hazle caso a lo que digo y no a lo que yo hago. Porque lo que hace es precisamente lo contrario, por eso que la gente adhiere a él. Entonces, aquí hay un tema de que si el gran proyecto de este gobierno es darle realidad o reactivar la lógica más mercantil de una sociedad, si esa es, entonces los temas que dicen en relación con la gente, con la ciudadanía, van por un carril distinto o no tienen la relevancia y la importancia, porque lo que le interesa es tener personas que filosóficamente en su vida avancen hacia lo que ellos quieren. El Seremi de Salud de la Araucanía, al que se le pidió la renuncia hoy día, porque así como decía Mauricio, homologa la vida de los adultos mayores que están en estos hogares de residencia permanente, que se llaman, ya, lo homologa a la basura, lo trata de basura, ¿no? El tipo podría, no sabemos qué es lo que hizo en estos 6 meses, pero podría haber seguido permanentemente implementando políticas lógicas, de acuerdo a lo que quiere el gobierno, si no hubiese dicho aquella barbaridad. El tema es que se le saca porque hace pública una manera de poder concebir al ser humano. Y cuando uno mira los registros de las oratorias, uno se pregunta y dice, a ver, ¿cuál es el concepto de ser humano que hay en esta gente? ¿Cuál es la prioridad? ¿Qué es aquello que articula su conducta? ¿Es el respeto a la dignidad de la persona o es la búsqueda de implementar un modelo determinado a contrapelo de quedarse la dignidad de la persona ahí en segundo nivel? Yo voy a leer, así como a Adolfo le encanta leer en los comienzos, voy a leer una idea, luego le digo a quién, que lo repito permanentemente, dice, cualquier intento de planificación central o intervención estatal genera crisis, distorsiones y amenaza la libertad personal. Al eliminar la propiedad privada y el libre mercado, el Estado adquiere un control absoluto sobre la vida de las personas, destruyendo la libertad individual y sometiendo a los ciudadanos a una servidumbre. O sea, cuando uno piensa en la baja de impuestos del 27 al 23 y le da más poderes al mundo empresarial, a las grandes empresas, que administran la vida de la gente, y uno empieza a mirar los grandes conglomerados, y uno empieza a mirar los grandes monopolios comunicacionales, en realidad uno dice aquí le van sacando al Estado, y lo hemos dicho en varias oportunidades, la gran tarea de este gobierno es ir desmembrando el Estado. Esta frase, las dos frases que acabo de leer, corresponde a Friedrich Hayek, que es el gran pensador, filósofo, jurista y economista que orientó la política de Pinochet y estos señores hoy día la mantienen.